0: lindo. Qué lindo tema, ¿no? Dios vio mis lágrimas, Mac Anthony. Cantaba aquí en nuestra noche romántica. ¿Qué me dice Leti de Tacuara? ¿Qué tal? Buenas noches. ¿Puede ser, por favor, el tema Coqueta de Heredero? Si da el tiempo, claro que da, Leti. Todavía son
1: las 21 horas, 3 minutos.
0: Tenemos casi una hora de programación todavía. Ok, a ver si es este el tema que solicitaste, Leti.

este mensaje me dice: hola, don Roberto, te estamos escuchando desde Yataití del Norte, familia Galeano Quintana. Da gusto la programación. Ramón Galeano. Gracias, Ramón. Saludos para vos y para toda tu familia. Y seguir disfrutando de nuestra noche romántica. Esto que lo hacemos todos los domingos de 7 de la noche hasta las 10 para rememorar esos tiempos, esas épocas que no nos vamos a olvidar jamás. De la década del 60, 70, 80, esos temazos que lógicamente no nos olvidamos nunca.

Lindo tema, muy lindo tema. Luis Miguel, hasta que me olvides. Lindo tema. A ver qué me dice este mensaje. Si hubiera tiempo, puede ser. Gracias, de Marcos Witt. Sí, no hay problema, sigo escuchando la radio. Claro que sí. Claro que ustedes hacen el programa de los domingos a la noche por Tapiracuay FM. Ahí está el tema que solicitaste, mi querido amigo.

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0: las 21 horas, 25 minutos.
1: Mi Dios, qué rápido va pasando el tiempo. Y Fidel que me dice, rápido, rápido, vamos a la última pausa de la noche.
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1: Las 21 horas, 33 minutos.
0: Y vamos a los 20 últimos minutos de nuestra programación de esta noche, de nuestra noche romántica.

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Qué lindo tema, Mi Propiedad Privada. Y con esto, mis queridos amigos, nos vamos. Se nos acabó el tiempo. Qué gusto haber estado con ustedes durante 3 horas de programación. 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

0: Bebito Ar Electric, fábrica de tubos San Andrés, ferretería La Esperanza y almacén saludable Las Hermanas, quienes apoyan para que vos cada domingo te sientas enamorado, enamorada, claro que sí, con los temas que no la vas a olvidar jamás. Estuvimos trabajando para ustedes, Estudio 1, Fidel Millar, y quien les habla, vuestro amigo de siempre, Gustavo Roberto Ruiz, Estudio 2. Porque Dios así lo permite, el próximo domingo, cuando el reloj marque exactamente las 19 horas, estaremos de nuevo con otra noche romántica para decirle buenas noches. Esto es
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0: No salgan del día, ¿eh? Porque Fidel toda la noche y madrugada va a estar poniéndole a ustedes esos temas suaves para que puedas dormir relajadito con la música. Con la música suave de Tapiracuay FM.
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0: Sí, señor. Y qué mejor hoy el día de Santa Rosa de Lima, ¿eh? Qué mejor cuando ya se va acabando el día, agradecerle a Dios por el regalo de la vida. En sus manos está nuestra vida. Y qué mejor momento decirle, orarle, rezarle esta noche y decirle:
4: vamos a rezar. Padre nuestro que estás en el cielo, santificado sea tu nombre. Venga a nosotros tu reino. Hágase tu voluntad en la tierra como en el cielo. Danos hoy nuestro pan de cada día y perdona nuestras ofensas como también nosotros perdonamos a los que nos ofenden. Y no nos dejes caer en la tentación y líbranos del mal. Amén. Ángel de la guarda, dulce compañía, no me desampares ni de noche ni de día. No me dejes solo que me perdería. Cuatro esquinitas tiene mi cama, cuatro angelitos que me acompañan, dos a los pies, dos a la cabecera. La Virgen María, mi fiel compañera. Dios te salve María, llena eres de gracia. El Señor es contigo, bendita tú eres entre todas las mujeres y bendito es el fruto de tu vientre Jesús. Santa María, Madre de Dios, ruega por nosotros pecadores, ahora y en la hora de nuestra muerte. Amén. La bendición de Dios Todopoderoso, Padre, Hijo y Espíritu Santo, descienda y permanezca para siempre en nuestros corazones. Que Dios nos bendiga y que nuestra Madre la Virgen nos proteja. Amén.
0: Gracias amigos, hasta el próximo domingo. Buenas noches, que descansen.

0: Las 21 horas, 59 minutos.
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2: Volvimos, fin de semana.

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Hoy continúa Belén del Empiafó, amanecer con Aniverso Mate, llaman a 288.7 Rubivé, Rancho Uiratí, don Daniel Paredes y familia, el popular Toro Bután desde Tacuara. Horno para Belén del Empiafó, amanecer con Aniverso Mate, llaman a 288.7 Música Paraguaya, Rancho Uiratí, don Daniel Paredes y familia. 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Desde calle Primavera, Orre Palayena, en Viespo, amanecer Guaraní, versus Meiti, Manandú, 88.7 Rubier. 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

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Juan Vainan, o rebalaba bien en el viejo amanecer guaraní versus Maite hija Marán.

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mamá, esa en Barete, venga, cuadra, ni que lo mitad ya, güey, lista 1, opción 4, tío Charlie, ya, venga, partido colorado, ya, lista 1, opción 4, ha venido a ayudarse como suplente en Valesteina, Domingo Guzmán Arévalo. 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

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Y en hasta ya amanecer un aniversario, Maitei Ja Marandu. 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
1: Amanecer en Guaraní y Maiteija Marandú, Omuacaba, León y Don Frasquerí, a Reinaldo Aguirre.

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2: Que tenga un bendecido día. Le saluda a su amigo y colaborador, el pastor Mercedes Ortega de la Iglesia de Bocayatú. Para mí es un placer compartir con ustedes una buena reflexión de la palabra de Dios al leerla. Al principio es un poco extraño, pero cuando las estudiamos con más profundidad, vemos su verdadero significado. En el Salmos 45, en el verso 10 y 11, dice así: Oye, hija mía,

0: Mira, inclina tu oído, olvida tu pueblo y la casa de tu padre, y deseará el rey tu hermosura. Inclínate a él, porque él es tu señor. Esos escritos son canciones de amores hechas por un rey a su novia, que sería la próxima reina. Pero el rey requería una abnegación total. Ollapaitevara laurekomiva. Le pidió que estuviera muy atenta, pusiera toda su atención en la que el rey exigía, que dejara su pueblo y la casa de sus padres. Sabían que en las culturas del Medio Oriente, que en la noche de la ceremonia, los novios deben dejar las casas de sus padres para que puedan formar una familia, conforme a los diseños de Dios, bajo los mandamientos. Pero quizás se pregunten, ¿por qué esto tiene que ver conmigo? Te digo que estos son principios eternos de Dios, que no cambia. Y no tan solo en cuestión familiar, sino en todo ámbito de la vida cotidiana. Por ejemplo, para formar una familia tienes que dejar lo que más quieres, a tus papás, por ejemplo, y lo que más te apegues, tender al jubeba, para algo mejor, formando una familia, tu propia vida o un proyecto nuevo, como dice un sabio hombre, para que tengas una vida más significativa o un proyecto mejor en el futuro, debes perder algo o prácticamente lo que tienes ahora para avanzar. Tienes que tomar una decisión que nunca has tomado, uno que es más grande que a ti mismo, para que seas una persona más grande y más exitosa de lo que eres hoy. ¿Ves que es un principio eterno? Un principio que hasta en las empresas se usan. La Biblia no dice que vas a renunciar a tus padres o tu hogar, que nunca más vas a volver allí, sino que te desapegues de eso emocionalmente para ir hacia adelante. También les quiero hablar sobre el mensaje principal de este capítulo. Habla de una profecía mesiánica, es decir, quien habla del Salvador del mundo, a Jesucristo, que también dejó su morada eterna, dejó todo. Como dijo la Escritura, se hizo pobre por nosotros. Vino en forma humana para tomar tu lugar y mi lugar en la cruz. Por nuestros pecados, si creemos, para hacernos reyes, que representa, que es la iglesia. La iglesia no es aquel templo que ves, aquella estructura que ves, sino la iglesia es todo aquel que cree a Jesucristo. Y es su novia como representante. Cristo es el rey que está sentado en el trono. ¿Quieres ser parte de este reino? Solamente debes creer y sea abnegado en todo y confesarlo. ¿Y quieres orar conmigo? Y así dice esta oración. Puedes repetir conmigo. Querido Dios, yo sé que debo dejar muchas cosas y principalmente mis pecados, lo que antes supuestamente me hacía feliz. Me arrepiento y te pido que me perdones, Señor. Creo en tu Hijo Jesucristo y que Él ha tomado mi lugar y que ahora me darás otra oportunidad, Señor. Me abnego a todo, Señor, y desde ahora confío, Señor, en ti. En el nombre de Jesús, amén.
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0: Damas y caballeros, muy buen día. ¿Cómo están los amigos oyentes de la radio? ¿Cómo va? Eso va a caraí, cuña caraí. Ahí me ponen de vagina, de nesain, de vagina. Y me la mando de nesain, guasujina. Ya lloré, ñan de yara, beto, me vende. Pues es japonante, mavipe. Uy, que se me echa. Primera amor, ñendo, mijina, supere. Pues allí, mami, que toma esa. En caray, en mala jornada. Con la fuerza y el ánimo que te caracteriza, llegó a ese ñan de paraguayos a Paraguay, fuera con ñan de otro la yala, y me pongamos ya cuejina. Entonces, mucha fuerza para las personas que de repente no se encuentran muy bien de salud. Deseamos pronta recuperación. Jande, vejina, ande, deseña que tú ya me den de fuerza y ánimo a ver que te voy a echar a continuar una jornada laboral más para que puedas encarar esta jornada con la fuerza y el ánimo que te caracteriza. Hoy es día lunes, señores, 31 de agosto. Agosto lleguito de ñande con esa. A las gran 7, ya no. No pasé, yo digo agosto, o sea. Ya. Ya ande. Voy a ver a Pama, ya no pasé, ya. Pero ya, ¿cuál último, ma? Ya. Y tú, cuéntame, ¿cuál es último suspiro, ma? Mañana ya amanecemos en septiembre, el mes de la primavera, el mes de la juventud. Pasa rápido el tiempo, señores. El noveno mes del año lleguito más allá. 9 meses del año y estamos más abajo y nada, y hasta ese ya me mandó a Paiti y nada, ya puedo ver año nuevo, farra, mía. Pero bueno, es así la vida, pasa el tiempo rápido, así es que hay que aprovecharlo a lo máximo. Vica tu mija, ese ya disfrutaba, ya compartiendo un día, ¿cuál? Porque después terminas a despedirme y en vida, señores, hay que hacer las cosas, hay que decir a las personas que le queremos, que nos importan. Porque si no, ya tú. Estoy ya o que ñandeco de madrugada. Ya. En algunos lugares se reporta la caída de granizos, inclusive. Ya para comentarnos algunos detalles, para dar el saludo inicial, ya está el compañero Héctor Villalma, firme como siempre, en la presentación de Casa Galitos 2. Buen día, Héctor, ¿cómo estás?
1: Oye, firme con tu tapeba ahí, o sea.
0: Así con la firme, weón.
1: No, la Rally del Paraguay Internacional, vamos a echar la zona de Guayca. O sea, buen día, Tilio.
0: Buen día, Héctor, ¿qué tal?
1: A la audiencia. Con nada inestable, desde la 01 de la madrugada empezó el mal tiempo con granizada. Cada rato viene y va la granizada.
0: Así es.
1: Pero el último que cayó bastante es grande, los granizos que cayeron a eso de las 5 de la mañana.
0: ¿Será que es la tormenta de Santa Rosa, Héctor?
1: Y ya no es más porque después de las 12 de la noche, pillo.
0: Oja, Salle, Pema, Sui. O más tarde y mi. Ojo, en Encarnación, ves allá, dale, vamos a ver.
1: Eso sí, en Encarnación llegó también el ventarrón, el mal tiempo con fuerte viento que fue el sábado de madrugada, que causó destrozos en la zona de Campo Irestá, por ejemplo, también agarró una franja. Pero acá nosotros, gracias a Dios, no llegó sin viento, pero sí, intensa lluvia de vez en cuando y con mucho gran.

0: De siempre pedir esa oportunidad de salir a trabajar todos los días para acompañarnos en esta jornada de trabajo, como siempre, como cada semana. Héctor, muchas bendiciones para vos y toda tu familia. Felicidades.
1: Muchas gracias. Más vale tarde que nunca, ahí con la
0: Sí.
1: niñita. Sí, ayer estuvimos pasando
0: Que es
1: bien,
0: un
1: gracias a
0: paso muy
1: Dios.
0: feliz.
1: Estamos trabajando. Es lo más importante, la bendición.
0: No, la trabajo mía ya entero a veces. O sea,
2: Que
0: hay
2: es
0: cosas
2: un paso
0: fundamentales en la
2: muy
0: vida como la
2: feliz.
0: libertad de siempre pedir esa oportunidad de salir a trabajar todos los días para acompañarnos en esta jornada de trabajo, como siempre, como cada semana. Héctor, muchas bendiciones para vos y toda tu familia. Felicidades.
1: Muchas gracias. Más vale tarde que nunca, ahí con la
0: Sí.
1: niñita. Sí, ayer estuvimos pasando
2: Que es
1: bien,
2: un
1: gracias a
2: paso muy
1: Dios.
2: feliz.
1: Estamos trabajando. Es lo más importante, la bendición.
0: No, la trabajo
1: Dios
0: mía
1: quiera
0: ya
1: que
0: entero a
1: sí.
0: veces. O sea,
2: Que
0: hay
2: es
0: cosas
2: un paso
0: fundamentales en la
2: muy
0: vida como la
2: feliz.
0: libertad.

0: tal conjugación fatal ocurrido en la zona de Yataití del Norte el sábado en hora de la noche, donde un joven falleció en situación trágica a causa de un siniestro vial atribuido. Y por supuesto vamos a estar desarrollando algunas otras informaciones, ya en instante daremos a conocer también lo que fue el resumen de hecho de fin de semana de la comisaría octava de San Estanislao. Y por otra parte también es importante destacar que los profesionales médicos continúan con su medida de protesta. A esta hora ellos están, todos los profesionales médicos en cada uno de sus servicios van a estar en forma de protesta, por cierto lapso de minutos, cada uno en su servicio, tipo brazo caído ya hecho que atendió.
1: Así es.
0: Así que vamos a seguir acompañando también la lucha de los profesionales médicos, compañeros de la jornada de hoy. Así que ya estamos.
1: Héctor, ¿sería su séptimo día de movilización?
0: Sí, así mismo. Pero la recordemos que la huelga terminó el día viernes.
1: Ya.
0: Ah, imprudente, hablando de otros.
1: ¿Qué pasó?
0: Intento de accidente de la
1: Ah, ni se entiende. Esa, llegó la intento de accidente.
0: No, la gente no mire la situación con la pista mojada.
1: Pero a otros lados ya viene con
0: la... Y entran donde no tienen que entrar sin medir la situación y por la ruta principal es muy peligroso.
1: Hay que tener cuidado.
0: Con este clima.
1: Si tenemos 100% de cuidado normalmente, cuando hay lluvia hay que tener 110, 150% de cuidado.
0: Te decía a Tilio de que el viernes terminó la huelga,
1: sí.
0: y están analizando, porque tiene que haber algunos requisitos para que se tiene que reunir, ¿verdad?, para realizar una huelga nacional.
1: Así es.
0: Y por supuesto en esta, desde hoy, van a estar negociando justamente, craneando, como se dice, para que se pueda volver a reactivar la huelga nacional. Sí, pero mientras tanto, cada uno de los profesionales médicos van a estar en su lugar de trabajo, tipo brazo caído. Así que vamos a estar muy pendientes también de lo que pueda acontecer con relación a este tema.
1: Excelente, Héctor. Estaremos atentos.
0: Igualmente, buena jornada para todos.
1: Igualmente, Héctor. Muy bien. El cumpleañero Villalba, o sea. Se ha calculado que enviante ha tenido trabajo de la peaja, además, se corta ya permiso. Ha calculado que foto enviada con el grupo que tenía trabajo anterior, 40 enviadores de Pondoña, de invitar la Caruguazo Javes. Ahí donde Héctor. No, trabajador, el compañero Villalba. Después yo ya pongase, calculaba. Estaba haciendo trabajo de decoración, su trabajo habitual en pleno cumpleaños, un día domingo. Vaya, pues también va a poder mandar yo donde pido regalar años de este día, entonces hay que movernos. Fin de semana, el día sábado también estuve por Asunción con la jornada internacional del Miss Cultura. 40 competidoras en diferentes categorías de esta organización. Muy interesante la noche también. No están todavía los compañeros, ¿verdad? Héctor ya saludó, Alquides también se está preparando, el compañero Jorge también. Pero mientras tanto, mientras están llegando los compañeros, ya a nosotros con las portadas, ¿verdad? Vamos a iniciar con la presentación de las portadas en la jornada de hoy. Ya están de los principales titulares. Bien, nos quedamos callados por un segundo. A ver, escriban hola si siguen conmigo. Mensajes al 84101030. Mensajes al 84101030. 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
1: Muy bien, iniciamos con Radio Tapiracuay FM como cada mañana. Motociclista fallece tras choque sobre la ruta PY011. Un motociclista de 61 años, identificado como Juan de la Cruz Godoy, falleció tras un accidente de tránsito registrado en la vía pública cuando se produjo el choque con un auto.

0: móvil. El motociclista iba iba sobre la ruta, evidentemente, ¿verdad? Al mando del se encontraba un joven de 22 años de edad, quien resultó ileso y dio negativo a la prueba de alcohol test. Por disposición fiscal del fiscal José Alberto Godoy, el conductor del automóvil fue aprehendido, mientras que ambos vehículos quedaron incautados para las diligencias correspondientes. La médica forense determinó como probable causa de muerte un politraumatismo. O sea, bastante violento fue el accidente. Por otro lado, este titular legalmente pudo haber sido otro, con un tono más alegre, pero lamentablemente el fútbol es así. Dolorosa derrota del Deportivo Santani en casa, una importante afluencia de gente, dicho sea de paso, también la vez pasada. El albinegro cayó 4-3 ante Atlético Tembetargue en un partido infartante disputado el sábado. En el estadio de la Unión Agrícola, Santani protagonizó una gran remontada durante el encuentro que parecía encaminado a quedarse con los 3 puntos, pero Tembetari logró igualar el marcador mediante un penal muy discutido por el conjunto local. Cuando todo parecía indicar que el partido terminaría en empate, llegó el golpe final. Tembetari marcó el gol cuando el árbitro ya estaba por terminar el partido. O pásame el partido, ya era el minuto 50. Y llega el gol de Tembetari. Ya no había tiempo para nada. Ya, vamos, la partida prácticamente la... El refere un boputa, ya vale y pito. Oye, mira, gol la Tembetargues. Y terminó siendo el tanto que le dio la victoria al equipo visitante. Bueno, son cosas que pasan, ¿verdad? En 2 minutos nos marcaron 2 goles. Ñañe por una ella, perdés y Nacurí. Primer tiempo, el tanto de la victoria parcial. Nos fuimos a vestuarios con un 1-0. Al inicio del segundo tiempo, el Deportivo Santaní ingresó mejor, lo dio vuelta. Oye, empatá llegó. Apidió muy guillegué al Deportivo Santaní, 3-2. Ay, no, pata mala partido a Argelas y Orais. Y terminó perdiendo el Deportivo Santaní. ¿Está Jorge? Adelante, Jorge López, presentado por Casa Carlitos 2.
1: Buen día.
0: ¿Qué tal, Jorge?
1: Bien, Atilio. Un placer de saludarte a esta hora de la mañana y decirle adiós, gracias por un día más.
0: ¿Sí?
1: Gracias a Dios por regalarnos un día más al Creador, por la vida, por el trabajo, por la oportunidad, gracias. Muy agradecido con Dios, bendiciones para todos. Un día de lluvia, un día de cielo gris, pero es un día más.
0: Así es,
1: ya estamos nosotros prestos para nuestra jornada. Y a cuidarse, Atilio, porque peligroso y te hice a la... Moto Aris, este tema del accidente ICO, y con eso quiero decirle también, enviar un poco mi condolencia a los integrantes de la banda Renacer por el fallecimiento de uno de los integrantes, específicamente Diego, uno de los trompetistas de la banda Renacer, en accidente de moto que falleció también. Atilio de audiencia, y a cuidarse, a tomar mucha precaución, con mucho cuidado. Total en guaje tanto y Atilio, en vez de que tú mismo guaje tanto y jala ella apunaba ese voy y mie.
0: Pegala tema.
1: Ja, upe y a ver, ya ni atendé, pe, cuando por ejemplo, pe banquine de Yupijamua, pe calzada de Yupijamua, pe ruta principal, ven y atendé, porque pe candu y ore, cuape y sin.
0: Sí.
1: Ja, ni atendé, ja, upe y por sobre todas las cosas, ña moluna la llena en moto. Pe sábado sea Inqui Santa Rosa de la Guaragüe, pepe sábado.
0: Sí.
1: Ande y cua Atilio. Guay y vi, pe y ponala, oye, rescapado mi iba y gente, oye, rescapa y veo persona y chuco y te, pero donde la escuela señalización, y se dice amigo, va a caminar, y digo, para la trabajo, pela, ahí tenía señalizaje, y se coge, y vean, humo, y vea Lilian, no hay un guaré estudio, vea con ambos yende, pero upe ya moto, vea Tilio, amo y te lima, mi andaré y la accidente, mi hijo Atilio, siempre tiene bache, he topado otro tuya, vea.
0: Sí.
1: Entonces, ¿qué tenés que hacer? Yo, por ejemplo, cuando me fui a las 2 de la tarde, ¿verdad? Y estaba mirando el tramo. Mo va a ir a Ibache, va a ir a más o menos a Semandu, a Anguasalle. Jaupe a Yucueo, a Tilio. O mi camión basura, con mi luleo, mi homocoea.
0: No, ya se va
1: a hacer. De eso, iba a entonces, sí. Cuenta de Ñembuque y mi pobre Ñembuque, donde anda, porque yo la oye otro, tú ya vende mala camión.
0: A la gran 7, ya oye, yo le apago.
1: Yo le apago, hija. Entonces. Por algo es lo que ocurre ahí en el accidente, Atilio. Tú sabes, tú sabes, te digo, mi... Daja, dime ahí la bache y Atilio. O mi cráter, Atilio. O sí. Mi cráter, mi tú sabes, tú sabes, te digo, Atilio. Y por la gente que no conoce el tramo va a venir a caer, Atilio. Y si vos sí. Te caes en un bachecito así, te tira.

0: Castillo. ¿Te puede tirar a la derecha o te puede tirar a la izquierda?
1: Pero, ajá, al lado donde digo la peligro mortal.
0: Después peligro historia, Castillo, a un boca puta en el island de ruedas, a Nemon Bota, Pepe, a Nemon Bota, mo. Qué lamentable realmente. Pero bueno, oye, ya pongo hoy en vez de Castú. P Centro y TPP Guayibí, Banco Nacional de Fomento, vaya un bajo y que hay negro y pesado, caro, Atilio.
1: ¿Qué? Upea, tú una vergüenza, mala situación en la policía.
0: Se pota ahí, Juan Baeva. Todo estoy pea, pa, y que la ve, bache, cuida, me ha tomado muy empedrado y tende más.
1: Y cuenta, vea. Tenés razón, realmente, porque no, ahí estaré y me da mi niña enemigo Guayibí, guay, estamos imposibles ahí, porque. Y poner a la Guayibí. Es una zona céntrica muy interesante comercialmente hablando, pero lamentablemente la pe y rutando ayuda y exceso que crean su imagen. Pero ahí pon nada, bebé, cartumbo yo. Oye, ya ponen al trabajo, Jorge.
0: Y pe, Banco Nacional de Fomento, lo veis. Upe, me lleve, te dimos, pe, ango para apoyo y no, pe, pero lando ya apoyo y cuico trabajo, pe. Intendente o tía capitán de mamá, pesca para falta y como y cae empedrado, pepe, porque la empedrado pe y su cobeta, cuidadilo.
1: La ha empedrado por amigo y gusto ante ella y co Giari.
0: O pese a ti, Atilio. Bueno, ya estamos prestos nosotros, Atilio.
1: Excelente, Jorge, estaremos atentos contigo también. Muy bien, Diego Domínguez y Rogelio Peñate se consagraron ganadores de la categoría RC2 del Rally del Paraguay 2026, logrando una histórica victoria ante el público local. Alejandro Galanti y Marcelo Toyotoshi completaron el podio paraguayo en la RC2. También de Miguel Salívar y el señor Ever se impuso en la Masters Cup. Excelente. Paraguay también en este año luciéndose nuevamente en la organización del rally. El imprevisto de la tormenta que osaran Villapoña, de amigos visitantes, fuera de tanto así como los locales también. Pero podemos decir que fue en líneas generales muy bueno el rally del mundo nuevamente en esta edición. No sabemos si vamos a ser nuevamente designados como el mejor rally del mundo como lo fue el año pasado, pero esperamos que sí. El espíritu fue impresionante, muchos accidentes, muchos pilotos tuvieron que quedarse afuera nuevamente, abandonaron, porque el suelo paraguayo es rebelde. O sea, envías poña, enemigo piloto, cuerdas ahí, azul y fácil va. Celeste Amarilla, la senadora polémica y la rally del mundo con Ñan de Sucro, y ese porque tape vaín de ahí, oye, bruje. Pichan de Nayaya, porque Celeste y yo no nos llevamos muy bien. Vamos con lo que dice el diario ABC Color, pero antes está uno de los compañeros nuevamente para acompañarnos. Saludos para la gente que está viendo la transmisión en TikTok. Muchas gracias también por su compañía. 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Estamos a punto de llegar a los 12.000 seguidores ya en esta red social. Está la compañera Paola Herrera en la presentación de la gobernación de San Pedro. Adelante, Paola. Buen día.
2: Buen día, ¿qué tal? Te estaba escuchando en Facebook.
1: Anichene.
2: Sí, a Pepe se mandó a Misha.
1: Eva lo igual.
2: Ahí me acordé que tenía que estar con ustedes.
1: Y me pongo a relajada y te imaginas.
2: Sí, demasiado tranquila hasta ahí después escuché. Buah, dije, acá es el momento.
1: Hay que saludar.
2: Bueno, llovió un poco en Asunción, todavía no llovió como pronostican, ¿verdad? Pero sí cayó mucha agua con corta duración, ¿verdad? Ahora sí. Mismo es campo, pero está marcando hoy y mañana. Hay que ver si va a caer la cantidad de lluvia que mencionaron que iba a ser mucha por el tema de la tormenta Santa Rosa, dice.
1: Pero ahí, como mencionaste, todavía no hubo nada acá en Santa Anía y alrededores cayó granizo, inclusive, compañera.
2: No, de que llovió acá, pero ya. Sin granizo.
1: Ya. No y con la...
2: Ahora mismo no llueve, pero cayó lluvia fuerte.
1: Ya.
2: De corta duración, pero sigue marcando. ¿Dónde cayó granizo ahí?
1: Acá en Santaní y en la ciudad de Unión también.
2: Mira, un poco. Hace mucho que no cae granizo ahí, ¿verdad?
1: No, mucho, al menos no se ha reportado demasiado este año, pero sí, de repente, alguna que otra ocasión con caídas mínimas. Pero después, no mucho.
2: De pecados está o versión genatilio.
1: A pegado el que tira la primera piedra al que esté libre de pecados, y como Jesús, pero pegado por la pinta, no hay caso, dice.
2: Bueno, hoy es lunes, 9:30, está la reunión de la mesa directiva de la Cámara de Senadores, esto encabeza el...

0: El titular del Senado, Bachi Núñez, con los líderes y vicelíderes de bancadas. También se reúnen las comisiones de legislación, la de educación y cultura, derechos para las personas con discapacidad, adultos mayores y seguimiento del sistema de jubilaciones y pensiones. También se reúne familia, niñez y adolescencia y la comisión especial que investiga sobre la mafia de los pagarés. Esto continúa.
1: O sea, muy importante la jornada de hoy para el país, entonces, compañera.
0: Sí, habrá mucha información. La comisión de la mafia de los pagarés se reúne recién al mediodía, pero sí, la reunión más importante es la de la mesa directiva, porque ahí salen los temas que ya son tendencia para la semana, Atilio, de esta reunión de las 9:30. Así que vamos a estar ampliando si es que alcanzamos tu horario, ¿verdad? Hasta las 10:30 estamos.
1: Así es, compañera. Muy bien, estaremos atentos.
0: Saludo a la audiencia.
1: Gracias, Paola. Muy bien. 7:33 de la mañana ya. Jornada inestable en Santa Anita. Temperatura más que linda, hay que decir.
2: Agradable.
1: Buen día, Lilian, ¿cómo estás?
2: ¿Cómo estás, Atilio, Carlitos, a toda la audiencia? Felicidades a los Ramones y Ramonas porque hoy es el día de San Ramón Nonato. Y felicidades también a las obstetras porque San Ramón Nonato es el patrono de las obstetras. Coincidentemente que hay movilizaciones, que hay actividad en el sentido de los reclamos, de las reivindicaciones también. Es importante mencionar el gran trabajo que representa la obstetricia en nuestro país en el proceso de la multiplicación de los seres. Porque se acuerda con la doña Carecuaña en Derejela, especialmente la cuñácara y cuera, mitad cuñácuera, arela y membuta llave. Entonces, hoy nuestro respeto a aquellas que desempeñan su trabajo con amor, con disciplina, con empatía y con solidaridad, porque a veces se dan circunstancias en donde, por ejemplo, las primerizas no tienen todavía experiencia, el apoyo de la obstetra es fundamental, o con los embarazos de riesgo complicados que requieren de una atención más específica. Entonces creo que es importante también mencionar un poco este aspecto en el día de hoy, saludarle al compañero Héctor que ayer estuvo de cumple, a los agentes de policía que ayer fue su día, a quienes pude saludar en forma personal y a quienes no, lo hago de manera pública. Algunos me tocó así coincidir y saludarlos. Entonces, felicidades también a cada uno de ellos y a todos los que celebraron el día de Santa Rosa de Lima. Santa Rosa de Lima es patrona de América.
1: Ah, mira.
2: Sí, es patrona de América. No solamente es patrona de la gente de policía, también es patrona de las tormentas. ¿Por qué, pico, les parece que cayó granizo? Y justo antes, un poco antes de la medianoche, empezó a descomponerse el tiempo. Porque ya vas a sátame el 30, me digas, tú ya vas a salir.
1: No, pero.
2: Vea la problema, la rosa, acuérdame.
1: Oye, adelantar la punta de encarnación, ¿ves? Ah,
2: sí.
1: pero pido ya atrás ahí, mira, a ver,
2: No,
1: ya en
2: na,
1: zona.
2: na castuña de ella, tengo cumplir pala y propósito.
1: También, ya que saludaste a las personas con nombre Ramón, y ande compañera con corazón, ya la coger a Beijina Lidio Ramón.
2: Al de Ramón Romero, güey.
1: Pues yo me venían de saludo, supermanave.
2: Vengo también, ¿cuál es mi compañero?
1: Hace 4 años más va, buen día, cuando viene igual a
2: Ramón.
1: Bueno,
2: me gusta verme, entonces tengo Ramón.
1: Picón. Mira, che, de lo que uno se entera hoy, en esta mañana, che.
2: Sí.
1: No pasé con agosto, Lilian, che. No, ya me puedo llegar a agosto. ¿Tuviste la oportunidad de ir con nuestro amigo de la competencia de baile, Lilian? Ayer
2: no pude participar en la competencia de balde, pero me contaron que estuvo bastante bueno.
1: Yo no quiero, no
2: quiero
1: decir
2: más. Lo que pasa es que yo estoy acá, bailo con medio cuerpo.
1: Hay que terminar de participar como el tercer.
2: Así.
1: Previsto la Miss Team, sí estuvo participando.
2: Sí, estuvo participando como integrante de la mesa de jurados. Bastante reñido, me dijo ella.
1: Qué responsabilidad también.
2: Es posible, por favor. Ser jurado es lo más difícil que existe. Esa es la mayor carga de responsabilidad. Hello a la gente acá. Hello, TikTokers. Hola, Maisha Bamba de Copa.
1: Ya le voy a zapatar las redes sociales, Lilian.
2: Vos sabés que hoy no sé qué le pasó a mi ojo. Está lastimadito, parece.
1: Ah.
2: Un lado. No, es que me pica ese lado. No sean supersticiosos, por favor. Porque acá la gente... No, pero ¿el lado de quién? ¿El lado de quién?
1: No, ¿y por qué?
2: Sí, también quiero felicitar a Luz por su excelente desempeño. Yo estoy tan contenta porque realmente es una satisfacción.

0: satisfacción que las jóvenes de nuestra comunidad se destaquen en certámenes internacionales y que demuestren con acciones de lo que son capaces de hacer. Que hoy en día los certámenes de belleza ya no se tratan simplemente de un rostro bonito o de un cuerpo esbelto, sino ya es un conjunto que mezcla lo que es el carisma, los valores, la inteligencia, los propósitos, los proyectos que tengan las personas. Entonces, a Luz Bella Torres, muchas felicidades. Ella es luego bella.
1: Así es. Y bueno,
0: lo confirmó. Y ahora más bella porque...
1: Bueno, ella ya ganó...
0: ganó a nivel...
1: La competencia... sí, ya ganó la competencia a nivel nacional y en esta ocasión ya ganó la competencia a nivel internacional. O sea, la señorita Luz Bella Torres de la Santaniana, realmente bastante loable. Vamos a compartir la foto, si te parece, compañera.
0: Sí, vamos a compartir porque... Y no sé si tenés el video del momento de la coronación. Yo estaba más emocionada.
1: No el
0: sé
1: video si, no tengo,
0: chico. No sé si Luz estaba más emocionada que yo, porque yo estaba más emocionada
1: yo
0: que
1: estaba
0: ella.
1: Como fotógrafo Lilian y trataba de mantener la calma también, claro, como pues, uno del medio, ¿verdad?
0: Imposible.
1: Pero era imposible no emocionarse por la señorita también, muy feliz con ella. Y bueno, trajo el título, otra corona más para Santaní.
0: Otra corona internacional, sí. Esta vez para la ciudad de Santaní, así mismo es. Luz Bella, para la gente que no le ubica, es la joven que estaba trabajando aquí los días sábados en el programa
1: Lo Mejor de Ti.
0: Lo Mejor de Ti, que se emitía por las ondas de radio Tapiracuay. Y justamente por compromisos es que ella tuvo que alejarse, sí. Pero es algo que a ella le gusta también, así la mismo. Apasiona. Y se nota en ella que todo lo hace así con mucha pasión. Así que estamos orgullosísimos de Luz. Y a ver, Carlito va a proyectar ahí para la gente que no le conoce.
1: Ella tenemos la fotografía. Ella es Miss Cultura, es Petit, sí.
0: Cultura Petit.
1: Cultura Petit.
0: Internacional.
1: Ahí está la fotografía de la señorita.
0: Hermosa.
1: Ya con la corona, con su banda.
0: Está
1: muy linda. Hay que destacar que su discurso fue bastante bueno, cómo mantener la cultura también viva en nuestro país. Entonces, fue una de las cosas determinantes que finalmente hicieron que el jurado se decante por ella, ¿verdad? Porque la competencia estaba bastante difícil, especialmente con una señorita que vino al Paraguay desde España. Hablando de España, la señora Angelina Mensajeña Andesina, desde España, desde Murcia, que está viendo y escuchando la programación, compañera Lilian, como cada día nos dice, así es que el saludo muy especial. Pero paraguayita, yo imagina, Angelina, ojo, ya soy fuera de coronas.
0: Mi Paraguay, así mismo, es mi Paraguay. Pero es importante hacer ese destaque porque de un tiempo a esta parte, los certámenes de belleza tuvieron así un giro radical del concepto, porque sí. Antes era la cara bonita, el cuerpo esbelto, la estatura, y eso definía un poco quién se llevaba la
1: marcaba
0: corona.
1: Marcaba más.
0: ¿Quién se llevaba la corona? Tenías que tener 1.70 m, 90, 60, 90.
1: Sí,
0: sí. Sí, tenías que marcar un poco cierto prototipo físico, pero hoy ya no es así, ya existen certámenes para las bajitas, para las rellenaditas, gorditas, para las altas y lo que sea. Por ahí
1: inclusive,
0: también.
1: Lilian, para las señoras ya hay misses. ¿Sí? Y nosotros tenemos también en Santaní una señora que fue electa como misses. Estamos hablando de la señora Sadi Caballero, por ejemplo. Ella es una señora que, si bien no es santaniana, radicada ya en nuestra ciudad también. Y también podemos decir que una corona más para Santaní. O sea, Santaní está llena de no solamente belleza, hay que decir. Así como comentaba la señora Lilian, hoy día pues no es ser linda, nomás ella está. Se habla del talento, de la capacidad de oratoria, de la pasarela, de cómo se desenvuelve entre las personas también. Porque todo eso va sumando dentro de la semana. Porque esto mínimo son 3 días de competencia. Entonces, es ir a la se ponen a y quietas allá a ganar más o menos. No, es diferente hoy día. Y es bueno también, o sea, finalmente...
0: Aparte que esa evaluación, Atilio, se hace todos los días de concentración.
1: Sí.
0: Desde el momento que uno se inscribe al certamen, ya empieza su evaluación. Se evalúan sus perfiles en redes sociales, sus actividades en su comunidad,
1: así
0: en su
1: es.
0: País, sus movimientos, su esmero, su preparación... Su desenvolvimiento durante la semana de la
1: competencia,
0: cómo se manifiestan sus relaciones interpersonales. Entonces, es todo un conjunto de cosas que se evalúan hoy en día para las elecciones de certámenes a nivel nacional y a nivel internacional.
1: Llamarlo competencia quizá hoy día tampoco.

0: es que ya vaya demasiado con lo que es Lilian. O sea, podemos decir que durante el certamen, porque el ambiente de camaradería por lo general ya es bastante diferente también. O sea, se llevan bien, se conocen. Más interesante todavía se vuelve en este certamen que se llama Cultura. Porque en 40 países estuvieron presentes. Y es una mezcla de tantas culturas, nosotros hacemos dentro de nuestro país, qué se hace acá, qué comida tenemos acá, allá. Entonces es un certamen, una semana de mucho aprendizaje y conocimiento de otros países, de qué se hace y qué no, ¿verdad? Entonces fue una experiencia maravillosa. Entonces felicitaciones a la organización y felicitaciones a la señorita Luz Bella Torres, que próximamente nos va a estar visitando, compañera, también para recibirle. Y para felicitarle personalmente.
1: Excelente. También hay que mencionar que tuvimos una muy buena representación a nivel internacional en el certamen de Miss Teen Internacional, uh-huh. En donde la representante de Paraguay quedó también como segunda finalista.
0: Ah, espectacular.
1: O sea, estuvimos así de parabienes en los certámenes y desearle mucho éxito a la señorita Genoveva Valentina Martínez, que va a representar este fin de mes a Santaní en el certamen de Reinas Teen del Paraguay.
0: Mucho éxito.
1: Sí, tenemos mucho, mucho, mucho. Y a propósito, ya que estoy hablando de Valentina, enviar un poco también las condolencias a ella y a su familia por el fallecimiento de don Lorenzo, su abuelo, que era fiel oyente del programa, una persona con quien compartimos, en mi caso particular, mucho tiempo, porque ellos antes tenían un negocio, teníamos así un vínculo comercial con la familia. Entonces, las condolencias a la familia de don Lorenzo, Armando, a Rubén y a toda la familia Cristiana Resignación.
0: Mucha fuerza.
1: En este momento tan difícil. Y también me agarró mi teléfono esta mañana y me encuentro con la noticia del fallecimiento de doña Apolinaria de Silvero. Las condolencias también a su familia. Son gente conocida de nuestra ciudad y que estaban así atravesando un momento de salud bastante complicada la señora. Realmente a veces no quiero agarrar mi celular cuando son noticias de esa naturaleza, porque el fin de estuvo bastante pesado con el fallecimiento del joven integrante de Renacer, uh-huh. Un trompetista disciplinado, un joven con talento, y no quiero decir con futuro porque ya se estancó ahí de manera muy temprana. Entonces también a ellos mucha fortaleza, porque no es fácil perder a un compañero de trabajo. Y más todavía a una persona que se sabe ganar el aprecio, el afecto y el cariño, porque este joven era un joven así muy carismático, y como es, cada uno tiene su destino,
0: claro.
1: Porque él dice que hay cosas que nunca suele hacer, hizo ese día y era su día, entonces tratamos de acomodar después de encontrar así una justificación,
0: había sido,
1: y Cristiana Resignación a la familia de Diego Contreras.
0: Mucha fuerza.
1: Especialmente a su mamá y a sus compañeros, a quienes los conocimos y tuvimos la oportunidad de compartir hace poquito. Y quedan los recuerdos, siempre. Los recuerdos gratos que atesoramos cuando queremos mantener viva la memoria de alguien que ya no está.
0: Así es. ¿Continuamos con las portadas?
1: Continuamos. Yo ya me emocioné acá, se apagó de mí acá.
0: Okay. Ya
1: cuénteme qué portada falta, Tilio.
0: Tenemos todavía por leer las portadas de ABC, de Última Hora.
1: Gracias, gente. Acá vamos 1.1, calla, Tilio.
0: Espectacular.
1: ¿Se dieron cuenta cuando Tilio cambió la cámara? Ya cambió.
0: Vamos a la izquierda.
1: Cambiaron los números. Cuéntenos, gente, de dónde nos ven, de dónde nos escuchan, desde dónde nos siguen. Cuéntenos aquí por el TikTok, cuéntenos ahí por el live en el Facebook. En donde la gente nos sigue, porque Paola dice que te estaba viendo en el Facebook, te estaba escuchando en el Facebook. Sí, sigo lagrimeando un poquitito, pero no pasa nada. No pasa nada. Algo ahí le molestó a mí. De este lado. Al menos 160 especialistas dejan hoy la salud pública en este horario.
0: Pero eso es muchísimo, Lilian.
1: Sí, 7:30 era el horario marcado.
0: A veces estamos
1: comprendiendo. A veces con Lord Carlitos. 7:30 es el horario marcado para que los médicos salgan frente a sus hospitales, unidades de salud familiar y puestos de salud a esta hora. Tendrían que estar afuera, acompañados de los pacientes si es posible. Porque en las 7:30 se anunció la entrega de la renuncia masiva de profesionales que va a afectar sí o sí el sistema de salud.
0: O sea que con la pena hoy ya cumplí página, más aún después de dejar este vacío de estas 160 personas. O sea, ya en

0: El viernes pasado o el sábado ya había logrado anunciado una importante cantidad. ¿Acordamos completar, Higüey?
1: Sí, así mismo es. Renuncias son de Acostaño. Imagínate tampoco de qué hospital están justo renunciando. El Hospital Pediátrico Acostaño y el Hospital de Trauma, que son dos centros asistenciales de referencia, vitales, al igual que el Hospital de Clínicas.
0: O sea, dentro de este algo, Liliana.
1: Pero no, hay hospitales que tienen mayor
0: afluencia.
1: Injerencia en peso. Cuando tiene efectos de esta naturaleza. Pero habría muchas más. 5 días de huelga de médicos no inmutaron al gobierno y consecuencias comenzarán a notarse el día de hoy, con renuncias de varios calificados especialistas. Las que ya están anunciadas y solo resta materializarlas son de médicos de varias disciplinas del Hospital Pediátrico Acostañú. Permiso, voy a cambiar de este lado. Hospital Pediátrico Acostañú, 141 médicos, y del Hospital de Trauma, 19 médicos. Sin embargo, el número podría ser mucho más elevado a medida que se vayan conociendo medidas similares en otros centros médicos públicos. Senadora Colorada criticó la postura indolente del gobierno, sobre todo porque nunca adelantó al menos una propuesta inmediata de solución, y ahí es donde tenemos el problema más grave.
0: Es una falta de respeto, no se le da la debida seriedad a lo que es realmente esta movilización.
1: Así mismo es. Pasa que siempre se hacen anuncios, Atilio, pero no se materializan. Entonces ahora lo que se está haciendo es materializar un anuncio con la renuncia de los médicos, porque siempre dicen, va, pico renunciata, y pareingo, no, ya ni mamá, tengo perderla y lugar de trabajo. Pero hoy al especialista le conviene más trabajar en los privados.
0: Así es.
1: Un día atender acá, otro día atender acá, y tienen mayor rentabilidad económica en su trabajo. Saludos desde Costa Tapiracuay, nos dice ahí Sonia, Angie, Sosa, Pipe, saludos. Grave fallas en la nueva sede del MEC. Sindicalistas del Ministerio de Educación y Ciencias expresaron al titular de la cartera, Luis Ramírez, por segunda vez en un lapso de 2 meses, graves problemas en la nueva sede a la que se trasladaron en junio pasado, en la zona de Puerto de Asunción, revestimiento de PVC de la fachada de la torre, como se aprecia en la foto, se desprendieron durante la tormenta. Pues estaba tu coño de prender. La denuncia indica que no hay agua en los baños, no se recoge la basura y los ascensores son escasos, entre otros inconvenientes sin solución. O sea, que se indica tu maya, entonces la oficina del MEP cuando hay tío, porque hay pipete de escalera, ve. Socórreme, Jesucristo.
0: Y yo tú, ¿están en 10 nada?
1: Saludos desde Liberación Lloré, nos dice Anuel, saluditos.
0: Estaba el compañero, el amigo Robert también por ahí pendiente.
1: Saludos. ¿Saben que nos vemos con la gente de Lloré este fin de semana? Voy a estar por Lloré este fin de semana en el Festival de la Chía. En el puerto costero ahí de la ciudad de Lloré nos vamos a encontrar, Dios mediante, el sábado.
0: Saludos para mi querida gente de la ciudad de Unión, Escuela de Cuasatín, están en sintonía también, nos dicen, Lilian.
1: Porque hoy los chicos seguramente no se fueron, los profes tienen tiempo para escuchar.
0: Para escuchar.
1: Y hay varias zonas sin energía eléctrica, eso también hay que mencionar, hay varias comunidades que quedaron sin energía eléctrica después del temporal. Saludos desde Maracaná. Saludos, Rodrigo, desde Maracaná, Paraguay.
0: ¿Cómo popularizó esa frase el personaje?
1: Sí. Ni Ramón Sosa no logró popularizar la frase.
0: Y Maracaná es recordado por Alder Alcides, no por Ramón Sosa.
1: Desde Maracaná, Paraguay.
0: A pesar de lo internacional y lo importante futbolista que es Ramón Sosa, ¿verdad? Palmeiras, uno de los equipos más grandes de Sudamérica. El tipo está jugando ahí. ¿Pero quién es recordado?
1: Desde Maracaná, Paraguay.
0: Paraguayito.
1: Frase popular.
0: Así es.
1: Sí, es una frase popular. ¿Quién está, Carlito?
0: No, está diciendo, está haciendo la seña que hace Alder en la foto.
1: ¿Y cómo hace Ramón Sosa?
0: ¿Será que Sosa, creo que hace, Sosa no?
1: No, es de Sosa.
0: No, Alder es el que hace así. Julio Enciso es el que me está haciendo.
1: Enciso es, Carlito. Carlito.
0: No.
1: Y lo que pasa es que Carlito no quiere hablar tanto de deportes hoy.
0: No está tan mal tampoco. Un empate agridulce quizá, pero yo no me quejaría.
1: No me refiero a eso.
0: Ah, entonces no sé. ¿El del deportivo estamos hablando? Eso es otra cosa.
1: No, eso otro yo no estoy registrando todavía. Si bien la tabla me agrada, el resultado a veces duele.
0: Así es.
1: A mediano plazo, según experto, más que subir impuestos, se debe analizar gasto público. Hay más de 5.355.000 alias operacionales registrados en Paraguay. Esos que nos ponen correos, por favor.
0: Va, y con vea, ya, supuestamente.

0: ¿Cómo que llamaba?
1: Era para facilitarnos, no se olviden. Obispo dice que la corrupción es un pecado grave y debe ser combatida. Ahora, ¿quién va a combatir, obispo? Es la pregunta. Muy buenos días, saludos desde Colonia Pepú Republicano. Saludos, Colonia Eladio.
2: Pepú,
1: sí. Bueno, o sea, vos, no, yo... ahí hay estancia Pepú. No. Arroyo Apepú. Colonia Apepú.
0: Espectacular.
1: Atilio pues es muy nuevo.
0: Oye, en
1: muchos
0: Apepú.
1: Lugares todavía no conoce acá la ciudad.
0: Un Boa Apepú solo.
1: Y su valle, dice, su valle de Maracaná. No, valle de Atilio es Unión.
0: No, mi valle querido Unión. Es Unión.
1: Petropar y el Congreso son muy generosos con los viajes y sus viáticos. Ah, Parlamento prepara más pasajes. Pero a los médicos le dicen que no hay plata. A los docentes le dicen que no hay plata.
0: Lilian, 2 millones de dólares no sé qué se gasta en servicio de catering.
1: Y a la básico es Beto o Velar. Oye, Pucapango, ñanderejé. Porque ñandella, eso es cuando ya y por hija, pero ñandella ya auto aumenta, por lo menos que es consciente ya.
0: Eso es cierto.
1: El Banco Nacional de Fomento, además de financiar a ITI, le otorgará contrato de core bancario. Entidad estatal viene dilatando licitación. Sospechosamente, es lo que destaca el diario ABC Color en su portada principal del día de hoy.
0: Robert nos envía la foto de su desayuno, un cocidito con chipas. A la gran 7 será. ¿Y por nada?
1: El clima da.
0: La embollado, a verla y por la verdad.
1: El clima da.
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0: Los amigos de Casa Carlitos presentan el trabajo del compañero Héctor Villalba.
3: Muchas gracias, Atilio. ¿Qué tal, Lilian? ¿Cómo estás?
1: Bien, compañero. ¿No sobró el tallarín?
3: Ah. Sí sobró.
1: Nos vemos.
0: No, para la sobró, pero no... No, no, no, no, no nos sirve.
1: No, ustedes no saben nomás lo que es la abuela en la casa de...
3: No, pero ¿sabes qué es lo que pasó, compañero?
1: Que el cumpleañero se va a trabajar usted con los
0: no, entre Lilian. Se ha calculado en Villantes a otro no, trabajo.
1: No, no, no, no, no, ese fue no. Daniel. Le voy a defender, voy a ser tu abogada hoy, Héctor.
3: No, hoy tengo la duda ya, no sé dónde encargar el registro civil, ¿ve?
0: Ay, pero sí. Eso no, pues eso no
1: me importa.
3: O invala testigo. Incluso altas autoridades nacionales estuvieron presentes en ese.
0: ¿Ansiedad de tu chajaja? ¿Cómo es eso?
3: Depende tanto de ti, o sea, ¿cómo?
0: aquí en el tema ya. Opama, bebe la discusión.
3: No. Bueno, y hablando de festejo, compañeros, ayer se realizó la misa y por primera vez Santa Rosa de Lima, de la comisaría octava, salió a recorrer la ciudad.
1: Sí, vos sabés que sí, Héctor. Me sorprendió eso porque no suele hacer ahí nomás alrededor, suele recorrer.
3: Sí, y esta vez, ayer, por ejemplo, salió acá sobre la avenida principal, se fue a dar una vuelta ahí por la parroquia, hospital, vino por el mercado y vino, regresó otra vez a su casa, ¿verdad? Es una ceremonia bastante importante, muy linda, con mucha participación de ciudadanos que estuvieron presentes ayer en la celebración en honor a Santa Rosa de Lima, patrona de los agentes policiales. Ese por un lado, Anofactaila o Aguaseas.
1: ¡Qué bárbaro!
3: La Policía Nacional procedió a la detención de en total de 4 personas, 2 jóvenes que estaban realizando maniobras peligrosas a bordo de su motocicleta en la zona de Arroyo Papinacuén, que fueron traídos hasta la sede policial, y las motocicletas incautadas y los jóvenes por imposición fiscal fueron dados, en este caso, a libertad, pero se liga a un proceso fiscal, Lilian y Gatilio. También la policía... personal de la comisaría octava de Santaní, conjuntamente con personal del INSE, procedieron a la detención de dos personas.

0: personas que son hermanos.
1: Ah.
0: Esto fue en la vía pública, en este caso en la plaza céntrica, Héroe Santaniano. ¿Por qué? Había, se estaban peleando entre hermanos.
2: Socorro.
0: Sí, PTI doctor, de medicina, y el otro es un militar.
1: ¿Qué cruce tan llamativo?
0: Totalmente, pero porque personas que vieron la trifulca llamaron al sistema 911, acudieron los patrulleros y esto no opusieron resistencia para identificarse. Por ende, pidieron apoyo policial, los efectivos policiales, y procedieron a la detención y se hizo el protocolo correspondiente, la prueba de alcotest con resultado alto del resultado, obviamente.
1: Oye, y mira la... Ahora todo tiene sentido.
0: Pero si le parece, podemos escuchar lo manifestado justamente por el subjefe que estuvo de turno, el subcomisario Melciades Velázquez, que a continuación le escuchamos el material.
1: Adelante.
3: Sí, muy buenos días para usted y a sus amables televidentes. En realidad que ayer tuvimos una hermosa fiesta a honor a Santa Rosa de Lima, patrona de la Policía Nacional, en nuestra dependencia policial, también en comunión con la ciudadanía. Tuvimos una fiesta impresionante. La participación también de la gente, su acompañamiento, y tuvimos la celebración eucarística presidida por el padre de esta zona. Y bueno, es una fiesta de cristiano, una fiesta de ambiente del cristianismo, y lo hemos vivido de esta manera con la ciudadanía. Posterior a la celebración eucarística hicimos, creo que por primera vez, esa procesión por la ciudad, pasando un poco y cerca de la parroquia, también por adyacente del hospital. Y bueno, la reacción y la sorpresa de la ciudadanía se pudo vivenciar, se pudo observar de esta manera.
4: Claro, porque es la primera vez, justamente como usted acaba de comentar, su comisario, de que se haya hecho una procesión bastante larga.
3: Así mismo. Y esa trayectoria de peregrinación también nosotros lo hemos hecho con un significado de acompañar a nuestros camaradas y superiores que están abocados al servicio de RAGI. Es un tema muy importante para nosotros, con la familia policial. Nos sentimos felices y contentos porque desde el año pasado, siguiendo también este año, más que nunca que la Policía Nacional se viste de gala de brindar seguridad a nivel internacional, pues el tema de RAGI. Y bueno, nosotros desde nuestra jurisdicción nos hemos acompañado con la oración, con nuestro servicio a la ciudadanía, también previniendo todos los hechos delictivos que puedas también. En síntesis, nos sentimos el cansancio, más bien todo el esfuerzo lo hemos dedicado a esta fiesta, y Santa Rosa de Lima, que es patrona nuestra, nos ha acompañado y pudimos culminar satisfactoriamente.
4: Bueno, y aparte del festejo también, de la reportación, ¿se tuvo algunos procedimientos durante el fin de semana?
3: Sí, como nunca, esto también nos falta, siempre hay, porque el ser humano muchas veces por desliz comete algún hecho. En el caso de mencionado, tuvimos la aprehensión de dos personas el día sábado a la noche. Se trata de este joven, de Guillermo Miguel Jiménez Maidana, de 21 años, y Diego Armando La Rosa Alcaraz, de 19 años. Estos jóvenes de nacionalidad paraguayo son de esta zona, de la ciudad de San Estanislao. Dicho procedimiento ha ocurrido en la altura de Arroyo Tapinacuén, y el motivo fue justamente por el tema de exposición a peligro. Estos jóvenes fueron trasladados acá a la comisaría para su mejor verificación, ya que no reunían las condiciones respectivas que infringió también la ley 5016 y 217 del Código Penal, fue comunicado ante el Ministerio Público. El Ministerio Público

0: tiempo ante el fiscal de turno, el abogado Cristian David González, dispuso que la motocicleta quede como depositario aquí en la comisaría y estos jóvenes en libre circulación, que fue también citada para su declaración el día de ayer a las 9 de la mañana. Luego tuvimos, ya amaneciendo, recibimos la llamada por el sistema 911 para asistir a la dirección mencionada en la altura de la plaza de Bernardino Caballero de esta ciudad, donde fueron el personal de la patrulla con personales dispuestos y pudieron corroborar la veracidad de lo peticionado en el sistema 911. Se pudo encontrar a ambas personas, específicamente a este ciudadano Kevin Javier Tindel Zarza, de nacionalidad 21, de paraguaya, de nacionalidad, y de edad de 28 años, médico, y otra persona que sería Henry Javier Tindel Zarza. Son hermanos de profesión militar, de 24 años. Estas personas se encontraban en ese lugar, ya uno de ellos tenía corte a la altura de la cabeza y se pudo también observar otra persona que se encontraba en la plaza. Bueno, ya al percatarse la patrulla de personal interviniente, corrieron, los demás quedaron, esta persona individual. Personal policial tratándose de identificar a esta, se opusieron, ya que manifestaba también que estaban alcoholizados. Ante esta reacción de estas personas, personal interviniente pidió apoyo al INSE, acudió en el lugar y para mejor procedimiento, y trasladaron a la comisaría. Estos jóvenes, estas personas, se les hizo todo el protocolo correspondiente, su chequeo ante el hospital, posterior también ante la patrulla caminera para su alcotest, y ambas personas tuvieron resultado positivo. A Kevin Javier Tindel Zarza le salió 0,655 milímetros. El otro, a Henry Javier Tindel Zarza, de 1,004. Y dicho procedimiento también fue comunicado ante el Ministerio Público, al fiscal de turno, al abogado Cristian David González, quien dispuso la aprehensión de esta persona, es decir, su comparecencia ante el Ministerio en el curso de la mañana. Todos estos procedimientos se realizó ayer a la mañana, durante y en pleno de la fiesta también de Santa Rosa.
1: Ahí está justamente el resumen policial de lo que dejó a su paso el fin y comienzo de la semana, compañeros.
2: Bueno, esperemos que la semana esté más tranquila.
1: Ojalá. Estamos también, compañeros, pendientes del servicio que se va a estar realizando mañana, una visita oficial de parte del presidente de la República y su comitiva. Estaba previsto para mañana a las 9 para la inauguración oficial del CAIPI. Pero hasta el momento todavía no estamos teniendo un informe oficial al respecto.
2: O sea, no hay una nota de presidencia que confirme que el presidente viene mañana.
1: No, tampoco todavía no tenemos, digamos, informaciones oficiales si se suspende o no la inauguración, ¿verdad? Pero estamos pendientes.
2: Pero ya se estaban haciendo los últimos detalles. El otro día que estuve por ahí cerca, estuve observando cómo estaban trabajando, ya poniendo a punto lo que es el centro, que es atención a la primera infancia. Importante recordarle a la gente para qué es este centro y quiénes van a poder usufructuarlo. Van a poder utilizarlo madres que tienen hijos y que necesiten trabajar mientras sus hijos estén aprendiendo y siendo bien cuidados. O sea, es como tener una, en lugar de tener una es como una guardería para los niños pequeños. Creo que es hasta 3 años, hasta tres años. Sí. Entonces ahí ellos tienen profesionales que van a estar atendiendo la parte de la atención temprana, la motricidad y el desarrollo cognitivo del niño en la primera infancia, que es importante.
3: Qué bueno.
2: Y ojalá que haya en cada ciudad, en cada pueblito, un CAIPI.
3: Y es lo que se

0: prefieres, ¿verdad?
1: Así es.
0: Gran responsabilidad para los profesionales también que van a estar en ese lugar.
1: Gracias, Héctor.
2: A ustedes, compañeros. Hasta luego.
1: Hasta luego. Y así como tenemos notas positivas, también tenemos las notas negativas. Ustedes sí. No saben cómo se me partió el corazón en pedazos cuando vi el video del camión de los bomberos. Ni se imaginan ustedes, sí, ni se imaginan. Y digo, no se imaginan porque ese camión tiene una historia. Ese camión tiene una historia crucial en la vida de los bomberos azules. Porque ese es el primer camión
0: hidrante
1: por el que peleamos, por el que tuvimos que cerrar una estación de servicio, por el que tuvimos que pelearnos con abogados, con... O sea, así voy a resumir un poco la historia del camión.
0: Sí.
1: Se había hecho una maratón para comprar el primer vehículo, el móvil para los bomberos azules. Y vino un camioncito de rescate que la gente rechazó. Rechazó porque era un camión chiquitito. Es que en ese momento la gente quería el hidrante, ver el camión grande. Y de repente viene llegando un camión chiquito. Se rechazó y se devolvió el camión.
0: Ya.
1: Entonces empezaron otra vez las gestiones y fue durante el gobierno departamental del señor Jorge Céspedes que se hizo una visita al extranjero y se consiguió en donación varios camiones de bomberos y entre ellos uno para Santa Anita. El hecho que llega el camión y el Cuerpo de Bomberos Voluntarios del Paraguay se apropia del camión que vino a Santa Anita. Aluden que ese camión le pertenece al Cuerpo de Bomberos Voluntarios del Paraguay y ahí comienza la defensa de ese camión. El camión estaba estacionado en una estación de servicio ahí frente a la Plaza Joaquín Molas. Entonces, toda la gente de esta ciudad, cuando nos enteramos
0: de que iban a
1: que iban a venir para llevar, porque ya venían para llevar el camión.
0: O sea, ya está,
1: orden judicial. ¡Ah, mande! Oye, deja tomar la hora del camión. Me acuerdo que la doctora Heidi creo que fue la primera con su vehículo en salir y toda la gente detrás. Los vehículos cercaron la estación de servicio, cercaron el camión en la estación de servicio. Las ciudadanías copó ese lugar y no se llevó nuestro camión, se quedó nuestro camión con nosotros. Ese fue nuestro primer, o sea, la historia de lucha que tiene ese camión. Y cuando vi ese video, yo recordé así esos episodios, esas escenas de cada momento
0: ahí vamos a que se vivió en imágenes, la foto de cómo quedó.
1: Y es como quedó mi corazón así. Partido por la mitad, así, triste.
0: Hay que decir que qué vehículo, ¿verdad? Porque oye, volcaba, pero el vehículo seguía funcionando.
1: El motor seguía operando, así mismo es. ¿Ya? Ese es nuestro camión, nuestro, como dicen algunos bomberos, ganador de mil batallas este camión. Ese es el popular ganador de mil batallas.
0: Estaba guapo, sí.
1: Y yo no sé si cuál es la percepción que tenga la directiva en relación al camión, si el camión se va a levantar o no.
0: Ojalá se pueda.
1: Pero sí les puedo decir que emocionalmente tiene un valor demasiado grande este camión para nosotros, para la ciudadanía santaniana, para los bomberos y para quienes formamos parte de alguna manera de la historia del Cuerpo de Bomberos Voluntarios Azules de San Estanislao. Y gracias a Dios que los voluntarios están bien. Ambos ocupantes de porque no sé cuántas vueltas habrá dado, porque esa zona es una zona así de barranco. La zona en donde se dio este siniestro y vi que ya estaban desmontando, estaban sacando en partes la chapería, la estructura del camión, que está aquí en el cuartel, ya lo trajeron, y gracias a esas personas que se quedaron a auxiliar a nuestros bomberos. Porque también lo que ellos hicieron fue fundamental para que la asistencia llegue a tiempo y los bomberos sean auxiliados y acompañados por personas que pasaban por el lugar. Y como le digo, para mí es...
0: Tenemos la nota también con el comandante en su momento, Lilian. ¿Podemos compartir eso?
1: Yo creo que sí, porque este camión es muy importante para nosotros y para la historia de los bomberos aquí en la ciudad de Santa Anita.
0: Así es, vamos a buscar.
1: Seguramente me estarán escuchando en este momento los bomberos, los que siguen activos y los que no, porque algunos ya por cuestiones laborales o por cuestiones de salud, por cuestiones familiares, ya no son bomberos activos, porque nunca dejan de ser bomberos.
0: No,
1: siempre, una vez que se hace

0: Solamente ya toda la vida son bomberos.
1: Así es.
0: Solamente que a veces el calificativo de combatiente activo o no es el que define si siguen operativos o están en pausa. Están en pausa, pero siempre van a ser bomberos. Y ojalá que nos estén escuchando en estos momentos, nos puedan dar un retorno de cuál es la idea en relación al camión de los bomberos. Ellos venían de un servicio y se dirigían a otro, porque el camión no se queda. Camión de los bomberos, viene uno, viene. Mientras el otro más nuevo estaba operativo en otro servicio, ellos estaban haciendo otro. Entonces, sí o sí necesitamos que se vuelva a operativizar los camiones de los bomberos. Tenemos preparado, Carlitos, la nota con el
2: El
0: comandante,
2: presidente
0: con el
2: tenemos,
0: presidente Clayton Smith del Cuerpo de Bomberos Voluntarios Azules.
3: Sí, así mismo.
2: Esto
3: Los
2: fue el día
3: muchachos
2: del
3: estaban en
2: accidente, ¿no?
3: camino a una estancia para un procedimiento y acá en la bajada justamente el camión, como tiene freno a aire, tuvo un pequeño desperfecto mecánico y quedó sin freno. Pudieron contornar la bajada, pasar el puente, pero por la velocidad terminó tumbando el camión. Nuestros voluntarios están ahora mismo en el hospital, fueron auxiliados por los personales acá de la estancia, acá vecina, y ahora estamos trabajando con el tema del móvil para... Recién sacamos también de lo que fue la cuneta, desfumamos, pero ahora estamos viendo para poder llevar otra vez a Santa Inés.
4: ¿Los voluntarios están fuera de peligro, presidente?
3: Según el primer reporte, están estables, siguen en observación en el hospital. Todavía no tengo mayores informes cuanto a eso.
4: Excelente. Entonces, están esperando nomás ya para que la grúa pueda venir a rescatar el móvil, así llevar hacia la ciudad de Santa Inés nuevamente, presidente.
3: Sí, así mismo. Recién con ayuda acá de la gente de Estancia Ibicá y eso, ya Pepú, pudimos sacar el móvil de la cuneta con su tractor y eso. Pero ahora tenemos que trasladar eso a Santa Inés. Estamos sacando todo lo que son la parte de los equipos que no están dañados y después para trasladar a la ciudad.

0: Lilian.
1: Sí, y observaba yo detrás del presidente cómo rescataban los elementos que con el que se contaba adentro, las mangueras,
0: O sea, la Icatumiago
1: las colas de
0: ya
1: pato que
0: recuperaron,
1: son
0: ¿no?
1: para apagar los incendios. Y así como les dije, es así como hay noticias positivas. Positivas es que los bomberos están
0: Están bien, gracias
1: estables,
0: a
1: también
0: Dios.
1: están en proceso de recuperación. La máquina, no sé si ya hay un parte mecánico que se pueda compartir para actualizar la información referente. ¿Y qué es lo que decía el comandante de los bomberos ese día también, ya desde el hospital
0: Ya
1: en
0: del
1: donde
0: hospital.
1: estaban los voluntarios?
0: Compartimos.
2: Lamentamos informarle a la ciudadanía que hemos tenido ese percance con los voluntarios, el compañero Fernando Augusto y la compañera Gladys Jiménez.
3: ¿Cómo fue el accidente?
2: Ellos estaban dirigiendo a un servicio en 6.000 defensores y en una bajada aparentemente el vehículo perdió el freno y a consecuencia de eso ocurrió el vuelco de vehículo.
3: ¿Este sería el vehículo más viejo que tenemos?
2: Este es el vehículo más viejo y solemos tenerlo ese problema con este vehículo.
3: Justamente en la pendiente ocurrió el accidente.
2: Exactamente, en una pendiente, en una bajada de consideración, por decir así.
3: ¿Y ya no pudo el conductor controlar y justamente volcar?
2: Y perdió el control porque no le funcionaba mal el freno y volcó.
3: Bueno, ¿solamente dos voluntarios viajaban?
2: Solamente dos voluntarios al momento del percance.
3: ¿Y cuál es su diagnóstico médico ahora?
2: El compañero Fernando está estable, se le va a dar de alta dentro de un rato. En cambio, la compañera Jiménez tiene un golpe en el pecho y en el tórax.
3: ¿Cómo fueron auxiliados ellos?
2: Ellos fueron auxiliados por gente que estaban por ahí, ¿verdad? Por alrededor de... Sí, por un transeúnte.
3: ¿Ahora cómo quedan ustedes los voluntarios en cuanto a la herramienta?
2: Y perdemos una herramienta, pero tenemos lo que es el CB2, que ahora mismo está también en un servicio en un incendio. Instamos también a la ciudadanía para que no se pueda hacer la quema, porque sabemos que ayer nuestra ciudad estuvo bajo humo, hoy también estamos trabajando a 1.000 por hora también. Justamente hemos recibido también una denuncia de un 1040 pastizal ahora, pero le estamos dando prioridad a los compañeros que están acá.
3: Bueno, ¿ya se pudo evaluar el daño que sufrió el vehículo?
2: Y según me informaron, la parte de chapería se perdió totalmente. Vamos a ver la parte mecánica de cómo está posterior a una evaluación de un mecánico.
3: Pero con la ayuda de la ciudadanía, ¿puede ser que se pueda recuperar y poner nuevamente en funcionamiento?
2: Creemos y confiamos en la ciudadanía santanibona que vamos a poder lograr hacer eso. Y sobre todo también es un accidente con suerte, por decir así, porque nuestros voluntarios están bien, están con nosotros otra vez, no pasó a mayores.
0: La parte humana, bueno, Lilian, que es fundamental.
1: Es muy importante, sí, así mismo es. Yo decía... Quizás es una señal del destino también el vuelco del camión. Le escuché al comandante decir que ya había sucedido en otras ocasiones. Eso significa que ya hay una alerta ante estas circunstancias. Sí, quiero decir que este CB1 para nosotros es muy importante y va a ser importante en toda la historia del Cuerpo de Bomberos Voluntarios Azules.
0: Más imágenes
1: toda la
0: de cómo quedó el vehículo estamos mostrando ahora para la gente que nos sigue en redes sociales.
1: Sí, así mismo es.
0: Movilización también en el hospital de Santa Rosa. No sé si movilización, sino que así
1: no,
0: como mencionó el compañero Víctor.
1: Y continúa la huelga de los
0: brazos
1: médicos.
0: Brazos caídos, ahí está. Sí. Esos son los médicos del hospital de Santa Rosa.
1: Es que hoy les estaba contando que hoy a las 7:30 era la convocatoria para que todos salgan frente,
0: ¿sí?,
1: a sus centros.
0: Ahí está una,
1: ¿sí? Hospital General Paraguay Corea, Santa Rosa, así La Guaray.
0: ¿Sí? Me imagino que acá en el hospital distrital también está de
1: sí,
0: igual manera.
1: Sí. Nos comparten, por favor, la evidencia de la gente acá del hospital para poder compartir con los oyentes y con los seguidores.
0: ¿Seguimos?
1: Seguimos con Última Hora.
0: Última Hora.
1: Última Hora en su portada. El Estado gasta 90 millones de dólares al año en seguros privados para funcionarios, pero no hay plata, dicen.
0: ¿Y por qué? Hay que hacer la... Hay que prohibir a los hospitales públicos. ¿Por qué
1: no,
0: es privado
1: no
0: para ellos?
1: ¿Por qué, Picor, dicen que no hay plata si platal se está gastando?
0: ¿Y tiene su sueldo que paguen?
1: Mientras que 7 de cada 10 paraguayos no tienen seguro médico. El beneficio, estudio revela cuánto se destina a la medicina privada para empleados públicos. En 4 años gastaron 361 millones de dólares. El reclamo

0: A la par, reclamos de la falta de inversión en salud pública aumentan. Especialistas anuncian renuncia masiva este lunes, que es lo que referíamos en principio. Errores del ciclón facilitaron empate, torneo clausura, Cerro empató con Libertad 1-1 en la nueva olla en el debut de Costas como DT. Una mala intervención de Gatito para el gol del Guma y el penal no convertido por Torres facilitaron la igualdad.
1: Gatito,
0: pero ese cosa de fútbol, gente, cosa del fútbol. Porque lo de Santaní también. Santaní el partido anterior ganó de la misma manera en la que perdió este partido. Así no mismo. Sé si no se dieron cuenta, ustedes les cuento.
1: Así mismo fue.
0: En el último minuto de adición con el Santaní ganó el partido anterior.
1: Así es. Hoy Coña Andrés
0: y a Juana, hoy Coña Andrés la misma cosa.
1: Nuestra medicina.
0: Después de estar perdiendo, empatamos, pasamos a liderar, ganamos y cuando creíamos que los tres puntos se quedaban en casa.
1: Es Farrea Pares, es de Radio Tapira, y la página. No, y publicamos que Santaní lo había dado vuelta, ¿verdad?
0: Y sí,
1: y sí, lo dio vuelta, pero.
0: Pero también la página tiene que pelar.
1: No, pero yo que ya publicarla ya, pareja, ¿verdad? ¿Cómo me
0: quitó ya eso? Así mismo, espera, ya andas ya, Chávez, mi gato. Pero, Carlito, ponernos la tabla después ahora.
1: Acá tenemos, le voy a conversar al compañero.
0: Sí, mientras completo la portada de última hora. Camiones no dan abasto, aunque se comparan cada 3 años en Municipalidad de Asunción. Por otro lado, critican a Peña en homilía por ir al rally mientras médicos protestan. Rector de la catedral, no está mal que se vaya al rally, no, lo que está mal es que no le preste la misma atención nomás. Preocupa a los ganaderos, menor faena en septiembre los frigoríficos, no implicaría alza de precios, destaca por último, última hora en su portada principal del día de hoy. Bueno, ¿cómo quedamos en la tabla?
1: Ya se me pega la chihuahua, no me copa la ñanda en situación.
0: ¿Estamos con bien en la tabla?
1: No, el Deportivo Santander está más que cómodo todavía.
0: Y quedan 9 partidos.
1: Gente,
0: 9 por 3, gente. 27 puntos todavía quedan en juego. 12 de junio. ¿12 de junio
1: está 43.
0: Sí.
1: General también con 43.
0: Sí.
1: Ya pescás.
0: Y nosotros con 39 ahí en el tercer lugar.
1: Tenía empatada, ya tenía nave ya.
0: Y ahí tenemos. Vos sabés que sí.
1: No, o sea, espera. Queremos que pierda o perdea. Tiene que perder el general, tiene que perder.
0: Sí. Los dones que pierdan el próximo.
1: No, espera tú ya.
0: ¿Con
1: ya
0: quién dura. Jugamos el próximo partido, Carlito?
1: Me mataste,
0: Liliana. No, Carlito, díjelo, no a ti. A Carlito le mandé la. A Carlito le estoy tirando la pregunta mientras nosotros completamos lo que es la portada.
1: Vamos a preparar.
0: En la tabla de posiciones. 12 de junio con 43, General Caballero con 43, Deportivo Santaní con 39. Ahí nomás está con 35, Benjamín Acebal.
1: O pescar.
0: Sol de América con 33, con 29 están Atlético Tembetarú. Y Resistencia, ¿cómo festejaron lo de Tembetarú?
1: Ay, mira, vos sabés que yo tengo un unionense del cual estoy orgulloso que está jugando en Intermedia. Es José Cardoso. O sea, ahí te di la
0: jugada, güey.
1: Ahí la
0: ya Sí, pero con el lado de partido, a ver. Resistencia está también con 29. Está resistiendo Resistencia ahí en el medio para arriba. Sportivo Carapeguá con 28. Independiente Campo Grande con 27. Guaireña con 24. Al igual que Deportivo Capiatá. Dicatú y Capiatá gana. O sea, no puede repuntar. Jugó con uno menos gran parte del partido. Fernando de la Mora con 24. También tenemos 1, 2, 3 equipos con 24. Paraguarí está con 20. Tacuarí está con 19. 3 de noviembre con 16 y Encarnación pasa ahora en la cola. Está el veneno.
1: Se levantó un poquito más.
0: Con Curila 3 de noviembre. Si hoy termina el campeonato,
1: descienden los dos.
0: Son 3 descienden.
1: Ah, okay.
0: 3 descienden. ¿Te acuerdas? 3 de noviembre y Encarnación van a la primera vez.
1: No, sí, hay algo de lo cual hay que estar orgulloso del Deportivo Santaní, es que desde que ascendió a Intermedia nunca más volvió a descender.
0: No, yo voy a llevar. Yo pido veces en primera vez. Son 16 años que estamos en Intermedia.
1: Es uno de los equipos más regulares en Intermedia.
0: Así mismo.
1: Porque Tacuarú, un equipo de primera mucho tiempo, ahora está a punto de descender. Sí. Sol de América, que fue mucho tiempo también, nunca más pudo ascender. ¿Sí?
0: Sol de América volvió a subir, volvió a bajar ahora. ¿Eh?
1: Ahí, próximo partido. Ahí entendió, dice el a ver, Carlito, pasame a mí.
0: Carlito, acá estamos bien en tecnología, Carlito.
1: Acá me compartió.
0: Ahí está.
1: En Boyarore, Carlito,
0: Carlito, vamos para la jugada. Próximo partido.

0: Verdad.
1: Deportivo Santanín, jugamos de visitante contra Tacuarice, sábado 5 de septiembre.
0: Cuando jugamos con equipos así que están necesitados, son partidos. La gente no entiende, cree que porque está debajo de la tabla va a ser un partido fácil. Al revés, gente, esos son los partidos más complicados que se juegan. Porque esos vienen con ganas de ganar porque están necesitados. Y te hacen con los partidos más complicados, los que están ahí por debajo de la tabla. Entonces jugamos sábado a las 10. Ahí me pasan los datos. Rápido la gente.
1: Las 10 de la mañana.
0: Miércoles jugamos otra vez ya. De local.
1: Esto
0: ¿qué
1: es...
0: hora para? ¿Qué hora? ¿Por qué pico lo que nos ponen a esa hora ya?
1: No, y la
0: las 4:30 de la tarde. No podemos, ni estamos trabajando.
1: Miércoles.
0: Todo con esa hora.
1: Encima ya. Mitad de semana, imposible.
0: Ay, no me gustan los miércoles a las 4:30 de la tarde.
1: Sí, a las 19 es otra cosa.
0: Bueno, ahí ya cambia es otra historia. Pero a las 4:30.
1: Pero hablando de Ñande, ¿cómo te cogiste la Ñande de Servicio de Energía Eléctrica de la Unión Agrícola?
0: ¿Eh?
1: La Ñande de Reflector.
0: Ah, Malicia, pero yo igual a las 4:30.
1: Ajena, posiblemente.
0: Posiblemente.
1: Este año todavía no jugamos de noche.
0: Hubo un partido 19 horas.
1: ¿O sí?
0: Sí, se jugó un partido a las 19 horas. Se jugó un partido. Bueno, dejémoslo por ahí. Estamos bien en la tabla, terceros. El próximo partido contra Tacuarí.
1: O sea, podemos decir que este partido.
0: A las 5 de la tarde.
1: Vamos a hacer como que si este partido no existe.
0: Ahora dígame con quién juega General Caballero y 12 de junio, por favor.
1: Ya acá. ¿Este es la parte de arriba, Carlitos?
0: La parte de arriba, 24.
1: Ahí está.
0: 22. ¿Dónde está? Santaní, a ver,
1: General Caballero contra Sol de América. El jueves.
0: Lindo partido.
1: Sí,
0: o sea, con resultado ya vamos a jugar el sábado.
1: Y luego está el 12.
0: 12
1: contra
0: juega
1: Benjamín
0: el mismo día.
1: El domingo va a jugar.
0: No, el domingo juega.
1: 12 de junio, Benjamín Acebal a las 10 de la mañana.
0: Es el lindo partido. Va a jugar el primero con el cuarto. Lindo partido.
1: Exactamente.
0: Lindo partido.
1: Éxitos para Benjamín Acebal y para Sol de América.
0: En realidad, nosotros tenemos que ganar porque si no, Benjamín Acebal ahí nos pisan los talones.
1: Ahí no. Entonces, éxito
0: prefiero
1: para el deportivo,
0: que sea un empate antes que gane uno de los dos ahí. Que sume uno nomás en lugar de tres.
1: Porque con un empate de ellos y nosotros ganando, igualamos en punto con uno de ellos.
0: 39, ellos tienen 43, van a 44. Todavía no igualamos, todavía, pero estamos ahí nomás.
1: En
0: números. Ven cómo mi matemática opera
1: 43,
0: así. En tiempo récord. Bueno, completamos la nación, Carlitos. Como la gente. Y deportista, la gente oyente, ya. Impresionante cómo participan cuando hablamos de deporte, cuando hablamos del Deportivo Santander.
1: Esa es otra cosa.
0: Y posipa la gente, oye, playa, papi, domingo, ya, acá y taite, ya perdé.
1: Pero. Estoy molesto por el resultado, Lilian, pero es fútbol.
0: O sea, déjeme decirle, gente, si vamos a hacer un comentario general, 4-3, porque ese fue el resultado final.
1: Sí.
0: Eso significa que fue un partido muy disputado, porque son 7 goles en un partido. Santaní metió 3 goles en 8 minutos.
1: Así, eso es buenísimo.
0: En 8 minutos. En donde tenemos problemas, Irrazábal, es en mantener el resultado.
1: Ahí está.
0: Ahí es donde tenemos problemas. Pero yo soy Irrazábal en la cancha. Qué pucha el señor, ya no se cae ni un segundo. Ahí está, lo va a tachear al peor vende más.
1: Termina siendo un meme, Irrazábal. Es muy gracioso verle molesto.
0: ¿Por qué?
1: No, a mí me parece gracioso verle molesto. Así es, ¿cómo se me la hace?
0: Sí, pero él vive, él juega el partido ahí en la línea de...
1: Pero es que así tiene que ser un técnico, ¿verdad? O sea, es lo que se espera de él, ¿verdad? Que sea...
0: Nosotros pues no estamos acostumbrados, porque tuvimos técnicos que ni siquiera luego se querían quedar donde estaba el público local. ¿Para qué vamos a engañarnos? Teníamos un técnico que no nos quería, que llevaba nuestra banca del otro lado donde están los visitantes porque no quería escuchar lo que el público le decía. A ese nivel que llegamos y ahora nos encontramos con un técnico que vive más el partido que nosotros, entonces nos sentimos intimidados,
1: sí.
0: Porque el técnico jugaba el partido ya desde hoy.
1: Pero me gusta lo de Irrazábal porque constantemente llama la atención a sus futbolistas y al que no
0: Obvio.
1: Está rindiendo, lo cambia.
0: ¿Se acuerdan cuando iba a venir Irrazábal, Carlitos, que dijimos? Dale nuestro voto de confianza, dijimos.
1: En redes sociales lo fulminaron y yo tengo los comentarios
0: ¿sí?
1: de gente que...
0: Pero la gente cuando le da el gusto, si vos querés darle gusto, la gente está frito. La nación en su portada.
1: Antes, Lilian.
0: Antes.
1: Tenemos fotos de la gente del Hospital Distrital de Santaní.
0: Ya enviaron también.
1: Ya,
0: reportes, ahí están.
1: Ese es.
0: Enfrente de consultorios.
1: El compañero Héctor nos comparte la fotografía.
0: Gracias, compañeros. Eso fue a las 7:30.
1: Sí, movilizados también, o sea, los brazos caídos ya no se puede llevar, así como mencionó Héctor. Ahí está, es. Hospital Distrital de Santaní.
0: Ahora mándenlo, sí, los reportes de los otros centros asistenciales, ya, del, ¿no?, departamento, por favor, ¿sí?, para que tengamos.

0: un collage.
1: ¿Shoré también, verdad?
0: Sí, tenemos en todo. Tenemos USF, tenemos USF en todos lados. USF Takurutu, USF Bertoni, tenemos Boyu, tenemos Unión, tenemos YAD, tenemos Shoré, tenemos Liberación, tenemos el Hospital Básico de Itacurubí, tenemos todito, tenemos. 25. En todos los distritos tenemos.
1: Así es.
0: Aguardamos al 0984-101030. O a través de nuestras plataformas en redes sociales también. La Nación, por último. Y obviamente que le va a dar destaque a lo que fue el rally.
1: Nunca va a hablar de
0: otra cosa. Jamás va a hablar de otra cosa. Por supuesto que una nota positiva, que todos disfrutamos, claro, re felices, porque Paraguay se posicionó en podio. Culminó con éxito el World Rally Car Bueno Rally del Paraguay. Pajarí Domínguez en lo más alto de una edición inolvidable. Domínguez últimamente anda posicionando así su nombre. Con la premiación a los ganadores, ayer concluyó otra brillante edición del World Rally Car Bueno Rally del Paraguay. ¡Qué tal a Santa Niwa, José!
1: ¡Será! Pues,
0: ¡qué la caravana de llegada fue impresionante! Que deja balances altamente satisfactorios tanto para organizadores como para visitantes. ¿Vos sabés que da gusto escucharle a los extranjeros enaltecer a Paraguay? Porque escuché muchos comentarios tanto los visitantes como los participantes destacar un poco lo que es la fortaleza del rally en Paraguay.
1: Por algo es el mejor rally del mundo, ¿verdad?
0: Así mismo.
1: Vamos a ver si este año nos dan otra vez el título, yo creo que
0: vamos a ver. El piloto finlandés Sami Pajari y su copiloto Marco Salminen subieron al podio más alto al ganar la clase 1, convirtiéndose en el primer equipo en lograr 3 victorias consecutivas en el World Rally Car. El piloto paraguayo Diego Domínguez logró un hito histórico para el automovilismo nacional al ganar la clase 2 de manera impecable, dejando en alto al país.
1: Espectacular.
0: Sí, espectacular está.
1: La señorita, la señora Farja también, destacada actuación, mujer paraguaya, y cuaja.
0: Guapísima.
1: Sí.
0: Tía Chela Prieto a juicio por corrupción con kit de alimentos. Por último, Fuego Cruzado, equipo de Camilo propone salidas financieras para Asunción. Es lo que destaca el diario La Nación en su portada principal del día de hoy.
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1: Aparte,
0: 11.
1: Un grupo nacional bastante interesante también que va a estar acompañando.
0: Sí mismo es. Invitados todos.
1: Reporte meteorológico para Santaní. Vamos a preparar el informe meteorológico para la querida ciudad de Santaní.
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1: Muy bien, 90% de probabilidad de que siga lloviendo en esta jornada, chubascos tormentosos con cielo cubierto, temperaturas alrededor de 22 grados. Por la tarde tenemos chubascos tormentosos también, cielo cubierto con temperaturas en torno a los 22 grados. Y en horas de la noche las temperaturas estarían descendiendo a los 20 grados y podría haber vientos de hasta 15 kilómetros por hora. Para el día de mañana se aguarda una mínima de 16 grados, máxima de 24 grados, 30% de probabilidad de lluvias. Para el día miércoles una mínima de 13 grados, bastante
0: para el mellú, ¿no? Y para el cocidito va a dar el miércoles.
1: Miércoles 13 de mínima, máxima de 28 grados. Día, no se esperan lluvias para el día miércoles. Jueves mínima de 17, máxima de 29 grados, no se esperan lluvias. Y para el día viernes mínima de 18, máxima de 26 grados, 70% de probabilidad de lluvias.
0: Bueno, así va a estar el panorama climático según la Dirección General de Meteorología. Y con esto vamos cerrando esta primera parte de nuestra programación. Vamos a ir a una pausa Y tras la pausa seguimos con más informaciones. Estamos hasta las 10.

0: Y media de la mañana.
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0: 9 de la mañana con 2 minutitos, estamos con el móvil y la información de Casa Carlitos 2, compañero Alquides Romero. ¿Cómo está, compañero?
1: ¿Qué tal, Lilian? Saludo a ti y a los demás compañeros. Felicitaciones a los muchachos de la reserva, Lilian. Ganaron su partido, pasaron ya a ser segundo en la tabla, 1-0, con 10 hombres. A los 20 minutos aproximadamente se le expulsó un jugador, están comentando, y igual no pudieron con ellos lo de Tembetarú, y están a 8 ahora de Sol América, que es el puntero. Así que una muy buena campaña que está haciendo la reserva del Deportivo Santaní. Al mando está el profe Milcar Gamarra. Estamos aquí con el presidente de los bomberos. Después del accidente nos quedamos preocupados también nosotros. Y hoy la camión no era KTT, compañera, sino que por la situación de salud de estos muchachos que se accidentaron en este percance. Presidenta, ¿cómo le va? Buen día para la audiencia.
2: Buen día, Alquide, buen día a toda la audiencia. Sí, así mismo, un trágico fin de semana tuvimos nosotros. Muy preocupante, todavía seguimos bastante, digamos, choqueados por lo que sucedió, ¿verdad? Pero tratando ahora de recomponer, digamos así, la parte material y rezando para que se puedan recuperar bien los voluntarios también.
1: ¿Cómo está el estado de salud actualmente?
2: El chofer, el muchacho.

0: Pero, por ejemplo, tuvo varios golpes, por suerte ninguna fractura, ¿verdad? Hasta recibió varias lesiones, todo, pero no se fracturó nada. La voluntaria que estaba con él, sí, ella sufrió, digamos así, algunos golpes más importantes. Está con tres vértebras fracturadas, una en la cervical y dos en la dorsal. Está de reposo, tiene de reposo de 30 días sin ninguna movilidad, prácticamente para tratar de recuperarse otra vez. De ahí otra vez se va a Asunción para hacer los estudios pertinentes y ver qué tal está la recuperación.
1: O sea que no está al 100% bien, digamos.
0: No, no, no, totalmente. Ella está en total reposo, así como digo, y la fractura que tuvo es algo muy delicado, una fractura en la cervical, pues no es poca cosa, ¿verdad? Por suerte no se deslocó la vértebra, pero sí está en estado bien delicado.
1: Con lo costoso que es el tratamiento también.
0: Sí, así mismo, así como te digo, como fue una fisura, tiene un reposo total, ¿verdad? Entonces va a estar prácticamente 30 días, tiene que estar inmovilizada para poder recuperar eso.
1: ¿Cómo se está soltando esto en la salud de los muchachos?
0: Y nosotros desde la comisión estamos apoyándole en todo lo que sea posible. Como siempre solemos decir, somos todos un equipo, ¿verdad? Entonces todos los gastos que están teniendo estamos tratando de ayudarles desde la comisión directiva también, como corresponde.
1: Bueno, ¿y la situación del MUI?
0: El camión, nosotros vamos a estar desarmando el camión, toda la parte de la carrocería que está dañada. Y una vez que tengamos eso todo desarmado, vamos a estar haciendo una evaluación ya con mecánicos profesionales para ver si no llegó a afectar la parte mecánica para hacer la reconstrucción de lo que es la carrocería, la parte chapería de la cabina y todo. Pero primero, sí o sí, tenemos que desarmar, sacar todo lo dañado y a partir de ahí ya con los mecánicos profesionales para hacer una evaluación más precisa.
1: ¿Puede recuperar?
0: Y esperemos que sí, esperemos que sí. Ojalá que no haya afectado la parte mecánica. Digamos así, si no hubo torsión de chasis, alguna cosa y todo por el tema del vuelco, a lo mejor se va a poder recuperar otra vez y venir más fuerte que nunca, ¿verdad? Estamos con esa esperanza también.
1: ¿Cuál era la función de esta? La función.
0: Su función principal eran los incendios pastizales, ¿verdad?
1: Sí.
0: Era un vehículo más alto. También tiene 4x4, entonces con eso nosotros teníamos acceso a lo que era la parte de caminos más feos, incendios pastizales y todo. A diferencia del otro camión más nuevo, que es un poco más bajo, más largo, que normalmente utilizamos con los servicios que es sobre ruta y para rescates vehiculares también, porque el camión nuevo tiene mucho más velocidad, el otro es más lento, pero tiene su función a lo que es incendio pastizal y ahora quedamos sin esta herramienta.
1: No, eso de los frenos ahí es ya asegurar, ¿no?
0: En realidad el camión está siempre con el mantenimiento en día, no tenemos ningún problema, pero así como sucedió, ¿verdad? Se rompió un caño de la parte del freno y al romper eso quedó totalmente sin freno el camión, era una bajada larga, el chofer realmente bajó todito, consiguió contornar el puente que estaba y todo, pero al pasar en una cuneta, cuando golpeó en la cuneta, por ejemplo, hizo tumbar el camión, ¿verdad? Realmente un trágico accidente también y lastimosamente nos tocó a nosotros también ahora.
1: Aparte, mucho servicio.
0: Demasiado mucho servicio, mucho servicio. El viernes mismo tuvimos muchísimos llamados, todo. Realmente la gente todavía no aprende que con el viento fuerte no se debe quemar. Lastimosamente no aprende la gente y mientras sigan quemando vamos a seguir teniendo incendios, porque prácticamente uno de cada 20 incendios lo que es un accidente de incendios. El resto casi todos pues, son intencionales.
1: Y la mayoría quema de pastizal.
0: La mayoría quema de pastizal, la mayoría quema de pastizal, eso es lo que más afecta. La gente a veces quema una basura y cerca de su casa viene el viento, lleva esa basura, a veces 50, 100 metros se va y se vuelve a prender fuego ahora.
1: Todavía cuando hay mucho viento.
0: Con el viento, ese al toque se vuelve a prender, ese es lo que es el mayor problema. Y ahora mismo, como dije, quedamos sin esa herramienta que es para los incendios pastizales. Entonces, vamos a estar haciendo lo que se pueda, pero sin ese camión ahora nos vemos con manos atadas también para ciertos servicios.
1: Correcto, gracias, presidente.
0: Gracias a ustedes y vamos a estar informando cualquier novedad también en estos días, una vez que terminamos la evaluación del camión, para poder ver cómo vamos procediendo. es una pérdida terrible, realmente estamos toditos afectados.

0: El camión, por ejemplo, tiene su historia dentro de Santa Anís, la cantidad de servicio que ya acudió y todo, y sentimentalmente nos afectó bastante lo que es, digamos así, el camión, pero más todavía lo que fue casi perder a los voluntarios. No hay comparación en cuanto a eso. Y vamos a rezar que se puedan recuperar bien y volver otra vez al servicio, tanto los voluntarios y que podamos recuperar también el camión.
1: Gracias, Luciano.
0: Gracias a ustedes.
1: Bueno, ahí está. Diezmado, Lilian, diezmado en cuanto a voluntarios y diezmado también en cuanto al móvil. Los bomberos azules están en una situación muy difícil. Como decía el presidente, lo que más deseamos es la pronta recuperación de estos voluntarios, Lilian.
2: Totalmente, así mismo es. Bueno, vamos a seguir actualizando la información al respecto también y si hay gente que quiera contribuir en este proceso con los bomberos, creo que siempre van a ser bienvenidos.
1: Así mismo, Lilia. Así mismo.
2: Gracias, compañero.
1: Se merecen siempre nuestra atención, Lilia.
2: Así es. Gracias, Alquides. Hasta otro
1: Hasta
2: contacto.
1: luego, ¿eh?
2: Muchas gracias. 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Chipería Chevalier con el sello de Coronel Bogado. 9 de la mañana con 12 minutos. Estamos con ustedes aquí en Tapinacoy en Acción hasta las 10:30 de la mañana.

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0: Muy bien, señores, ya son las 9 de la mañana con 27 minutos, lunes 31 de agosto del 2026. Está el compañero Jorge López en la presentación de Casa Carlitos 2.
1: Hola, Tilio.
0: Hola, hola.
1: Abrazo a ti y a toda la audiencia. Estamos aquí en el mercado municipal en la planta alta. Voy mostrándote algunas imágenes en vivo y en directo. Mucha gente que viene a consultar a Tilio por el tema de la atención oftalmológica aquí en este lugar. Y qué importante es, Atilio, a tiempo hacerse chequeo, los estudios correspondientes para poder recuperar la vista o ver mejor, Atilio. Sí. Porque hay muchas personas en todo este historial, junto a la licenciada Liliana Candia, concejal municipal, que personas que recuperaron la vista, volvieron a ver, y otras personas que tuvieron la oportunidad de consultar con un especialista. Licenciada, ¿cómo está? Buenos días.
2: Muy buenos días para ti, Jorge, para toda la audiencia.
1: Bueno, ¿cuánto tiempo llevas haciendo esto?
2: Y ya van por 10 años más o menos. Sí.
1: Bueno, o sea que voy a...
2: Periódicamente hace 5 años, desde que me inicié como concejal, tuve más la posibilidad de traer cada mes, ¿verdad? Porque lleva un costo también hacer esto, ¿verdad? Entonces ya tengo un poco más de respaldo y...
1: Bueno, me acuerdo en una oportunidad cuando me dijiste, mira, Jorge, si yo llego a pasar estas internas y llego a ser real concejal, voy a seguir haciendo. Pero si por ahí no llego a pasar... Y no soy otra vez concejal, difícilmente. ¿Cuánta gente lo van a hacer perjudicada?
2: Muchísima gente. Muchísima gente, la verdad. Y además de todos los barrios, distritos de nuestra querida ciudad Santaní. Y también los aledaños, ¿verdad? Porque de otros distritos también vienen. Tenemos acá gente de Itacurubí, General Aquino, están de Guayabí, Itacuatía. O sea, lo que es Itacuatía, allá en el fondo de María Auxiliadora. Tenemos de María Auxiliadora, Yataitú del Norte, Unión. Entonces, para mí, por ejemplo, es un gusto hacer esto, ayudar a la gente. Hoy tenemos dos especialidades, Jorge. Sí. Y tenemos acá, quedamos en el mercado con la gente de oftalmología, oculista, porque la gente de otorrino tuvimos que mudar a la gobernación por el ruido que hay acá. Porque eso también yo no preví, quería probar también y ayudarle a la gente del mercado con respecto a que puedan consultar, como así también vender un poco, mostrar lo que tenemos en el mercado. Esa era mi intención, ¿verdad? Pero gracias a Dios que en la parte oftalmológica estamos bien, ¿verdad? Pero la parte de otorrino tuve que mudar por el ruido que hay acá, ¿verdad? Tenemos carnicerías, algunos escuchan música para vender, no podés decirle apagar tu radio, ¿verdad? Entonces ni decirle al carnicero no vaya a vender tu carne, no puedo hacer eso, ¿verdad? Entonces, hablamos con el señor Cristian de Clesia, el coordinador de la gobernación, y nos habilitó otra vez. Y se fueron allí la gente de la otorrinos.
1: Sí, bueno, porque es importante que no venga de balde. Porque si por eso se va a suspender el consultorio de la otra especialidad,

0: sería una pena realmente, pero consiguieron en la subsede.
1: Sí, en la subsede de la gobernación, gracias a Dios. Pues sí, porque y ellos iban a poder consultar, pero los estudios que necesitan no se lo iba a poder hacer, porque se necesita máximo de silencio para que la persona que se le ponga el aparato pueda escuchar, ¿verdad? Y de acuerdo a eso se le mide si es que va a usar o no el audífono.
0: ¿Cuántas personas más o menos aquí para oculista?
1: Y tenemos casi 90 ya ahora. Sí, son para 100 personas habilitadas, ¿verdad?
0: Bueno, ¿cada cuánto tiempo esto se hace?
1: Cada mes estoy trayendo. Ahora tenemos otra fecha para el 2 de octubre. Dos días antes de las votaciones.
0: Sí, sí. Bueno, ¿qué es lo que se hace aquí? ¿Viene un especialista? ¿Viene a alguien? Contarle a la audiencia que nos está escuchando y está viendo.
1: Bueno, ellos vienen a consultar, ¿verdad? Como toda persona humana necesitamos un chequeo, así también como la parte clínica hacemos cada mes o cada anualmente los análisis, así también se necesita ya de oculista. Y la parte de otorrino, más específicamente a los adultos mayores, ¿verdad? Entonces, cuando uno va teniendo problemas, ya quiere consultar. Lo que yo hago es traer estas especialidades para poder ayudarles porque es menor el costo, ¿verdad? Todas las edades. A eso tenemos que apuntar también sin distinciones. Todas las edades pueden consultar. Ahora, si se le diagnostica que tienen cataratas, yo ya voy agendando para las cirugías gratuitas que tenemos en varios departamentos. Hago las gestiones otra vez para poder llevarles allí a nuestra gente para que se operen y continuamos con el procedimiento. Acá tenemos varias personas que fueron operadas en Curuguatú, Carapeguá, como también Villarrica de este año, que están viniendo para su consulta posterior a eso, ¿verdad?
0: Bueno, licenciada, es muy importante esto que estaba diciendo recién. Realmente un especialista oculista tiene un alto costo, sin lugar a dudas, ¿verdad? Pero aquí lo mínimo es...
1: Y acá pagan ellos 40.000, como podés visualizar. No soy yo la que toco el dinero ni recibo, son la gente de la fundación. Yo solamente hago
0: la gestión. O sea que usted hace la gestión, lo más importante para conseguir esto.
1: Así mismo, yo hago las gestiones con ellos para poder traer y para que ellos puedan, para que la gente sea beneficiada con este servicio, ¿verdad? Ahora, con ellos ya va el pago que es de 40.000 guaraníes, otorrino 50.000 con lavado de oído. Ahora, si por ahí el paciente necesita algún estudio de audiometría o otros estudios que necesitan de la parte de otorrinos, ya pagan otra vez otros 50.000, entonces serían un 100.000 guaraníes.
0: Bueno, licenciada, yo quiero ir mirando y mostrando un poco las imágenes y contando a Tilio, y vos me vas contando. Mira, aquí por ejemplo hay un señor,
1: avanzada, un abuelito avanzado, con un médico. Ellos son médicos de otros países, son extranjeros. El doctor.
0: Bueno, sí. Hacia allá vamos a mostrar un poco dónde está la parte de lentes.
1: Sí.
0: A ti lo que importante estoy audiencia, porque ya van muchas jornadas en donde, como decíamos nosotros, a través de la gestión de la licenciada Liliana Candia, que en estos momentos está ayudando a esta gente. Acá llegamos a la parte de...
1: Acá la parte con la parte de lentes, con la gente de Óptica Meister, que tienen un precio también muy accesible. Conseguimos también con ellos hacer en 2-3 pagos. Bueno. Cuando uno adquiere el anteojo, ¿verdad? Entrega un poquitito, después envían por giro o transferencia. Una vez que pagan todo, se les manda su anteojo. Hasta esa opción se le da.
0: Bueno, licenciada, por último, seguí para la concejalía. Tu sueño es volver a la concejalía, seguir trabajando. Y esto que estamos viendo, que no es mentira, es una realidad, para seguir ayudando a la gente.
1: Así mismo es, Jorge. Ojalá que la gente tome un poco de conciencia y me puedan ayudar, ¿verdad? Para seguir con este hermoso trabajo que hago. Yo creo que soy una mujer bendecida también, por eso no me consigo estas especialidades para traer, porque no todos tienen la posibilidad de traer y ayudar a la gente, a mi gente, a la gente santaniana del departamento de San Pedro, ¿verdad? Y estamos para el 4 de octubre nuevamente.
0: Dale a la gente tu lista 1, ¿en qué opción?
1: Estoy en la lista 1, opción 8, así que Liliana Candia, me van a encontrar con mis rulitos ahí, la cachará del grupo soy yo. Así que le pido a la ciudadanía santaniana, por favor, tomar otra vez un poco de conciencia y acompañar un poco. Puede ser que yo no le haya ayudado a una persona, Jorge, ¿verdad? Pero sí a varias personas y ojalá que no me necesiten, ¿verdad? Porque ojalá con la neyicotee la coja al servicio, ¿verdad? Ya. Pero pues ya hay neyicoteón o petopata la Liliana Candia. Pues, me gusta lo que es salud y estoy para eso.
0: Gracias, licenciada.
1: A ustedes por el acompañamiento.
0: Muy bien. Atilio y audiencia, voy a ir mostrándote y con estas imágenes vamos a volver a estudio. Estamos en el mercado municipal.

0: ahí en planta alta, donde en este momento están estas personas para consultar. En la parte de oculista. Oculista en esta parte, Atilio.
1: Excelente, gracias, Jorge.
0: Abrazo, Atilio.
1: Hasta luego, muy bien. Las cosas, oye, ya Popona, ya van a la legalmente. La concejal Liliana siempre se caracterizó por este tipo de trabajos. Entonces es innegable su labor y es que este servicio es vital para la ciudadanía, especialmente para los ya más mayores. Entonces, las cosas como son. Héctor Villalba también está listo para informarnos desde la Plaza Bernardino Caballero, según estoy viendo. Sol radiante, maravillosa mañana en Santaní. Héctor, adelante.
2: Gracias, Julio. Muchas gracias, compañero. Sí, ya hay oculistas. Hay cotel, ¿no más?
1: Anishena.
2: Sí.
1: Va, ego yo un de zapatín, o la yo jugando de.
2: Ajá, un misal.
1: A la gran siete ya.
2: Bien, estuvimos por el hospital de San Estanislao, Atilio, audiencia. Ya desde hoy se reanudan las atenciones en forma normal por parte de los profesionales médicos, pero antes de iniciar la jornada de hoy, estuvieron realizando un pequeño encuentro ahí en frente al centro asistencial, actualizando algunas informaciones entre ellos, ¿verdad? Pero estuvimos hablando con la doctora Zulma Cabrera, directora del hospital, que garantiza ya las atenciones médicas hasta que haya una nueva resolución por parte de los gremialistas atendidos. Si te parece, compartimos el material que pudimos lograr con la doctora Zulma Cabrera.
1: Adelante, por favor.
3: Sí mismo, prácticamente desde el sábado nosotros reanudamos todo lo que es el servicio consultorio de vuelta, porque sábado tenemos el consultorio de neumología, así que de esta forma reiniciamos de vuelta las actividades del sábado y hoy en forma normal de vuelta todo lo que sería el servicio de consultorio médico, ¿verdad? Porque los otros consultorios teníamos los habilitados.
2: Bueno, antes de iniciar la jornada, los profesionales de este servicio estuvieron realizando un pequeño mitin en este caso.
3: Sí, aproximadamente creo que entre 7 y 20 por ahí hicieron 15 minutos de un encuentro enfrente de la institución, pero después todo siguió en forma normal otra vez en todas las atenciones médicas, tanto consultorio de ginecología, pediatría, traumatología, todos los servicios de vuelta en forma normal.
2: Doctora, mucho movimiento durante el fin de semana por la parte de urgencia una vez más.
3: Sí, como siempre, tiene muchos movimientos para nuestras urgencias, muchos pacientes clínicos en cuadros críticos y, por supuesto, los accidentes también que nos acompaña también los fines de semana. Solo que esta vez fue en menor cantidad y menos pacientes que evitaron, pero pacientes por tanto pediatría y clínica médica, pacientes crónicos llegaron mucho, por sobre todo en adultos.
2: Bueno, la parte de pediatría justamente por cuadro respiratorio ha aumentado en estos últimos años.
3: Tenemos muchos pacientitos con cuadros respiratorios así mismo, más todavía en estos días tuvimos humadera y llegaron muchos pacientitos con cuadros respiratorios.
1: Muy bien. Ya
2: lo he expresado por la doctora Zulma Cabrera, directora del hospital de San Estanislao.
1: Muy bien, ya está nuevamente recibiendo a las personas entonces, Héctor.
2: Efectivamente, ya desde hoy todo el plantel trabajando, atendiendo a los pacientes y una cantidad bastante importante de pacientes que llegan de diferentes puntos del departamento para consultar con diferentes profesionales que tenemos en el servicio de San Estanislao, en el hospital en este caso.
1: ¿Qué tal el movimiento por la Plaza Bernardino Caballero, Héctor?
2: Y bastante tranquila, no hay mucho movimiento, compañero. No es como días anteriores. Anteriormente, o normalmente, le solemos ver a personas realizando su caminata, niños jugando, pero a lo mejor por el clima también que estamos teniendo, no estamos teniendo ese movimiento habitual aquí en la plaza.
1: El clima es a lunes 3, ¿y a ver ya la sube, lleva?
2: Ajá, okay.
1: Aparte que ya está a punto de ser las 10 de la mañana, entonces, cuña cara y cuera, me haya... Hoy me voy a ir en Viapó, y no jugar pupa, veo ya poma la comidita, de repente...

0: Para ir fuera de UPS antes de ir, enviar papá. Y te acuerdas que tú. Hoy me dan dos hondos y hijo así la escuela, pero igual de.
1: No, este día me hace ir lento la mitad de hora de la escuela de la, por el clima, ¿verdad? Por la tormenta que tuvimos a esa hora, justamente coincidía con el horario de salida de los chicos rumbo a la escuela.
0: Muy bien, excelente, Héctor.
1: Será hasta la próxima, hasta luego.
0: Hasta luego. Saludos a las personas que nos comparten, que están escuchando a través de la aplicación ya. Muchas gracias por la sintonía. 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Muy bien. 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Muy bien, 9 de la mañana con 43 minutos. Preparamos el resumen deportivo dentro de unos minutos para hacer el bloque deportivo. Breve pausa, volvemos en instantes.
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0: Muy bien, señores, ya son las 10 de la mañana con 6 minutos. Vamos a hacer el resumen de lo que fue este fin de semana con puro fútbol en el torneo clausura, también en el campeonato de intermedia, señores. Vamos a iniciar con el torneo que nos compete a nosotros, el torneo intermedia. En su jornada número 21, la intermedia iniciaba los encuentros el día viernes con los partidos de 3 de noviembre versus Independiente. Interesantísimo la goleada del 3 de noviembre ante Independiente. 5-2 el resultado final. Por otro lado, General Caballero cumplió y venció por 2-1 al equipo del Deportivo Capiatá. En la jornada del sábado se jugaron dos encuentros deportivos en simultáneo a las 10 de la mañana. Uno de ellos fue el Deportivo Santaní, que terminó cayendo por 4-3 ante el equipo de Tembetal. Este partido fue en el estadio de la Unión Agrícola. Por otro lado, Fernando de la Mora se enfrentó a Tacuarí y empataron 1-1. El día de ayer se jugaron dos encuentros deportivos. 12 de junio cayó ante Sportivo Carapeguá por un gol contra cero. Excelente lo de Carapeguá, felicitaciones, gracias por la ayudita. También se jugó el encuentro de Guaireña y Sol de América. Sol de América venció este partido por 1-0 también. Hoy se cierra la jornada 21 con dos partidos. A las 4 de la tarde juega Paraguarí versus Resistencia a las 4 de la tarde. Y juega Encarnación versus Benjamín Acebal a las 18:30 horas. Bueno, la tabla de posiciones de la intermedia ya mencionamos más temprano, pero podemos volver a hacer un repaso. La tabla de posiciones ahora se encuentra así. General Caballero está con 43 puntos. 12 de junio también está con 43. Si termina ahora la intermedia, ascienden estos dos. Con 39 puntos está Deportivo Santaní. Benjamín Acebal con 35. Sol de América está con 33. Resistencia con 29. También con 29 puntos está Tembetarú. Carapeguá con 28. Independiente con 27. Capiatá con 24. Guaireña y Fernando de la Mora también con 24 puntos. Paraguarí está con 20. Tacuarí con 19. 13 de noviembre está con 16 puntos y Encarnación está con 15 puntos. General Caballero en sus últimos 5 partidos ha tenido 4 derrotas y un empate. 12 de junio, bastante más diferente, ha tenido 2 derrotas, un empate y solo 2 victorias en sus últimos 5 partidos. Así es que y bastante más complicado el trayecto del 12 de junio últimamente en sus últimos 5 partidos. Está perdiendo regularidad el 12 de junio y eso nos viene muy bien. Deportivo Santaní en sus últimos 5 partidos ha tenido 4 victorias y solo una derrota. Levantamos un poquitito fondo, Carlos, por favor. Su cola arde en el risco. Espero que alguna vez. Estamos buscando al ganador de un premio de 150 millones de guaraníes del Telomingo acá en Santaní, muchachos. Escuchen. 150 millones de guaraníes del Super 8 acaba de saltar en un cartón vendido aquí en Santaní. Atención.
1: Periodista, todas las mañanas escucho la programación. Si no es molestia, le voy a pasar un...
0: Bueno, el caso es que ya tenemos... estamos buscando al ganador. Ya se confirmó que la boleta fue vendida en Santaní. El número de la boleta ganadora es... Caclan de boleta, señor, señora, niño, niña, heredera, peyoguaco, y saque. Capture ganando en R17 y los resultados y nada, había sido 150 millones de guarecó por retirar y nada. 87...

0: 0159 la boleta. 870.159 la boleta. 870.159. Revisaque, señora, revisaque, señor, la de cartón del Televín, y me iré yo para Eco Domingo. No vale, más de 150 millones y no sea. Ya, así es que, si compraste, tenés que revisar. Muy bien, volviendo a lo que es el torneo de Intermedia, ya compartimos la tabla de posiciones, también los resultados. Vamos a ver el torneo Clausura Paraguay, los resultados. Un momento, por favor.
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0: Muy bien, los encuentros deportivos fueron de la siguiente manera. El día viernes jugaban los partidos de Luqueño versus Rubio Ñu. El equipo del Curé Luque venció por 2-1. San Lorenzo perdió 3-0 ante Nacional. En la jornada del sábado se jugaron dos encuentros. También Sportivo Trinidense cayó por 1-0, perdón, ante el 2 de mayo. Y Olimpia venció 2-1 al equipo de Recoleta. Finalmente se rompió la racha entre Cerro y Olimpia, porque Cerro, si bien pudo haberlo ganado ayer, terminó empatando 1-1 con Libertad. Bastante enojados los hinchas de Cerro, con los futbolistas especialmente, porque estaban ganando, terminaron empatando, desperdiciaron un penal. Entonces quedó ese sabor agrio. Bien por el equipo de Nelson Aedo Valdés, el equipo Libertad. Guaraní empató 1-1 con Ameliano. Esos son los encuentros deportivos que tuvimos en la jornada número 7 del torneo Clausura Paraguay. Por otro lado, la tabla de posiciones se encuentra de la siguiente manera. 2 de mayo sigue en la punta. 2 de mayo, a las 7 jornadas de este torneo Clausura, está puntero con 17 puntos. Seguido por Libertad con 16, Nacional está con 12, Olimpia también está con 12 puntos. Trinidense con 11, Ameliano con 10, Luqueño y Guaraní comparten 9 puntos. Cerro Porteño está en la novena posición con 7 puntos, con Recoleta también que tiene 7 puntos. Rubio Ñu está con 5 y San Lorenzo está con apenas 1 punto. 2 de mayo en sus últimos 5 partidos ha tenido 3 victorias y 2 empates. Bastante interesante la campaña de 2 de mayo hasta ahora. Libertad, por su parte, ha tenido 3 victorias, 1 empate y 1 derrota en sus últimos 5 partidos. Olimpia, 4 victorias y solo una derrota en sus últimos 5 partidos. Vamos a revisar un poco a ver la estadística de Cerro. Cerro ha tenido 2 victorias, 2 derrotas y 1 empate. Bastante menos regular el equipo de Cerro Porteño en el torneo Clausura Paraguay en su jornada número 7. Señores, completamos el bloque deportivo. Héctor Villalba en la presentación de Casa Garlitos 2. Adelante, Héctor. Hola.
2: Hola, hola, hola, hola, hola,
0: ahora
2: hola.
0: Sí,
2: ahí sí.
0: Esas.
2: Mira el monitor, ¿dónde estamos?
0: ¿Dónde? Estás en el mercado municipal de San Estanislao.
2: Sí, señor, así mismo, porque tengo entendido que la feria que se estaba anunciando por parte de los trabajadores de la zona de mercado va hasta hoy a ti. Digo ese de esa forma porque lastimosamente los organizadores no quieren dar declaraciones ante la prensa.
0: Ya.
2: Sí, me extraña porque viste que nosotros los comunicadores o el medio de comunicación, esa es nuestra función de hacer conocer a la ciudadanía referente a las actividades que se hacen. Y este es un momento muy especial donde los trabajadores de la zona, principalmente los organizadores, tenían que promocionar su actividad.
0: Pues,
2: es la decisión de la gente, ¿verdad? Pero mucho movimiento a esta hora aquí por la zona del mercado municipal. Este es el panorama que se vive. La feria había empezado el 29, el 30 y tenía que terminar hoy, ¿verdad? Pero así está el ambiente aquí en la zona del mercado municipal a esta hora de la mañana. A pesar del clima,
0: raro.
2: La gente ingresa, pasa, algunos están comprando y así sucesivamente.
0: Me parece extrañísimo porque es lo más importante de la vida, es la publicidad de tu producto. Me parece que realmente están en propaganda, digamos.
2: No, pero respetamos la decisión de los organizadores, ¿verdad?
0: Sí,
2: pero es importante también que la gente conozca que acá en la zona de mercado hay muchos trabajadores, hay muchos negocios.

0: No se suspende la actividad de mañana referente a la inauguración del CAIPI. Y lo que no sabemos es si todavía no manejamos una información oficial referente a la presencia del presidente de la República. Pero sí ya se confirma la presencia de la primera dama.
1: Muy bien.
0: Pero normalmente la pareja van en estas inauguraciones, ¿verdad?
1: Excelente.
0: Porque la última inauguración que se hizo fue en Concepción y estuvieron presentes tanto el presidente de la República como así también la primera dama.
1: Muy bien. Excelente, Héctor. Deseo éxito para vos.
0: Será hasta mañana.
1: Hasta luego. Héctor Villalba, entonces, desde el mercado municipal. Me parece muy raro el tema de la no publicitación de lo que se tiene en el mercado. Ellos decidieron. Bueno, Ñandés siempre Ñeime para servir. Por alguna razón decidieron no hacerlo. ¿Qué tenemos? Unos 300 médicos especialistas presentan este lunes renuncias masivas ante el Ministerio de Salud. ¿Sí? La gran 7. Imagínense, 300 médicos menos. La Guarecope es súper 40, lo voy a pedir en de saber, papá. Imagínense ahora sin ellos. Y triste será, donde apuráis y vienes ese corazón. Sin más, ¿cuál es donde contenido? Sí, ellos no usan el sistema público. Ellos tienen su seguro médico privado, ojo, eso ni atentan, se acuerdas a Manguruyú. El pueblo normal es el que necesita de la atención médica en los lugares públicos. Pues lamentablemente la plaza no llega, coño, ñama no asusta. O sea que, ¿cuál anda ahí por mi madre? La ñanda de hospital, acuérdame. ¿Cuál anda ni doctor manda ahí por mi madre? A la gran 7, ya. Qué triste, ya, tener que estar pasando por este momento. No sé qué piensa Santiago Peña, me imagino que ya se baje de su nube en la que estaba, feliz del tema del rally, ya terminó, se festejamos también, espectacular lo del rally, yo estoy a favor, pero también estamos a favor de la salud, se le tiene que dar la debida atención. La excusa está ahí, es Santiago Peña, y nada más, la doña Tendella jamás se cuera. Algo se tiene que hacer. 18 minutos de las 10 de la mañana. Última breve pausa y regresamos para cerrar el programa. ¿Qué tenemos por ahí? A ver. Especialistas llegan a hospitales y advierten que las renuncias llegarán a 600. A la gran 7 ya. ¿Ni es un tipata, hola? Digo, patañe de ahí, ¿qué hace? 600 médicos podrían renunciar. Qué locuras. Última pausa, señores.
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2: Señores, estamos cerrando el programa del día hoy. Muchas gracias por su sintonía de todos los días. Marco Antonio Solís con la canción Viéndolo Bien. Cerramos, muchas gracias. Nos encontramos el día de mañana con más información para vos.

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1: 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La gobernación del departamento de San Pedro, administración del flamante gobernador Freddy Tadeo de Clesis, con el objetivo firme de informarles sobre las actividades de este gobierno departamental, de trabajar denodadamente por los 22 distritos de San Pedro, con proyectos creíbles y realizables que beneficien a todos los compatriotas que habitamos los 20.000 kilómetros cuadrados. Aquí arrancamos el programa radial de interés departamental que va de lunes a viernes de 10:30 a 11:30 horas. 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Muy buenos días y bendecida jornada para todos.

Buen día a la gran audiencia de la programación institucional de la Gobernación del Departamento de San Pedro. Qué placer de estar con ustedes en comunicación. Hoy la primera emisión de lo que va de la semana, lunes 31 de agosto del año 2026. El último lunes del octavo mes del año. Sí, señor, con el pie derecho, como siempre, agradeciendo a Dios Padre Todopoderoso por permitirnos estar aquí en la radio, por darnos salud, por darnos trabajo. Desde el gobierno departamental de don Freddy Tadeo de Clesis Jiménez, flamante gobernador del departamento de San Pedro, también en nombre de la guapa primera dama departamental, doña Eliane Lima de Clesis. Saludos cordiales para todos en nombre del presidente de la República del Paraguay, doctor Santiago Peña Palacios. Saludos cordiales también en nombre de la primera dama de la nación, la señora Leticia Ocampos de Peña. Saludos cordiales también en nombre del licenciado Cristian de Clesis, coordinador ejecutivo de la oficina administrativa de la Gobernación del Departamento de San Pedro, trabajando siempre en la zona sur, en todas las secretarías del gobierno departamental. Saludamos también en nombre del doctor Roberto Álvarez Esperanza, secretario general de la Gobernación del Departamento de San Pedro,

0: En su persona hacemos extensivos los saludos para todos los funcionarios de la gobernación del departamento de San Pedro. En nombre también de nuestro querido diputado nacional, profesor Leonardo Sáiz, saludamos a todos los señores parlamentarios del departamento de San Pedro. En nombre también del presidente de la honorable Junta Departamental San Pedro, Felice de Clesis, hacemos extensivos los saludos a los señores concejales departamentales. En nombre de Alberto Ireneo Greco Ibáñez, intendente municipal de la ciudad de General Elizardo Aquino, la ciudad de la amistad, hacemos extensivos los saludos a todos los señores intendentes municipales del departamento de San Pedro. Bueno, está llegando de a poco el día de, precisamente mañana vamos a tener una inauguración, vamos a procurar hablar con el gobernador de San Pedro, don Freddy Tadeo de Clesis Jiménez, entre sus múltiples actividades, a lo mejor tiene un pequeño tiempo también, pero de todas formas nosotros ya hacemos esta invitación de la inauguración del CAIPI. Sí, esto va a ser, el gobierno departamental San Pedro invita a la ciudadanía a participar de la inauguración del primer centro de atención integral a la infancia, CAIPI, del departamento de San Pedro, en el marco del programa del gobierno nacional Semillas del Futuro, mañana martes 1 de septiembre a las 9 horas de la mañana en Santaní, barrio Coronel Mongelós, en la escuela básica número 1874 Coronel Vicente Mongelós. Este centro constituye un logro trascendental para el departamento de San Pedro, resultado de las gestiones y el firme compromiso del señor gobernador don Freddy de Clesis y de la primera dama departamental doña Eliane Lima de Clesis, quienes impulsaron y acompañaron las gestiones para que nuestro departamento sea beneficiado con 9 centros de atención integral a la primera infancia. Los CAIPI estarán distribuidos en los distritos de San Estanislao, Santa Aní, mañana. La inauguración del primer centro para la primera infancia, CAIPI, en Santa Aní, Santa Rosa del Aguaraí, Capi Ibarí, Guayaidí, Irubucuá, General Aquino, General Resquín, Choré y San Pedro de Cuamanduyú. El CAIPI de San Estanislao será el primero en ser inaugurado, marcando el inicio de una inversión que representa más oportunidades y mejores condiciones para el desarrollo integral de nuestros niños y niñas. Este resultado refleja que la gestión, la articulación institucional y el compromiso con nuestra gente generan resultados concretos. Gracias al gobierno del presidente Santiago Peña y la primera dama de la nación, la señora Leticia Ocampos de Peña, por impulsar y beneficiar a San Pedro con este hermoso programa ejecutado por el Ministerio de la Niñez y la Adolescencia, Semillas del Futuro. Empezamos por el primero, vamos por los 8 restantes y por muchos logros más para San Pedro. Semillas del Futuro, Freddy de Clesis, gobernador del departamento de San Pedro. Repito, el gobierno del Paraguay y la oficina de la primera dama invitan a la inauguración del primer centro de atención integral para la primera infancia del departamento de San Pedro, CAIPI, Semillas del Futuro, mañana martes 1 de septiembre a las 9 horas, ciudad de San Estanislao, departamento de San Pedro, en el barrio Coronel Vicente Mongelós, cito, en la escuela básica número 1874, Coronel Vicente Mongelós, del barrio del mismo nombre. Sí, señora, sí, está hermoso que haya realmente el centro de atención para la primera infancia, el CAIPI, en la escuela, en el predio de la escuela básica 1874, Coronel Vicente Mongelós. Mañana la invitación está hecha a las 9 de la mañana, presencia del señor presidente de la República, doctor Santiago Peña Palacios, está previsto. Por eso queremos confirmar con el señor gobernador de San Pedro, porque él ya me adelantó de que sí, vendría el presidente de la República, la primera dama de la nación también, la señora Leticia Ocampos de Peña. Bueno, otras autoridades, ministros también. Vamos a hacer una pequeña pausa musical, Gilberto, en instantes volvemos.
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0: Bien, exactamente son las 10 de la mañana con 49 minutos esta mañana, más temprano en Radio Ñasaindí, programa matinal 1 más 1, estuvo dialogando el señor gobernador Don Freddy de Clesis con Edgar Julio Amarilla Jamie Ortiz. Esto fue lo manifestado por el señor gobernador con respecto a la visita mañana del presidente de la República, del doctor Santiago Peña Palacios, de la primera dama de la nación, de la señora Leticia Ocampos de Peña.
1: Buen día Edgar Amarilla, buen día Jamie, ¿cómo están? Buen día a toda la ciudadanía sanpedrana, a la ciudadanía paraguaya. Esa página, Edgar, Jamie.
2: Disculpe por robarte un poquito de tu tiempo, creo que estás muy ocupado. No, queríamos consultar y confirmar nomás si se inaugura mañana el CAIPI acá en Santaní. ¿Es cierto que va a venir el presidente de la República?
1: Sí, así mismo es, así mañana está agendada la visita del presidente de la República, el doctor Santiago Peña, y su señora esposa, la primera dama de la nación, la señora Leticia Ocampos de Peña, llegan a nuestro querido departamento de

0: y nada más y nada menos para inaugurar obras de infraestructuras muy importantes, en este caso el CAIPI, que es prácticamente la primera gran inversión en cuanto a la primera infancia que hace un gobierno, ¿verdad? Tantos gobiernos hemos pasado, de ahí es la importancia del día de mañana, de los 8 o 9 que se van a hacer en nuestro departamento. Otros ya están también ya en construcción, ya empezó también la construcción en San Pedro del Guamandillú, en la capital, y en Choré también, y en los demás distritos también van a ir completándose. 8 es lo que tenemos previsto, ¿verdad? Puede ser 9 también, porque estamos haciendo todo lo posible. De los 100 que se van a construir en todo el país, el departamento de San Pedro prácticamente es lo que
1: mayor calidad,
0: más cantidad vamos a tener, ¿verdad? Hemos procurado muchísimo para que seamos, somos el departamento más grande de la región oriental. Es importante, es una clave obra, y si tenemos un poquitito de tiempo podemos poco explayarnos un poco de lo que es y lo que va a ser esta magnífica actividad del día de mañana, Edgar.
1: Sí, señor. No, justamente queríamos hablar sobre eso, ¿verdad? Porque está también otro factor que nos preguntaban a nosotros, el factor humano, el plantel de funcionarios, recursos humanos que iba a tener esta institución. Todo eso ya está definido y ya creo que una vez inaugurada ya entra en funcionamiento la institución, ¿verdad?
0: Y la cuestión de recursos humanos está en proceso de selección, porque hubo un concurso, un riguroso concurso, que creo que todavía no está definido todavía, y mañana ya funciona, a partir de mañana ya va a estar funcionando el CAIPI, y seguramente van a ser con funcionarios del Ministerio de la Niñez y la Adolescencia, ¿verdad? De la oficina central de Asunción, por el momento, ¿verdad? Hasta, pero creo que ya se define en estos días nada más, ya todo lo que es el recurso humano que van a ser parte de esta importante institución, ¿verdad? Importante un poco también contar a la gente que a lo mejor el CAIPI, ¿verdad? ¿Qué significa? Entonces es importante también que expliquemos un poco. El CAIPI son las iniciales, ¿verdad? Del Centro de Atención Integral a la Primera Infancia, ¿verdad? Entonces, reuniendo todas las primeras letras, prácticamente son los que conforma y lo que se abrevia diciendo CAIPI, ¿verdad?
1: Sí, sí, así mismo. Ese es el funcionamiento. Y se le va a dar esa oportunidad a los chicos, a los niños, niñas y adolescentes también, seguramente en algún momento, si es que toca, ¿verdad? Esa atención, pero se prioriza la primera infancia acá, el desarrollo, los primeros pasos, digamos, de la niñez. Entonces es lo que va a estar recibiendo una asistencia integral. Creo que va a tener psicología, psicopedagogía, registro civil, hay de todo ahí, vamos a tener de todo ahí, pediatría.
0: Sí, así mismo, Edgar, y yo quiero hacer una breve reseña de lo que va a ser en síntesis. Esta es una obra que va a cambiar vidas, y quiero que nuestros compeblanos sepan que lo que va a significar realmente tener un CAIPI, ¿verdad? Entonces, aquí no estamos hablando de una simple guardería. Como bien se ha explicado desde el gobierno nacional, estos centros, ¿verdad?, van a representar una nueva manera de atender a nuestros niños, ¿verdad? No es que tan dejados siempre fuimos en ese sentido por tanto gobierno, ¿verdad? Entonces, acá se va a poder brindar cuidado, van a tener una buena alimentación saludable, van a tener estimulación tempranera, atención también, por supuesto, ¿verdad?, relacionada con la salud, pediatras, gente preparada para el efecto, ¿verdad? Una educación también no formal, ¿verdad? Y por sobre todas las cosas, el acompañamiento a las familias. Y por supuesto que también se va a buscar facilitar el acceso a los derechos fundamentales, ¿verdad?, como la identidad y como el registro civil, que van a tener oficinas también allí, justamente también de todas estas instituciones. La construcción era, Jamie, son prácticamente 850 metros cuadrados, que cuenta con 4 salas bien organizadas por edad.

0: sala de lactancia, a los bebés de prácticamente recién nacidos, ¿verdad? Espacios también de juegos, áreas verdes también va a tener, y también otros espacios también de principalmente también destinados a los servicios comunitarios. Desde todo el punto de vista es demasiado importante y eso es muy fundamental también, ¿verdad? Porque Nicolás Jaiza de Molina era audiencia, un niño bien alimentado, bien cuidado y bien estimulado en sus primeros años, siempre va a tener mejores oportunidades para desarrollar todo su potencial que pueda tener, ¿verdad? Por eso esta inversión no solamente va a beneficiar al niño de hoy, ¿verdad? Es una inversión en el joven del mañana, en el trabajador del futuro, en el ciudadano, que va a construir también un departamento de San Pedro mejor, ¿verdad? O un Paraguay mejor. Entonces, esto va a ser también de suma ayuda a las familias, a todas las familias, apreciado, ¿verdad?
1: Definitivamente, ¿no? Casi segurísimo que va a brindar esa... No, no se va a hacer una inversión al santo cohete, es porque se ve que...
0: Acá pues sabemos bien ella también que eso es nuestro día a día cotidiano y de mucho tiempo, ¿verdad? De ahí la importancia, ¿verdad? Porque sabemos que muchas familias acá de Santa Aní y de los demás también distritos, de los alrededores, de las comunidades cercanas, tienen que salir todos los días a trabajar las madres, ¿verdad? Producir, comerciar, estudiar y buscar también el sustento para sus hogares, ¿verdad? Y muchas veces, especialmente las madres, tienen que enfrentar una difícil decisión, ¿verdad? Trabajar o quedarse o estar joven, y me voy mi lleva. Una encrucijada complicada y difícil, ¿verdad? No es fácil, ¿verdad? Entonces, este centro va a ayudar ahora a cambiar esa realidad, porque mientras nuestros niños reciben atención, cuidado en un espacio seguro, en un espacio preparado para el despecho, ¿verdad? Sus padres pueden trabajar con mayor tranquilidad y buscar mejores oportunidades para sus familias, ¿verdad? Entonces, están vengo incluyendo cuaco proyectos, cuaco inauguración y cotaja con Eno. El programa también contempla la articulación con instituciones como el SNPP, por ejemplo, para capacitación de los padres y de las madres para que tengan oficios, además de talleres sobre también la crianza respetuosa, ¿verdad? Y el fortalecimiento familiar. Entonces, es un montón de factores que es demasiado importante tener este centro de atención integral a la primera infancia del CAIPI, y nada más y nada menos que mañana nos va a honrar el presidente de la República y la guapa primera dama de la nación, la señora Leticia Ocampo, que en ella ha puesto un énfasis muy especial, ¿verdad? Son proyectos y preocupaciones de una primera dama que quiere niños mejores preparados para el futuro de nuestra querida nación.
1: Definitivamente, así es. Qué utilidad tremenda va a tener esto. Y bueno, gobernador, creo que vamos a tener mayores datos, mayores precisiones.
0: Hasta el momento está todito en pie la inauguración, ¿verdad? A pesar que tenemos un poco de mal tiempo, creemos que mañana ya va a amanecer bien y si hay condiciones de vuelo, hasta el momento se mantiene todo en pie la inauguración, no hay ninguna variación. Está previsto, ¿verdad?, para las 9 de la mañana. Y bueno, sería importante también la presencia de la ciudadanía en general, ¿verdad? Porque es libre para todo público y es importante también que la gente llegue y que le mostremos también nuestro afecto y nuestro cariño, nuestro apoyo a la primera dama de la nación y al presidente de la República, ¿verdad? Porque siempre la llegada del presidente de la República al departamento es demasiado importante y siempre eso deja algo positivo para el departamento.
1: Sí, señor. Y bueno, excelente, gobernador. Creo que mañana vamos a tener más precisiones sobre esto. No sé si hoy estás haciendo oficina en San Pedro, pudiste llegar, cómo están las cosas, o estás todavía haciendo gestiones por acá.
0: No, hoy hoy estoy por Santaní.
1: Por Santaní.
0: Estamos por acá, tengo previsto estar miércoles por la...

0: fiscal departamental. Mañana ya preparándonos ya para la inauguración de mañana, prever todos los detalles, ultimar todos los detalles. Reciéncito estuve en contacto con el ministro Walter Gutiérrez. Me olvidé de sacarle un poco también a nuestro guapo ministro Walter Gutiérrez, una excelente persona y que está realmente dignificando muchísimo esta institución que es el Ministerio de la Niñez y la Adolescencia, ¿verdad? Y desde el primer día que él estuvo como ministro, está haciendo un gran trabajo al frente de esa cartera, ¿verdad? Siempre las cosas buenas tenemos que destacar y tenemos que hablar y tenemos que contar a la gente, ¿verdad? Entonces, en Diego Ángel Cesteja, todito está en pie, todo sigue el curso normal, así es que mañana, entonces, un día muy importante para nuestro departamento, ¿verdad?
1: Sí, señor. Bueno, gracias por ahora. Vamos a seguir...

Bien, exactamente son las 11 de la mañana con 2 minutos. Esta fue la entrevista del gobernador de San Pedro, don Freddy de Clesis, esta mañana en Radio Ñaseindú con los colegas Edgar Amarilla y Jamie Ortiz con respecto a la inauguración del día de mañana, martes 1 de septiembre del año 2026, del primer CAIPI en el departamento de San Pedro. Un acto significativo, presencia del excelentísimo señor presidente de la República del Paraguay, doctor Santiago Peña Palacios, de la primera dama de la Nación, la señora Leticia Ocampos de Peña, van a ser recibidos por el señor gobernador del departamento de San Pedro, máxima autoridad departamental y representante directo del Poder Ejecutivo, el señor gobernador, don Freddy de Clesis, la primera dama departamental, doña Eliane Lima de Clesis. Bueno, mañana entonces, 1 de septiembre, la inauguración del primer CAIPI, y van a ser 9 en el departamento de San Pedro, en una gestión del señor gobernador. Mañana, martes 1 de septiembre, a las 9 horas, en San Estanislao, barrio Mongelós, en el predio de la Escuela Básica 1874. Bueno, este centro constituye un logro trascendental para el departamento de San Pedro, resultado de las gestiones y el firme compromiso del gobernador Freddy de Clesis y de la primera dama departamental, doña Eliane Lima de Clesis, quienes impulsaron y acompañaron las gestiones para que nuestro departamento sea beneficiado con 9 centros de atención integral a la primera infancia. Los CAIPI estarán distribuidos en los distritos de San Estanislao, Santaní, Santa Rosa de la Guaraí, Capibarí, Guayiví, Urubukuá, General Aquino, General Resquín, Shoré, San Pedro de Ycuamandillú. El CAIPI de San Estanislao será el primero en ser inaugurado, marcando el inicio de una inversión que representa más oportunidades y mejores condiciones para el desarrollo integral de nuestros niños y niñas. Este resultado refleja que la gestión, la articulación institucional y el compromiso con nuestra gente generan resultados concretos. Gracias al gobierno del presidente Santiago Peña y a la primera dama de la Nación, la señora Leticia Ocampos de Peña, por impulsar y beneficiar a San Pedro con este hermoso programa ejecutado por el Ministerio de la Niñez y la Adolescencia. Semillas del futuro. Empezamos por el primero, vamos por los 8 restantes y por muchos logros más para el departamento de San Pedro. Semillas del futuro, Freddy de Clesis, gobernador del departamento de San Pedro. Bueno, el señor gobernador entonces está ya enmarcado en lo que va a ser mañana esa inauguración. Hay un protocolo a seguir, la gente del ceremonial. La presidencia de la República del Paraguay vienen a coordinar un día antes la presencia del señor presidente de la República del Paraguay, mañana en Santaní, acompañado de su dignísima señora esposa, la primera dama de la nación, la señora Leticia Ocampos de Peña. También el ministro de la Niñez y la Adolescencia,

El doctor Walter Gutiérrez, sí señor, así mismo. Y otras autoridades también, departamentales, nacionales, distritales, que van a estar mañana, Dios mediante, en Santaní. Una pequeña pausa musical, Gilberto, en instantes volvemos.

0: Bien, exactamente son las 11 de la mañana con 8 minutos. Bueno, después de escuchar al gobernador de San Pedro en esta entrevista, ya en estos momentos está ya él con los preparativos, con el ceremonial de Estado de la Presidencia de la República del Paraguay, ya planificando, preparando todo lo que va a ser la visita presidencial. El doctor Santiago Peña Palacios, de la señora Primera Dama de la Nación, la señora Leticia Ocampos de Peña, van a ser recibidos por el señor gobernador, don Freddy Tadeo de Clesi, su distinguida señora esposa, la guapa primera dama departamental, la señora Liane Lima de Clesi, todas las autoridades departamentales, distritales también. Bueno, mañana en la invitación masiva. Ya estamos en comunicación telefónica con alguien que conoce y mucho, ¿verdad?, porque es su secretaría, la profesora Blanca Mena, que nos va a entrar en profundidad lo que es este tema del primer CAIPI inaugurado en el departamento de San Pedro, que van a ser en total 9. Justamente el gobernador decía eso también. Buen día, profesora Blanca Mena, ¿cómo te va? Bienvenido al programa, bienvenida.
1: ¿Qué tal, Iván? Buen día para ti, para la audiencia. Un gusto saludarte, compañero, desde la sede de la gobernación de San Pedro. Un lunes aquí, dando inicio a esta jornada laboral también, en nombre de Dios, como siempre, y aquí trabajando a full. Como mencionaste, mañana un acontecimiento muy importante en el departamento de San Pedro, donde el gobierno nacional va a estar entregando uno de los primeros CAIPIs del departamento de San Pedro, que va a ser justamente en la ciudad de San Estanislao. Mañana un gran logro para nuestro departamento, inaugurando ya este espacio muy importante que el gobierno nacional, a través del presidente de la República, conjuntamente con la oficina de la primera dama de la nación, la señora Leticia Ocampos, en, por supuesto, con ejecución del Ministerio de la Niñez y la Adolescencia, van a estar entregando el Centro de Atención Integral a la Primera Infancia, CAIPI, del Programa Nacional Semillas del Futuro. Preparativo a full, seguro. Querido compañero, por la ciudad de Santaní, mañana vamos a estar presentes también nosotros ahí con el señor gobernador, el señor Freddy Tadeo de Clesis, la señora Liane Lima de Clesis, primera dama departamental, que tienen también mucho que ver con este programa, porque justamente por las gestiones del señor gobernador se logró que 9 CAIPI se ha construido en el departamento de San Pedro, querido Iván.
0: Totalmente, profesora, así mismo, intensos los preparativos para lo que va a ser mañana, un día histórico en el departamento de San Pedro.

0: Bueno, preguntarte un poco, porque hay muchas personas que dicen, ¿qué es el CAIPI? Un centro de atención para la infancia, pero ¿con qué profesionales va a contar? Las edades de los niños, creo que es de 0 a 3 años. ¿Va a beneficiar especialmente a las madres solteras que tienen sus trabajos, tienen que ir a laburar? Y bueno, ese centro va a servir para un cobijo, para que puedan prácticamente ahí, van a existir diferentes tipos de profesionales. Psicólogos, infantiles, etcétera, etcétera, si podés explicarnos un poco, profe.
1: Asimismo, Iván, este más que un centro, es un centro de atención integral, uno de los más grandes impactos, ¿verdad?, que el gobierno nacional está ejecutando a nivel nacional. 100 CAIPIs para el Paraguay, 9 de los cuales va a venir para el departamento de San Pedro. La primera en entregarse ya mañana en Santaní, que ya está completamente ya en etapa de culminación y de inauguración el día de mañana. Ya están en construcción también en San Pedro y Cuamandayú, en Choré, en Santa Rosa y en otros distritos que va a estar contando con los CAIPIs también en el departamento de San Pedro. En total, 9, Iván. Santaní, te cuento.
0: Sí.
1: Santaní, San Pedro de Cuamandayú, Santa Rosa, de la Guaraú, Urucuá, Choré, Congalatino, General Resquín, Capibaribí y General Aquino, creo que yo lo mencioné. Son los 9 centros de
0: Sí.
1: atención integral de primera infancia que va a estar contando el departamento de San Pedro con una importante inversión social para nuestro departamento, ¿verdad? Tiene una oportunidad realmente para fortalecer las políticas públicas destinadas a la niñez y la adolescencia, porque este es un programa denominado Semillas del Futuro, que contempla esta instalación, como te mencioné, 100 CAIPIs a nivel territorial, nacional, y 9 para el departamento de San Pedro. ¿Qué va, aparte de esto, me preguntaste? Es un programa que va a brindar tranquilidad a las familias más vulnerables. Mamá soltera, madres solteras menores, ¿verdad? Hay niñas, adolescentes que ya son mamás también, familias monoparentales, sería papá, hay casos que papá tiene la manutención de los hijos, papá está solo con los hijos o mamá sola, entonces son los que van a tener preferencia para madres trabajadoras, madres adolescentes, familia con estado de vulnerabilidad, situación vulnerable, que van a tener la posibilidad entonces de dejarle a sus hijos para recibir los cuidados, alimentación, estimulación, protección en un ambiente seguro. Y estos podrán entonces desarrollar normalmente sus actividades mientras que sus hijos están siendo educados, capacitados, cuidados, bajo la responsabilidad de profesionales que va a estar contando el Centro de Atención Integral a la Primera Infancia. Como mencionaste, va a estar teniendo psicólogos, psicopedagogos, el coordinador principal. También va a estar teniendo personas para la atención a la salud, también nutricionistas, porque van a estar comiendo, también recibiendo atención de cuidados de salud, todo desde 0 hasta 3 años, 11 meses, 4 años, la edad máxima que va a estar albergando este Centro de Atención Integral a la Primera Infancia, que ya va a estar teniendo la inauguración mañana y posterior la apertura oficial, porque también los profesionales que van a estar integrando este centro, Iván, fue llamado a concurso a través del Ministerio de la Niñez y la Adolescencia para que los profesionales que van a formar parte de esta institución, de este centro, entonces van a llegar allí por ser seleccionados a través del concurso público nacional que fue llamado a través del Ministerio de la Niñez. Ahora está en etapa de selección, este proceso de selección, y próximamente seguramente que ya van a estar cubriendo los cargos que fueron llamados para cubrir también este Centro de Atención Integral a la Primera Infancia de la ciudad de San Estanislao.
0: La construcción de edilicia es súper moderno, ¿eh? O sea que va a tener mucha comodidad, aparte de los profesionales de primer nivel con que va a contar. O sea, es una inversión bastante importante por parte del gobierno del Paraguay, del doctor Santiago Peña Palacios, que va a ser muy útil. Y bueno, destacar también la guapesa de nuestro gobernador, don Freddy Esclesis, de la primera edad.

0: Capibarú, también Santa Rosa de la Guaraú. Estos son distritos priorizados, grupo creo también entendido. Entonces van a estar también formando parte del asentamiento de estos centros de atención integral a la primera infancia. Espacios muy modernos porque van a estar contando con todo. Van a tener los espacios especiales para que los profesionales puedan atender, los espacios ludotécnicos, también espacios para recibir atención, espacios del almuerzo, espacios donde los chicos puedan estar compartiendo con los padres, espacios para la administración, porque va a estar contando con una coordinadora general del CAIPI, que también fue llamado a concurso, y también los profesionales que van a estar acompañando, porque son varios profesionales, incluso hasta personas que van a estar, que pueden llamar al concurso para que puedan integrar, que son los cocineros, personales de limpieza y todo. Así es que es totalmente preparado, un espacio moderno. Ustedes ya están viendo justamente la construcción, que ya está en etapa de equipamiento, seguramente porque mañana ya es la inauguración oficial con la presencia del presidente de la República, acompañado de la primera dama de la nación, la señora Leticia Ocampo, que tuvo mucho que ver con esto. Ella es la que toma esta iniciativa a través del gobierno nacional y el Ministerio de la Niñez y la Adolescencia, trabajando muy de cerca con todas las primeras damas departamentales. También aquí le involucro también a la señora Liane Lima, que tiene también mucho que ver, acompañado por supuesto siempre del gobernador de San Pedro, porque trabajan en forma en equipo, más todavía el gobierno nacional que el gobierno departamental, y traen los beneficios para el departamento de San Pedro. Esto no es solamente para Santaní, sino va a estar en otros municipios también, y esto alcanza a todos, porque el progreso que se trae para el departamento es para el departamento, y hay que valorar también las gestiones que viene realizando el gobernador de San Pedro. Está logrando muchas cosas, muchos proyectos buenos para el departamento de San Pedro. Así también la señora Eliane Lima, que siempre está golpeando puertas en las instituciones a nivel central para traer también siempre el apoyo, el acompañamiento para toda la ciudadanía del departamento de San Pedro. Esto del CAIPI, Iván, también, esto uh-huh. viene acompañado por el Bibliobús, que esto ya está uh-huh. recorriendo, porque esto fue entregado primeramente el Bibliobús, esta biblioteca itinerante, que debe recorrer todo el departamento de San Pedro. De hecho, que ella lo está haciendo, porque el Bibliobús no es que se va a estar quedando en un solo lugar, justamente porque vamos a estar teniendo 9 CAIPIs en el departamento, entonces tiene que estar recorriendo. Nosotros, a través de la Secretaría Departamental de la Niñez y la Adolescencia, el despacho de la primera dama de departamental, estamos con la coordinación recibiendo los pedidos también para que el Bibliobús pueda llegar en todos los lugares donde sean solicitados, porque también esto abarca el acompañamiento de estos centros de atención integral a la primera infancia. El Bibliobús tiene muchísimos materiales buenos y el objetivo principal es fortalecer la lectura para que los chicos puedan amar otra vez la lectura, leer. Tiene muchos materiales bibliográficos, como así también materiales lúdicos, el Bibliobús, y es una biblioteca itinerante, una maravilla realmente, de parte de este programa Semillas del Futuro, esta gran propuesta del gobierno nacional que ya está abarcando en territorio nacional y ya llega también en el departamento de San Pedro, querido Iván.
1: Y también no olvidar a su excelencia el señor ministro Walter Gutiérrez, ministro de la Niñez y Adolescencia, que está haciendo un gran trabajo, y vos mejor que nadie sabés porque estás trabajando en esa secretaría acá en la gobernación, en contacto directo prácticamente con la gente del ministerio.
0: Asimismo, Iván, el ministerio, a través del ministro de la Niñez y la Adolescencia, el doctor Walter Gutiérrez, con los viceministros que le acompañan, están llevando un magnífico trabajo en equipo también, porque para mí que es uno de los ministerios que muy bien está trabajando y llevando adelante también, porque mueve y trabaja y más potencia lo que es el derecho de la niñez y la adolescencia. Eso es muy loable, ver que se trabaja también para garantizar siempre la seguridad de la niñez y la adolescencia en nuestro país. Estamos trabajando muy bien en forma coordinada con el ministro.

0: ministro y también con la viceministra, la doctora también, y los viceministros, porque cada uno de los tres viceministros tienen cada uno sus roles principales, y estamos trabajando muy bien con este Ministerio de la Niñez y la Adolescencia. Y lo más importante, Iván, que no solamente llegan un solo departamento, sino que abarcan los 18 departamentos, 17 departamentos, 18, pongámosle que por central, ¿verdad? Sí. Entonces, llegar a todo para que se pueda fortalecer este acompañamiento, por sobre todas las cosas, cuidar los derechos del niño y la adolescencia en nuestro país, Iván.
1: Excelente, profe Blanca. Mira, tenemos dos minutitos. No quería dejar pasar esto. Sana envidia a los santanianos y otros distritos también contra la capital departamental. Mira, el complejo deportivo Vicente Ignacio Iturbe está a punto de ser inaugurado y está luciendo sus mejores galas, más de 3.000 millones de guaraníes invertidos por esta administración departamental que encabeza don Freddy Esclesis, nuestro gobernador, y que va a dar que hablar. Y bueno, los grandes encuentros deportivos en la capital departamental, ahora ya con todas las comodidades de este complejo deportivo que está a punto de ser inaugurado, profe Blanca.
0: Asimismo, Iván, también el gobernador estuvo verificando en situ la obra, la refacción total del polideportivo Vicente Ignacio Iturbe de San Pedro de Comandoyú, un espacio que va a albergar realmente no solamente a los sanpedranos, sino a todos los visitantes, porque sabemos que se suele hacer competencias deportivas muy importantes aquí, a nivel departamental, a nivel aquí de capital también, y este va a generar un espacio muy importante para toda la ciudadanía sanpedrana, no solamente para ir a practicar futsal, sino que va a también tener ahora canchas deportivas, ya sea de pádel, de vóley, de caminero, para que la gente pueda hacer sus caminatas, tipo ciclovías, también espacio para hacer ejercicio al aire libre. Realmente una refacción, una modernización total, acorde también a la capital departamental, porque
1: ya San Pedro se merece.
0: Merecía también tener un espacio así, porque siempre vienen gente, y más todavía hoy en día se está fortaleciendo mucho los encuentros deportivos.
1: Felicitaciones.
0: Es importante, muy loable.
1: Felicitaciones,
0: señor gobernador, por esta inversión muy importante que está haciendo en beneficio del departamento de San Pedro, porque esto no va a ser solamente para nosotros aquí, capital departamental, sino se va a estar subyutuando a nivel departamental, a nivel nacional, y porque no a nivel internacional, también es para las competencias deportivas que se suelen realizar también en nuestro municipio, en nuestra capital departamental, querido Iván.
1: Así muchas gracias.
0: Muy felices también. Próximamente, creo que en el mes de la juventud, que ya estamos entrando mañana, septiembre, creo que vamos, seguramente se va a estar inaugurando ya en este mes de la juventud, el polideportivo Vicente Ignacio Iturbe, ya con cara renovada, una refacción total, una inversión muy importante de parte del gobierno departamental del gobernador Freddy Tadeo de Clesi.
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0: Arrancamos nuestro programa hoy lunes 31 de agosto, enviando un abrazo cordial a nuestros oyentes, saludos más que afectuosos a la gente que nos sintoniza a través de su radio, los que nos ven por TV, nuestro respeto de siempre. En el mismo sentido, a aquellos que están en el exterior, como siempre, un abrazo cordial paraguayos residentes en el exterior. Gracias a Dios por otro lindo día. Hoy cerramos mes de agosto. Hay una gran probabilidad de que las lluvias continúen. Es más, según el pronóstico, si tenemos en cuenta, podríamos volver a tener lluvias a partir de las 3 de la tarde. Se extendería hasta las 19 horas más o menos. O sea, hoy es un día lluvioso, según la tendencia meteorológica. Para mañana martes podríamos tener también lluvias nuevamente. El día de mañana marca lluvia en un 24%, la mínima de 13 grados, una máxima de 23. Para el miércoles 16 la mínima, 28 la máxima, ascenso en la temperatura nuevamente, y vamos a tener la jornada más calurosa el día jueves con una temperatura máxima de 32 grados. Si es que este pronóstico acierta, el viernes podríamos volver a tener lluvias en Santa Anita. Día lluvioso hoy, mañana puede ser que tengamos lluvia y se volvería a repetir el día viernes la lluvia en la ciudad de San Estanislao. Bueno, nosotros estamos aquí con Carlos Villar, Gilberto Ortellado en Radio Ñasaindí y también en TV Cable Tapinacuén. Hoy queremos, antes de desarrollar el programa, queremos hacer un sorteo en nombre de la familia Serna, quien la compañera Karina Serna se comunicó con nosotros en la semana para solicitarnos un espacio para cumplir con la gente que ha colaborado con la familia en esta situación difícil que está pasando justamente, que ella después va a graficarnos. ¿Cómo estás, Karina? Buen día para la audiencia de ambas radios.
1: Muy buenos días, Diego. Muy buenos días a toda la amable audiencia de la 88.7, así como también de Radio Ñasaindí. Antes que nada, agradecerle a Dios por regalarnos un día más y por seguir en esta lucha realmente por la salud de mi hermana Raquel. Estamos pasando un momento un poco difícil, ¿verdad? Pero una vez más agradecerle a toda la ciudadanía y te puedo decir, Diego, que una vez más en esta noble causa nos abraza una vez más la ciudad de Santa Anita. Y llegamos en distintos puntos del país, realmente agradecerle a cada uno de los amigos, de las personas que se solidarizaron con ella también y con la familia. Y nada, agradecerle de corazón realmente a todos.
0: Me imagino, Karina, esta situación. Nosotros apenas supimos un tiempo atrás, sabíamos que iba a ser una lucha de resistencia, y realmente tu hermana es una guerrera muy fuerte, porque los pronósticos muchas veces son negativos, pero Dios tiene la última palabra, como se dice, Karina.
1: Así mismo es, Diego. Como siempre lo damos, las palabras de aliento también entre todos nosotros, más por mi hermana también. Como siempre decimos, el hombre propone y Dios dispone. Dios siempre tiene la última palabra y siempre seguimos con la fe puesta en Dios y seguimos orando también por la salud de mi hermana.
0: Así es, Melissa, acerca el micrófono un poquito. También este tipo de situaciones muestra la solidaridad de este pueblo de Santa Aní, que cuando hay una situación difícil nunca se esconde, al contrario, hay gente que llama, colabora, y no solo eso, muestra su apoyo apoyando este tipo, no solamente con la familia Serna. Ya se ha visto en varias oportunidades cuando hay un pedido por radio, la gente siempre acude, la gente siempre llama, colabora, y eso significa también que Santa Anita es una ciudad solidaria, estimada Melissa. ¿Cómo estás? Buen día.
2: Buen día, Diego, y también para toda la audiencia. Agradecía realmente con la ciudad de Santa Aní y con varios lugares, porque no solamente la ciudad de Santa Aní se hizo sentir con nosotros, con la familia, también la gente de Guayabita, Curil, Rosario, también la gente de San

0: Pedro Comandiyú, gente también del extranjero que nos enviaron su granito de arena. En realidad es algo muy que nos tocó muy hondo esto, porque personas que cuando uno llama están ahí presentes, nos dicen aquí estamos y lo vamos a ayudar. Y eso es algo que agradecemos mucho. Agradecemos a Dios por el interés, por la solidaridad de todas las personas que dijeron sí a esta causa, porque el cáncer es una enfermedad que no espera. Bien sabemos todos que el seguro médico, hay situaciones en que no cubre la parte de oncología, en fin, casi nada.
1: Sí.
0: Entonces se requiere de cada momento un gasto extra grande, y que también eso sería importante tomar más adelante en cuenta que cuando las personas que con ese tipo de situación que se encuentra necesita, estemos siempre para esas personas, porque no es fácil, la familia pasa malos ratos, malos momentos, pero Dios en todo es nuestra fortaleza, y agradezco realmente a Dios por sobre todas las cosas, por estar siempre a nuestro lado, por darnos esa fortaleza a sus hijas, a su marido y a todos en general. Ya pasamos por una situación similar con mi madre
1: Sí.
0: y ahora estamos pasando con mi hermana, entonces seguimos en la lucha.
1: Y toda la familia Serna le veo muy unida, primero en la lucha de tu señora madre y ahora de tu hermana, Melissa.
0: Así mismo, y eso es algo muy, muy hermoso también de la familia, que siempre estamos unidos, sea para hermanos, sobrinos, lo
1: Acércate
0: que
1: un poquito
0: sea,
1: más, me dice mi compañera.
0: y estamos ahí realmente contentos y agradecidos porque sí somos una familia unida, que estamos para apoyarnos todos siempre. Y una vez más agradecer a todos y deseamos mucha suerte a todas las personas que también participaron para este sorteo, que hoy lo vamos a estar haciendo.
1: Bueno, y vamos a empezar, Karina.
0: Sí.
1: Vamos a contar, tenemos 22
0: Ve
1: regalos, ¿verdad?
0: 22 regalos y creo que uno más
1: ¿Se
0: uno más
1: acopló?
0: que se va a agregar. Se va a agregar,
1: 23.
0: 23 en total.
1: Bueno,
0: No sé si vos
1: sí, yo voy a
0: no
1: tener.
0: tenés un bolígrafo para poder anotar los números.
1: En el
0: Sí.
1: celular,
0: Meli, ya están
1: Melissa.
0: anotando. Sí.
1: Bueno, vamos a empezar entonces por el número 22, que es un kit de mate.
0: De abajo para arriba,
1: De
0: entonces.
1: abajo para arriba.
0: Sí. Ya.
1: Ahí la gente está viendo en la cámara de TV Cable Tapinacoy y vamos a empezar a sacar por unidad y yo voy a tener las tarjetitas. El primer o la primera ganadora es Rosy Blanco. Kit de mate número 22. Esto ya queda aquí. Segunda boletita,
0: El
1: Karina.
0: número
1: Número
0: 22. No, no, el
1: 347.
0: 347,
1: Sí.
0: 347.
1: Rosy Blanco, seguimos, Karina.
0: Sí.
1: Un vale de alisado permanente de Luis Ríos. A ver a quién le damos este regalo.
0: Julio Díaz.
1: Julio Díaz de Santaní. Y por supuesto le puede dar a su esposo, su novia, su madre. Eso ya queda a consideración de la
0: Sí.
1: persona que gana. El número es 334, Melissa.
0: Bueno.
1: Un rosario de San Benito en acero, gentileza de NM Brillantes. Número 20 es este regalo.
0: Sara Riveros.
1: Sara Riveros y el número es 091, Melissa.
0: Bueno.
1: Seguimos. Esta vez un cargador de auto retráctil, que es el regalo número 19.
0: Laura Mello Sánchez.
1: Laura Mello Sánchez y el número, Melissa, es 495. Seguimos. Un aro en acero quirúrgico. Es el número 18. ¿Estás anotando, verdad, Melissa?
0: Sí, completito. Daniel Liberón.
1: Un aro de acero quirúrgico, Danelli Verón, y su número es el 034. Después, Karina y Melissa se van a encargar de avisarle a estas
0: Sí.
1: personas ganadoras.
0: Número.
1: Y agradecerles una vez más también su colaboración. Y también los que dieron los regalos, ¿verdad? Que son también.
0: ¿El qué número ahora?
1: Ahora es una pulsera en acero quirúrgico.
0: Sí. Judith Montes.
1: Judith Montes, que es la pulsera
0: El número.
1: 17. Y el número es el 465.
0: Número
1: 465.
0: de boleta, ¿cuál es? Judith
1: Número.
0: Montes, ¿verdad?
1: Sí,
0: Sí.
1: Judith.
0: Judith Montes, sí.
1: Sí. una cadena de acero.

0: primero, que es el premio 16. De abajo para arriba comenzamos. Y vamos a ver a quién le damos la suerte. La cadena entonces es para
1: Osvaldo Villasanti
0: Arrúa. Y su número de boleta 249, Merisa. Vamos por un vale de profilaxis de la doctora Patricia Villalba. Profilaxis, que es el número 15, aquí en la rifa. Ronald Martínez y su número de boleta 270. Ronald Martínez, ahora sí el premio de Cavián Comercial. Número 14 es el número de premio y el número de boleta ya les digo.
1: Gianluca Costa Alvarenga.
0: Gianluca Costa Alvarenga, número de boleta 016. Seguimos. Tratamiento capilar brushing planchita de Laura Estudio. Número 13 es este regalo y la ganadora es Viviana Obando, 499, su número de boleta, Melissa. Viviana
2: ¿El
0: Obando.
2: ¿El número?
0: 499. 4999. Sí. Gift card de RS Espacio de Belleza. Número 12 es el regalo, número 12.
1: Karenina Silva.
0: Karenina Silva y el número de boleta 488. Número 12 es, y está también en orden esta boleta después para que puedan controlar. Una prenda de romance, que es el premio 11. Y es para Osvaldo Villasanti Arrúa. Y bueno, colaboró más de una vez y gana entonces más de una vez. Una prenda de romance seguramente para su novia. Número de boleta 240. Una licuadora. A continuación.
1: Andrés López.
0: Una licuadora para Andrés López, boleta número 192. Vale de tratamientos estéticos por valor de 3 millones. Un buen premio de la doctora Aura Ávalos. 3 millones en vale de tratamiento estético. Es un premio muy importante.
1: La doctora Cindy Martínez.
0: Doctora Cindy Martínez se gana entonces con su colega. Y el número de boleta 099, Melissa.
2: Bueno.
0: ¿Cero? 0.99. Canasta de panificados Migapam. El número 8 es este regalo.
1: Eder Gil
0: Ruiz 222. Su boleta. Un vale de blanqueamiento dental Clínica Ramírez.
1: Felipe Curis
0: y la boleta es 301. Seguimos, una jarra eléctrica. Jarra eléctrica que es el premio número 6. A ver.
1: Dai Abogado
0: y la boleta es 057. Profilaxis de Clínica Ramírez. El otro era blanqueamiento. Clínica Ramírez, el premio 5. Profilaxis. Olivia Caballero. 364 es su número de boleta y se gana el vale de profilaxis, Clínica Ramírez. Vela aromática de Esenza, por lo visto el nombre del negocio.
1: Marisa Duré
0: y el número de la boleta es el 074, Melissa.
2: 074.
0: Sí. Mochila de librería San Sebastián.
1: Luz Melo.
0: Y el número de la boleta es el 002. Luz Melo.
2: Una mochila.
0: Gift card de Leaf of Miami. Es el nombre de la tienda. El número 2 es el premio 2. Y en este caso es Richard Vera Páez.

0: Su número de boleta es el 423, Richard Vera Páez, 423. Y el primer regalo es una mixtera.
1: Jazmín Ortellado.
0: Jazmín Ortellado y el número de boleta 158. Y ahora tenemos un regalo extra que dijo Karina.
2: Jazmín Ortellado.
0: Sí. Sí. 158.
1: 158. Sí. El último.
2: Sí, premio. Un ratito. Bueno, el último es un gift card para uñas.
0: Para uñas. Sí. ¿De parte de?
2: De una amiga que está en el extranjero. Agradecida con ella también, Mara Lugo.
0: Ella regaló eso.
2: Ella regala entonces un gift card.
0: Muy bien.
2: Para uñas, tratamiento de uñas.
0: Para uñas. Y el premio es para esta persona que ya quitó Karina. Amada Vera, 445 es su número de boleta.
2: Amada Vera.
0: Sí. Sí. Y aquí están en total 23 boletas, todos por orden, Karina.
1: Sí.
0: Para que ustedes puedan entregar después los regalos. Y de esta manera también la familia Serna cumple con las personas que han colaborado para premios y que ha colaborado comprando una boleta.
1: Así está el orden.
2: Sí, quiero agradecerle a todas las personas que colaboraron para esta gran rifa a favor de mi hermana Raquel Serna. Estamos muy contentos, muy agradecidos, no tenemos palabras realmente extensas para poder decir todo lo que realmente expresamos en esta ocasión, porque se hicieron sentir también estas personas y agradecidas realmente. También vamos a estar para todas estas personas que colaboraron con nosotros cuando ellos necesiten.
0: Así tiene que ser. Gracias, Melissa. Gracias, Karina.
3: Gracias, Diego, por el espacio y una vez más también, como dijo mi hermana Melissa, agradecerle a toda la ciudadanía y a toda la gente que se hizo sentir y que sigan rezando por la salud de mi hermana Raquel.
0: Mucha fuerza para la señora Raquel y esperemos que Dios le dé alivio, que le dé fortaleza para resistir, y nosotros siempre estamos a las órdenes, que si van a hacer otra actividad, basta con escribirme y estamos siempre, Karina.
3: Muchísimas
0: mucho gusto.
3: Gracias, Diego.
0: Muchas gracias. Gracias.
3: Gracias a toda la audiencia.
0: Bueno, gracias, Carlitos. Nosotros continuamos. La vez pasada en 8000 defensores quedó pendiente una grabación y queremos compartir. Fuerza, Cari, fuerza, Meli. Saludo a la señora Raquel, mucha fuerza, que Dios le bendiga. Tenemos, Carlitos, la parte donde habló un joven de la comunidad y justo el ministro dijo que le gustó mucho que los jóvenes se involucren otra vez en agricultura, porque muchas veces la ñanemita rusucuera jateisha no va a poseer y mala cocuepe. A cocuepe han a mecanizar a mojetado y la ganancia. La diferencia horaria hoy tu cheite debe tener güey pete una hectárea prácticamente un día de ya popa la hipuruta vamos la antiguo al estilo antiguo y te haciendas es un agricultor pero por lo menos upea hay cua pero la hipurula tractor upea upe trabajo una o dos horas vende ya ella popa y es en domina me vas a ir a ver mi taruzú Carlitos. ...8000 tercera flexión... ...en el comité que se llama María Auxiliadora.
4: Señor Ministro de Agricultura y Ganadería, doctor Carlos Jiménez... ...señor Intendente Municipal de San Estanislao, licenciado Agustín Obando... ...diputados presentes, licenciada Carmen Jiménez... ...señor Jorge Barresi... ...a los concejales distritales presentes... ...Carlos, ingeniero Carlos Verón... Abogado Carlos Sosa, presidente de la Junta, otras autoridades presentes y delegaciones de otros distritos, instituciones invitadas, socios y socias de la organización y familias presentes, a todos ustedes, buenas tardes. En el nombre del Comité de Productores Agrícolas María Auxiliadora y de sus asociados y asociadas, les damos la cordial bienvenida. Esperemos que se sientan como en su casa, como una familia más en este barrio que lleva el mismo nombre de la organización. Hoy es un día histórico con el beneficio de esta envergadura. Por primera vez se recibe dichos implementos

0: con el proyecto PMRN, Restauración y Manejo Sostenible de Recursos Naturales, que componen de implementos agrícolas e insumos, totalizando el monto total del proyecto a 692.945.000 guaraníes. Gracias al Gobierno Nacional de Santiago Peña, a través del Ministerio de Agricultura y Ganadería, su titular, doctor Carlos Jiménez, han demostrado la sensibilidad con los humildes campesinos organizados que luchan día a día con machete y azada. Pero con estas herramientas nos va a permitir producir calidad y cantidad los rubros cultivados y por ende mejorar el bienestar general de las familias asociadas tanto en educación, salud, alimentación y otros que amparan vivir dignamente como seres humanos en sociedad en su conjunto. Nos sentimos incentivados de volver a querer producir en nuestro suelo porque el rendimiento se va a diferenciar en cada rubro. Dichos resultados nos llevarán a un sendero positivo. Resumido el esfuerzo, modificarán el estandarte anterior cotidiano y no solamente serán beneficiadas las familias organizadas, también la gente que quiera utilizar el servicio de los que cuentan en el stock de implementos. Queremos seguir mejorando porque la voluntad seguirá latente, significa ser protagonista del cambio, porque la tierra que cultivamos recuperará su fertilidad y es una buena oportunidad de seguir ampliando otra parte de la finca, siguiendo el proceso anterior, aunque termine el proyecto en su ejecución. Agradecemos a todos los involucrados del proyecto. El sueño acariciado se convirtió en realidad. Desde el Ejecutivo y agradecer al equipo técnico del MAC, Agencia Santaní San Pedro Sur, muchas gracias.
1: Entre los aplausos para Ever
2: Cardoso. Cuando esto decía el joven Ever Cardoso en representación del Comité María Auxiliadora, simplemente este comentario hago para instar a aquellos jóvenes que tengan presente que los tiempos han cambiado. La agricultura familiar campesina, si se enfoca de manera más técnica, más profesional, también da buenos réditos. Nuestros ancestros, nuestros padres, con machete, con azada, con arado, han hecho un gran esfuerzo, un sacrificio enorme en otros tiempos. Pero hoy, gracias a que la tecnología ha avanzado, nos da esa herramienta, por ejemplo, este tractor que ha recibido el Comité Agrícola de 8.000 Defensores bajo gestión del Intendente Agustín Obando y con la buena predisposición del Ministro Carlos Jiménez, no es que se termina ahí el trabajo. Ahí hay un equipo profesional encabezado por el ingeniero Oscar López, el ingeniero Rivas, que empiezan desde el momento de la entrega. Después se verifica otra vez las parcelas, se visita al comité, porque son trabajos coordinados en tres partes. No es que se entrega el tractor a Opareyú, Pepe, porque se le da un seguimiento. Y por eso a los jóvenes les digo, tengan en cuenta a la hora de elegir una buena carrera universitaria, los que están en el tercero de la media, por ejemplo, la ingeniería agronómica, que hoy en día no es solamente trabajar para el Estado, se puede trabajar en el sector privado. Hay muchos rubros alternativos, no solamente hay que pensar en la función pública. Simplemente ese comentario. Cerramos nuestro programa hoy lunes 31 de agosto. Saludamos también ayer a todos los efectivos del orden público, a la gente que recuerda a Santa Rosa de Lima, Santa Patrona de la Policía Nacional, a todos los policías. Ayer fue su día. Muchas felicidades y que sigan teniendo esa misión de proteger a la ciudadanía como es justamente su misión. Muchas gracias.

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1: Bienvenida y bienvenido a Vida en Familia Hoy. Gracias por acompañarnos. Soy Roberto Lapín y me encuentro junto con Dennis Rainey. Estamos hablando acerca del matrimonio en esta serie. Estamos hablando sobre qué es lo que causa el conflicto en el matrimonio. Una de las cosas que puede causar este conflicto es cuando una persona es más apegada a las reglas que la otra persona.
2: Jacobo y yo una vez tomamos una prueba de temperamentos para ayudarnos a comprender nuestras diferentes personalidades. Cada uno de nosotros tuvo que llenar un cuestionario de 70 preguntas.
3: Lo cual es mucho más de lo que mi personalidad quería ser en primer lugar.
2: Nuestras respuestas fueron evaluadas y nos dijeron que cada uno de nosotros tenía un tipo de temperamento básico y que ese tipo de temperamento predisponía lo que hacíamos y decíamos en diferentes situaciones. Mi tipo era el más social de todos.
3: El mío se llama incurable. Pero al menos no es contagioso, al menos ese es el nombre que Raquel le puso.
2: El mío decía, este tipo de temperamento tiene un sentido bien desarrollado de tradición y toma muy en serio los aciertos y desaciertos de la cultura. La gente con este tipo de temperamento a menudo siente un fuerte sentido de obligación y responsabilidad.
3: Por otro lado, a mí me describen de esta manera, solo las declaraciones que son lógicas y coherentes tienen peso. La gente con este temperamento pueden parecer un poquito arrogantes.
2: Pueden imaginar las conversaciones que hemos tenido.
3: Por ejemplo,
2: ¿cómo te vas a poner esos pantalones?
3: ¿Qué tiene de malo?
2: Son blancos, supuestamente no debes ponerte pantalones blancos en el invierno.
3: ¿Pero quién inventó esa regla?
2: Todo el mundo lo sabe.
3: Yo no lo sé.
2: Esto viene de un hombre que se pone sus zapatos deportivos para ir a la iglesia.
3: ¿Y lo que quieres decirme es?
2: Mira, yo no soy de las que hace las reglas. Simplemente se supone que no debes usar pantalones blancos.

0: en invierno. Es todo.
1: Entonces alguien que ni siquiera conozco se inventa una regla que no tiene sentido para mí. ¿Y se supone que debo obedecerla?
0: Mira, yo no soy la que hace las reglas. Simplemente se supone que no debes usar pantalones blancos en invierno. Eso es todo. Entonces, ¿por qué no te pones la ropa interior afuera de tus pantalones mientras tanto?
2: ¿Y quién se inventó esa regla de los pantalones blancos?
3: Ah, sabes, Roberto, Bárbara, mi esposa, me ha estado recitando esas reglas por años.
2: Y ahora espera, Denise. Yo vi una fotografía tuya.
3: Roberto, no empieces.
2: Vi una fotografía con un cinturón blanco y zapatos blancos, Denise.
3: Y yo sé a dónde vas. Pero eso, tengo que decirlo, fue antes de casarme.
2: Bueno, alguien debería haber inventado esa regla antes de que te compres esa ropa, Denis.
3: Sabes, sí se necesita un matrimonio en ocasiones para domar al salvaje.
2: Bueno, sí, Denis, y para desarrollar un sentido de la moda en otros también.
3: Ah, sin duda, Roberto. Bueno, queremos desarrollar un sentido de resolución de conflictos en algunos solteros que quizá están en una relación de noviazgo o que quisieran casarse y que subestiman burdamente el potencial para el conflicto entre dos compañeros en el matrimonio.
2: Y a veces solemos pensar que nunca vamos a tener conflictos en el matrimonio. Pensamos muy parecido a la mayoría. Simplemente porque nos amamos, creemos que no vamos a tener conflicto, porque todo supuestamente va a estar maravilloso.
3: Y luego queremos hablarles a nuestros amigos casados también, Roberto, que están en el otro lado de la cerca, que ya lo saben, o a aquellos que lo saben, pero están en un estado de negación y dicen, en realidad no tenemos ningún conflicto, ¿sabían? No hay nada que él no haría por mí, no hay nada que yo no haría por él, y eso es exactamente lo que hacemos.
2: Bueno, como que no hacemos nada el uno por el otro todo el tiempo.
3: Bueno, tenemos a los autores de varios libros sobre el conflicto, Juegue Limpio, un segundo libro, Los Siete Conflictos, Cómo Resolver los Desacuerdos Más Comunes en el Matrimonio. Tim y Joy Downs nos acompañan nuevamente en Vida en Familia hoy.
4: Muchas gracias.
5: Para mí un gusto estar de regreso.
3: Ha sido muy bueno escuchar el lado oscuro de cómo ustedes han tenido peleas.
5: Esto se está poniendo bochornoso.
3: Bueno, algunos de esos pequeños diálogos con los que hemos comenzado los programas de esta serie provienen de la vida real de su matrimonio y de su familia. Ustedes han servido en el personal de Cruzada Estudiantil, un ministerio que sirve para mostrar a la juventud la verdad sobre el Evangelio. Todos saben que un miembro bien pagado del personal de la Cruzada Estudiantil para Cristo, nunca debe tener un conflicto en su matrimonio, pero ustedes sí que tienen estos conflictos, ¿verdad, Tim?
5: Bueno, nosotros comenzamos nuestro libro diciendo, si usted está buscando un libro escrito por alguien que ha vencido todo y que nunca tiene un conflicto, deje de leerlo ahora mismo.
4: No somos esa pareja.
5: Así es.
2: Es interesante porque la premisa con la que comenzamos esta serie y lo que en realidad hemos estado diciendo aquí es que hay algunos problemas centrales alrededor de los cuales terminamos siendo atraídos. Y ahí es donde ocurre el conflicto. Hemos hablado sobre algunas cosas, por ejemplo, cómo vemos la seguridad, qué nos hace sentir seguros, bien provistos y protegidos incluso. En los programas anteriores hablamos también acerca de la lealtad, que involucra la fidelidad y prioridad, y cómo debemos aprender cómo expresar esas ideas el uno al otro.
3: Y correcto, Roberto. Hay un concepto aquí que, bueno, de cierta manera nos hace detenernos por un minuto para pensar, ¿de qué están hablando aquí? Cuando hablamos acerca de la responsabilidad, ¿cómo puede la responsabilidad llevarnos hacia el conflicto?
5: Bueno, nos referimos a la responsabilidad de un modo diferente. No es solamente el ser una persona madura y responsable. Es un sentido de lo que uno supuestamente debe hacer. Dividimos la responsabilidad en dos palabras. obligación y expectativa. La obligación es nuestro sentido interno de lo que debe ocurrir. Es la forma en que se debe hacer las cosas. Es hacer lo correcto. Es lo que se supone.

0: que debemos hacer y no me pregunten por qué, simplemente se supone que hay que hacerlo.
1: ¿Conformarse a las normas sociales?
0: Exactamente. Hay miles de reglas que no están escritas y para algunos tienen una gran fuerza, tienen un gran poder. En cambio, otros no tienen ninguna consideración por las reglas. ¿Quién escribió las reglas? ¿De dónde salieron estas reglas? Pero algunos de nosotros funcionamos por ese sentido interno de lo que se debe hacer.
1: Y Joy, ustedes hicieron un examen antes de que Tim y tú se casaran, que medía de cierta manera dónde estaban en la escala de la responsabilidad. Y esas reglas tienen una raíz profunda en tu corazón, ¿no es cierto?
2: Sí, así es.
3: Ah, ella es una persona de mucha justicia. Ah, me cae bien.
1: Tiene un fuerte sentido de dónde está lo correcto y lo incorrecto, lo que es apropiado e inapropiado. Y si te preocupas por las demás personas, simplemente hay que obedecer las reglas, ¿es verdad, Joy?
2: Correcto. Y he tenido que crecer en esta área en la que he tenido que aprender a ver la escala de grises en las cosas. Hay áreas grises, pero, por ejemplo, puedo ver algo en la televisión y yo digo, esto no está bien. Debería escribir una carta. Debería hacer algo. ¿Me explico? Alguien tiene que hacer algo. Pero a menudo Tim no ve las cosas del mismo modo, así que puedo sentirme agotada por ser la única que siempre parece buscar la justicia. Como dijiste, Dennis, yo siempre quiero ver que algo se corrija. Y cuando veo que a Tim realmente no le importa eso, imagínense cómo puedo molestarme.
3: Tim, Tim, ¿qué se siente vivir en una inconsciencia gris?
0: Yo diría que para eso se hicieron los controles remotos. Uno ve algo en la televisión que le molesta, entonces cambia de canal.
1: Bueno, solo lo cambias. Hiciste el mismo examen que Joy al mismo tiempo, ¿no es así?
0: Sí, así es.
1: Y los resultados mostraron que ustedes eran polos opuestos. Mientras ella busca estas normas sociales, tú eres un iconoclasta. Quieres destruir las normas sociales, Tim.
0: Para mí, si no veo la lógica o la razón para la regla, no tiene poder sobre mí. No me importan las autoridades externas. ¿De dónde sacaron esas reglas? ¿Quién las puso a cargo? Quiero saber si tienen sentido para mí. Y el hecho es que muchas de nuestras normas no necesariamente tienen sentido. Simplemente es así como se deben hacer las cosas. Hemos acordado que así debe ser y esa es, por lo tanto, es una fuente de conflicto dentro del
1: Y
0: matrimonio.
1: puede ser más que solamente ponerse pantalones blancos en el
0: Oh,
1: invierno.
0: definitivamente. Vamos a dar otro ejemplo. Creemos que esta es la diferencia entre los principios y el pragmatismo. Algunas personas se orientan hacia los principios. Denis, a eso es a lo que te referías con ser orientado hacia la justicia.
3: Claro.
0: Para esa persona, cuando surge un conflicto, su primera pregunta es, ¿qué es lo correcto? De hecho, probablemente sea la única pregunta que surge, porque una vez que saben qué es lo correcto, simplemente lo hacen. Es cuestión de hacerlo o no hacerlo. Una persona pragmática pregunta, ¿qué es lo más fácil que se puede hacer? ¿Cuál es la línea más recta entre dos puntos? Muy bien, entonces estamos conduciendo por un vecindario y el letrero dice que el límite es de 50 kilómetros por hora. Yo estoy yendo a 80. Joy dice, ese letrero dice que el límite es 50 kilómetros por hora. Yo le respondo, bueno, no hay nadie alrededor, lo que el letrero dice es no mates a nadie y conduce a una velocidad razonable. Y Joy diría, no, el letrero dice 50 kilómetros por hora, no está pidiendo tu interpretación.
3: Y así ocurre el subsiguiente conflicto, Joy.
2: Bueno, sí, ahora trato de mantener mi boca cerrada. Hay algunas cosas por las cuales hay que pelear, pero en otras solo pienso. Si nos dan una multa, nos dan una multa. Pero hay veces en que he dicho esa clase de cosas y luego me doy cuenta de que él es un hombre adulto. Él sabe lo que pienso de eso. Él sabe.
1: Sí, pero te aseguro que haces una oración imprecatoria como Dios, envíale una multa para juzgarle y enseñarle la perversidad de sus caminos.
2: Bueno, puedo dejar pasar esa, pero hay otras cosas que no dejo pasar. Y sí, le hago un recordatorio. Sí se lo dijo.
1: Bueno, Joy, pero te voy a pedir qué tipo de recordatorios es lo que tú quieres compartir con nosotros acerca de las cosas que te molestan, pero será en el siguiente programa porque ya no nos queda más tiempo hoy. Y a usted que nos escucha, le recordamos que ahora puede encontrarnos también en Facebook como Vida en Familia Hoy.

También, si desea, puede enviarnos un correo con sus testimonios escribiéndonos a comentarios@vidaenfamiliahoy.com. Estuvimos junto a usted, Tony Tamayo como Tim Downs, Natalie Giso como Joy Downs, Vicente Vieira como Dennis Rainey y quien les habla, Duval Rueda, interpretando a Roberto Lepín. Que Dios le bendiga.

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Oyentes amigos de esta emisora, ¿cómo están ustedes? Aquí comienza, aquí empieza el programa Una Esperanza, una luz en su camino, como siempre, a esta hora, en este punto del dial. Programa del profesor Enrique Savio, tu amigo y hermano, astrólogo mentalista. Y como siempre vamos a estar con el horóscopo, los números de suerte para cada signo, como así también vamos a contestar los mensajes, sí señor, mensajes que recibimos a este número 0983-307083. En tu mensaje, para que podamos contestarte aquí en la radio o después del programa, en cualquier momento del día, pone bien tu año, tu signo, tu nombre o inicial, para que podamos contestar.

¿sí? En este número, repito, 0983-307083. 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

Es este el programa Una Esperanza, una luz en su camino, como siempre a esta hora contigo, programa del profesor Enrique Savio. Contestamos mensajes. Vamos a contestar mensajes que recibimos a este número 0983-307083, 0983-307083, para llamadas, preguntas, mensajes y trabajos a distancia. Este mensaje dice lo siguiente: estimado profesor, estoy bastante preocupada, soy una mujer, 32 años, signo Leo. Pasa, profe, que no puedo conciliar el sueño. Tengo palpitaciones muy fuertes, muy aceleradas, y ya no sé qué hacer, porque hace semanas que estoy así, dice esta amiga, signo Leo. Gracias por tu mensaje, amiga Leo, 32 años, bastante joven. Mi estimada amiga, escúchame bien lo que te voy a decir, porque siempre a nosotros nos caracterizó, o sea que a quien les habla, decir siempre la verdad y solamente la verdad. Usted me dice, amiga, signo Leo, en tu mensaje, que está sufriendo de palpitaciones fuertes, de tipo arritmia, como se dice. Estimada amiga, ese caso es para un profesional de la medicina. ¿Escuchaste, amiga? Ese caso es para un profesional de la medicina, así es que no des tiempo al tiempo, mi estimada amiga. Visite, consulte a un profesional de la medicina. Gracias por tu mensaje. 0983-307083, como siempre, para llamadas, preguntas, mensajes y trabajos a distancia. 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Porque hay mucha gente, hay muchas personas que no pueden acercarse hasta nuestra oficina por motivos de horario, por motivos de... porque están lejos, muchos están en el extranjero.

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Leemos otro mensaje que dice lo siguiente: estimado profesor, te escribo este mensaje porque estoy muy preocupada por mi papá. Él era bastante trabajador, tiene 49 años, su signo es Piscis, pero últimamente no está pudiendo trabajar ya casi 3 meses porque le salió algo por la pierna y ahora cada día se va agrandando más. Te envío la foto, profe. Bueno, gracias por tu mensaje, gracias por tu mensaje. En este caso, una hija que está preocupada por su padre. Claro que sí, envió la foto del papá, bastante joven, bastante trabajador, pero ahora se queda en casa porque ya hace 3 meses tiene esa, que empezó como si fuera una picadura de mosquito por su pierna izquierda. Pero ahora cada día se está hinchando más, cada día se está agrandando más y ya probaste muchas cosas, muchos remedios, pero no pasa nada. Estimada amiga, ese caso es un trabajo artificial que tal vez tu papá habrá pisado y por ahí viene la cuestión, mi estimada amiga. Por eso esos remedios, esas pastillas no le están haciendo efecto. Te repito, amiga, aunque usted no lo crea, ese caso de tu papá no es natural, es algo artificial. Y ese puede ir empeorando, esa cuestión de su pierna puede ir hinchándose cada día más, agrandándose cada día más. Y por supuesto, le está doliendo a la noche, casi no duerme. De repente él no cuenta, pero le está doliendo. Así es que, mi estimada amiga, no des más tiempo al tiempo. No hace falta que él venga, ya tengo la foto de él, ya me enviaste la foto. Vení esta misma semana, te vamos a entregar un preparado especial para ese caso. ¿Me escuchaste? Amiga, preocupada por tu padre, vení esta semana, no des más tiempo al tiempo. Te vamos a entregar un preparado especial para esa herida o para ese caso que está padeciendo tu papá. Gracias por tu mensaje y te vamos a esperar.

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Y estamos llegando al final del programa correspondiente al día de hoy. Muchísimas gracias por la sintonía, por la preferencia, por la confianza de siempre. Dios mediante. Y si la Virgencita Azul de cada cupé ilumina, como siempre, vuestros pasos, volvemos mañana a la misma hora en este punto del dial. Será pues, hasta entonces.

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Muy, pero muy buenas tardes a la amable audiencia, la 88.7 Tapinacuén FM. Ya estamos en una programación más del candidato concejal, ingeniero Lucas Guillén, lista 1, opción 1. Buenas tardes, Carlito Matecoba. Espectacular. Ya perdí mi pesado, Carlito. Por Mateiza, Danila jugó por Anlaya, pero lastimosamente no se pudo. Jacuete. Y ya estamos ya en nuestra programación de la fecha. Nosotros estamos ya activando a full a pesar del tiempo que parece que quiere llover, pero el equipo no para. El ingeniero Lucas Guillén está trabajando, recorriendo todos los lugares, todas las zonas de la ciudad de Santaní. Barrio por barrio, comunidad por comunidad, está recorriendo, trabajando. Ayure es la gente. Yumina ore visita, yumina yemanga también. A ver, cuesta ya, allá para tener reunión. Y siempre hay mucha gente. También quiero agradecer a los grandes coordinadores que están trabajando en sus respectivas comunidades como jefe de campaña, y esos hipay la mongo epaitías en el barrio por barrio, comunidad por comunidad. Es el cuera jazuña, como siempre decimos, cuando la gente te abre las puertas de su casa es porque confía en vos. Jazuña la yeke jamás la lomitanoga, vela ya jamás ya vuestro la gente. Y eso el ingeniero Lucas Guillén lo está logrando. Se va en las comunidades, en los barrios, y la gente pide por él. Y

0: también la gran ventaja que él tiene es que la gente confía. ¿Por qué? Porque está haciendo grandes cosas ya sin ser a un concejal. Estamos trabajando fuertemente por el equipo. El objetivo nuevamente es entrar como número uno acá ahora en las generales, como el candidato más votado. Y la gente ya lo está diciendo, la gente y Maíla ya de candidato que está número uno y te ve porque está viendo, se está viendo la forma en que él está trabajando fuertemente. Y la organización también, por sobre todo. Cuando uno es organizado, la gente ya confía y gusto ya a la reunión happy, y gusto ya yo visitaje y mover la gente y eso no, nos hace sentir cada día mejor. La gente ya conoce nuestro mensajero de la radio, pero no está de más repetirlo, es el 0992 594 807, 0992 594 807. Mensajero del programa. Vamos a estar leyendo los mensajes. Dice la señora Rosa: millones de gracias al actual concejal Freddy Guillén, al próximo concejal ingeniero Lucas Guillén, por darme la mano en este momento. Gracias a ellos llegué a Santa Rosa para hacerme los estudios que necesito, dice. Ayer ahí poniste a mensaje, ya lee gestiones positivas de nuestro candidato Lucas y su querido padre. Paula Yanembo, porque él trabaja en equipo y en familia. Su papá, su querida madre, la profesora Mabel también, que trabaja fuertemente con ellos. Y hoy, lastimosamente, como suelo decir cuando la compañera Natalia no está en la radio, lastimosamente hoy no pudo estar con nosotros, pero físicamente, pero ahora le tenemos en línea telefónica. Muy buenas tardes, Natalia, ¿cómo estamos?
1: Muy buenas tardes, Dani, ¿cómo estás? Buenas tardes también para toda la gran audiencia de Radio Tapinacuay. También un saludo a Carlitos, que seguramente está ahí acompañando siempre desde estudios. Feliz de poder estar en contacto con ustedes. Hoy, como mencionaste, no puedo estar desde espacios de la radio, pero no quería desaprovechar la oportunidad para poder llamar y saludarle también a todos nuestros fieles oyentes de todas las tardes. En unos días ya voy a estar de vuelta por ahí, pero quería recalcar mi apoyo total de vuelta a la figura de nuestro candidato, el querido amigo joven Lucas Guillén.
0: Así es, Natalia, ya le estuve comentando a la audiencia, a la gente que nos escucha, que ya es fiel oyente del programa y que nos ven, nos siguen por las redes sociales, que justamente hoy Lucas también estuvo haciendo un acompañamiento, le estuvo ayudando a la señora Rosa para que pueda hacer, para que ella se pueda ir y pueda realizar algunos estudios en Santa Rosa, Natalia.
1: Qué lindo gesto realmente, esto como eso vemos nosotros todos los días, muchas veces no se está publicando, pero siempre escuchamos de las personas el agradecimiento hacia el querido Lucas, porque realmente es un joven demasiado servicial, él y toda su familia, porque como siempre mencionamos, es algo que él trae de familia desde hace años, que está detrás de su señor padre, ¿verdad? Que hoy en día le está dando esta gran oportunidad y que él está tomando con muchísimo compromiso, con mucha responsabilidad, y tienen ese don de servicio en la sangre, él, su padre, su madre. Entonces es algo que nosotros, como decimos, no se publica foto todo el tiempo, pero escuchamos de las personas, escuchamos esos testimonios que valen muchísimo más, que Lucas está a una sola llamada siempre de las personas quienes más están necesitando. Entonces yo pues vaimo a Jicoela, Lucas o yo y Cota Pecuera, porque él siempre tiene una solución, y si es que no está a su alcance, busca la forma, toca puertas para poder ayudarle a su semejante.
0: Así es, Natalia.

0: Y eso es lo lindo, lo que da gusto escuchar, lo que da gusto ver, porque la gente es lo que dice en el grupo de WhatsApp de Masamina. Hay información, ¿no? Generalmente Lucas no publica, no me guasuina, pero la gente y cuando ya pues ingeniero Lucas se ayuda a Peñan. Hablando de Lucas, le tenemos en comunicación telefónica, estamos en dúplex con Natalia también. Muy buenas tardes, Lucas, ¿cómo estamos?
1: Muy buenas tardes, licenciado Dani, ahí a la abogada Natalia también que está contigo en duple ahí en conexión a la radio. Yo tengo pues yo tumba de centro de a la audiencia que nos está escuchando, Dani también en esa mesa de trabajo, también un saludo ahí al operador Carlito, gran amigo también, que está ayudando ahí. Y realmente estoy escuchando la programación totalmente de trabajo, feliz inicio de semana para todos, empezando ya con el pie del derecho. Quiero nomás comentar, Dani, el fin de semana pasado, o sea, toda la semana tenemos días, el viernes ya después, y reunión muy importante también que estuvimos en la zona de Sotocuez. El día sábado estuvimos por Bertoni, también estuvimos trabajando, haciendo algunas reuniones, ya lo que sería ya el 4 de octubre, el proyecto tan anhelado de todos nosotros. No solamente Lucas se vaya a sentar ahí en la Junta Municipal, no, si Dios permite y el pueblo popular, vamos a ir a trabajar todos juntos para el bien común de la comuna santaniana del distrito de Santaní. Por supuesto, también el día de ayer, domingo, estuvimos también en una reunión en la zona ahí de Villa Jardín, entre Juárez también estuvimos reunidos con algunos amigos y amigas. Le gusto ver a Dani y Natalia, audiencia de Ñamajejape, que se chiripona por los jóvenes, impresionante, los niños, cómo te reciben. Trae un acontecimiento que pasó el día sábado, unos cuantos niños muy emocionados, ya en espera, y eso es un sentimiento que algo inexplicable, ¿verdad? Que uno puede recibir, que pueda tener esa energía de positivismo, de poder aportar más, ¿verdad? Durante la campaña electoral, y por supuesto que esto no va a terminar el 4 de octubre, que el equipo, el gabinete que está trabajando, los delegados, coordinadores, no va a terminar el 4 de octubre, sino que este equipo está trabajando ya para el futuro venidero, ¿verdad? Para todos los jóvenes también les mando un saludo, un fuerte abrazo que nos están escuchando. También quiero saludar también a la licenciada Natalia Gil, en este caso de mi novia, ¿verdad? Que estuvo de cumpleaños el sábado pasado. No pudimos estar saludarle por la radio porque fue el sábado, ¿verdad? Y hoy aprovecho también quiero felicitar a todos los agentes de la Policía Nacional que el día de ayer estuvieron también con su fiesta patronal, su santa patrona, Santa Rosa Lima, por brindar la seguridad siempre en nuestra ciudad de Santaní. Por supuesto, Dani y el equipo en sí está trabajando a full. Yo siempre hago todo lo que pueda porque es grande la ciudad de Santaní, las compañías, los barrios, las comunidades. Por eso tenemos un gran equipo de delegados, coordinadores, juntar a los amigos y a las amigas de poder organizar ya y sufragar ese voto de confianza que vamos a tener el 4 de octubre. El 4 de octubre es una de cortar la gran oportunidad, Dani, y de audiencia ya depositar peñan de voto de confianza, en este caso en mi persona, y Lucas Paitema, para poder dar ese voto de confianza a la lista 1, opción 1, Dani, de audiencia.
0: Así es, Lucas. Te pongo en comunicación también con la compañera Natalia, que te quiere saludar. Seguramente ella está también con actividades para luego ya liberarle un poco. Añante, ya también.
1: Así mismo, Dani, ¿qué
2: ¿Qué tal,
1: tal?
2: Lucas? Lucas, ¿cómo estás? Un gusto saludarte, feliz también de poder escucharte.

0: siempre buscando un tiempito en tu agenda para poder ponerte en contacto con toda la audiencia, con el equipo, con todos los seguidores de Lucas Guillén, los oyentes fieles ya de esta programación, que saben que la mejor opción que tenemos en Santaní para la concejalía es Lucas Guillén, lista 1, opción 1. Feliz de poder compartir este espacio, ya estamos todos sincronizados, ¿verdad? De el lugar que nos toca estar en este momento, pero siempre cumpliendo con la gente, informándoles también sobre todas tus actividades, tus gestiones y hablando de la gran persona que sos y del gran candidato también que tenemos para la Junta Municipal.
1: Así mismo es, Natalia, gracias por las buenas palabras, de poder estar en contacto también desde donde estés ahí con la línea de la radio, poder de comentar las buenas ideas que tiene este proyecto a la audiencia que nos está escuchando, porque esta programación es muy ya realmente escuchada de los conciudadanos santaneanos, porque hoy en Tulo mitad las 2:30 la gente aumentó y radio o en tu mamá, y una programación exclusiva de mi persona, Lucas Guillén.
2: Así es, Lucas. Justamente la vez pasada un amigo me estaba comentando, dice, hermano, ser la tele y oíros, y recuerdo que tiene programación Dragon Ball, y que a las 11:30, que hacen escuela y ahí para ya una vez. Cojan a tu las 2:30, las sí o sí, es la pende programación, pero gusto y te di porque no es una programación donde Peñe vende la pichada, sino más bien están siempre hablando del candidato y de las cosas buenas que haces. Y che, Lucas, aparece en y te di a ver, porque ñander en la gente, o en la de programación, a día ña su máquina más gente al equipo.
1: Así mismo, Dani, la gente se está sumando a este proyecto. También quiero comentar, el día de ayer, el domingo, estuvimos con el concejal actual, el concejal Freddy Guillén, mi señor padre. Estuvimos también con el ingeniero Melgarejo, también el doctor Francisco, que no está. Estuvimos por la mañana haciendo arduo trabajo el día de ayer, como comenté. Por la mañana estuvimos con la gente de Yateite y Corá. Yateite, y para mí es una localidad, un barrio muy importante, porque Upepe Gina nace el apellido Guillén, ¿verdad? El seno donde nace la familia, el nombre de Guillén. Estuvimos reunidos con la gente ahí de esta dicha localidad de Yateite y Corá, la cual Pedro y Copájaro han de 8.000, es Marengo, pero ya por entrega de tanque de 10.000 litros, donde los vecinos se alegraron muchísimo también. 8.000 de Marengo, es ciudad santaní, es todavía parte de la comuna santaniana, y ellos estuvieron ayer muy emocionados, donde me recibieron con emociones, alegrías, porque nunca nadie no, se ha acordado de nosotros, y nosotros estuvimos ahí presentes. También agradezco al señor gobernador por el poder el apoyo incondicional de siempre, poder trabajar por la ciudad de Santanía, aportar también su grano de arena, ¿verdad? Y te agradezco a los amigos que estuvieron acompañando el día de ayer. Realmente estuvimos arduamente trabajando. Impresionante la gente va hecha para Yander CD. Y lo bueno de este equipo, Dani y audiencia, es que Yander ya sabe madre, madre, porque es la política nueva que nosotros estamos inyectando, ¿verdad, Dani? Donde estamos nosotros, nada más y nada menos, netamente poner un grano de arena, debe poder traer una política sana a nuestra ciudad de Santaní, Dani. Yo sé que somos prisioneros del tiempo en la radio. Al finalizar mi llamada, Dani, un gusto poder siempre estar con ustedes en contacto el día lunes, a cuidarse, a tomar mucha agua, a prevenir muchas cosas, a cuidarnos siempre, Dani. Les mando un abrazo a todos los oyentes, ahí a la gente de la fábrica que nos están escuchando, a los muchachos y a los diferentes puntos, los amigos desde donde estén, el lugar que nos están sintonizando en estos momentos en la radio Tapinacoy 88.7, Dani.
2: Así es, Lucas, ya tenemos una audiencia ya selecta que día a día nos escuchan, y eso es gracias a que vos también estás haciendo bien las cosas como joven trabajador.

0: trabajador, emprendedor, día a día la gente te va conociendo más. A la o ya de costa ya ando ya separarse y ya va posee y ya votándome el 4 para ir a depositar su voto de confianza por el que nuevamente va a ser el candidato más votado en la concejalía, que es Lucas Guillén. Acá quiero ponerte un poco en comunicación otra vez con Natalia para despedirle también, y porque estamos llegando ya acá hacia la parte final de nuestra programación.
1: Sí, Dani, Lucas, ya estamos llegando de vuelta a la parte final de la programación. Realmente la hora pasa volando cuando estamos hablando de temas tan lindos, tan positivos, de gestiones tan buenas para nuestra comunidad, nuestra querida ciudad de Santa Aní. Feliz de poder estar en contacto con ustedes, de poder compartir una tarde más hablando de todas las buenas gestiones que se están realizando. Lucas, siendo un candidato sin ocupar todavía ese espacio, está haciendo muchísimo por Santa Aní, ni qué decir lo que va a ser el día de mañana ya al frente de la Junta Municipal de San Estanislao, porque estamos seguros que Lucas va a ser de vuelta el candidato más votado por el trabajo, por el compromiso, por ese don de gente que tiene. Así que una vez más, la mejor opción que tenemos en Santa Aní para la concejalía municipal es lista 1, opción 1, el ingeniero Lucas Guillén. Así que Aní, que ya voy, porque y Lucas pay, tema la mitad, como siempre decimos, por ese trabajo que es incansable, que realiza todos los días Lucas, desde tempranas horas hasta altas horas de la noche, siempre al servicio de la gente. Así que feliz de poder formar parte de este equipo y esperando y contando los días nada más para que llegue el 4 de octubre para poder votar todos a la lista 1, opción 1, ingeniero Lucas Guillén, concejal municipal de San Estanislao.
0: Muchas gracias, Natalia, con ese hermoso mensaje. Te dejamos libre para que puedas continuar con tus actividades. Muchas gracias, Natalia. Lucas, para ir cerrando, excelente el trabajo que estás haciendo, que estás realizando. Eso la gente ve, la gente siente ya. Hoy votando en la mitad el día 4 de octubre para ir a votar masivamente por la lista 1, opción 1. Lucas Guillén. También quiero mandar saludo a la señora María Jara de Cuatoín, que está escuchando nuestra programación también. Nos manda un mensaje también. Saludos entonces a la señora María Jara de Cuatoín, Ojendú, y Naña de programación a Veje. Fanática ya del programa. Excelente la programación de hoy en Duplex, Lucas, de un extremo, estando ya en la facultad en Duplex. Yo voy a tener radio con antena, ahora hay facultad en Duplex, al en de programación, van a ir receso. Y Natalia sí que está por Asunción, el miércoles por ahí ya va a volver otra vez con nosotros. Y estamos así, trabajando en equipo, trabajando fuertemente cada día más. El equipo está más unido, más consolidado, más fuerte que nunca, porque detrás de un gran candidato hay un gran equipo. Y ese es nuestro querido candidato Lucas Guillén. Lista 1, opción 1, este 4 de octubre. La gente ya hoy cuapa y temas de punta a punta, pero la ñane candidato lista. Lucas Guillén, lista 1, opción 1. También saludarle a su querido padre, el concejal actual Don Freddy Guillén, que siempre andó el año de programación, a la señora Mabel, a la profe Mabel, que también está trabajando fuertemente con las damas, la encabezada de equipo. Así es que cada uno está trabajando con su sector. Nosotros también, desde el lugar que nos corresponde, también acá en la radio, la gente ya es fanática de nuestra programación. Las 2:30 ya prendidas las radios, alguna todo de celular y de por Facebook. Y ahora acá, y Carlito se invita a donde cota, y Carlito, ¿qué hace la gente Carlito acá? Ella se invita a Oyuker. Así estamos trabajando fuertemente, Carlitos. Carlitos. Ya tenemos una pequeña llovizna, parece, afuera. como dijo nuestro

Candidato a concejal Lucas Yaye, cuidado que con este cambio de clima, pues 40 grados y bijacú, de oscuro, así es que a cuidarse porque esto trae también enfermedades, la Yaye, cuidado. Bien, llegamos a la parte final de nuestra programación, no sin antes agradecerle primeramente a Dios por el espacio y por la oportunidad de poder estar con ustedes en sus casas, en el lugar de donde nos están escuchando. Mi nombre es Daniel López, me despido de ustedes con la esperanza de volver otra vez mañana a las 2:30 con uno de los programas más escuchados allá. El ingeniero Lucas Guillén, lista 1, opción 1, este 4 de octubre, de punta a punta. Hasta mañana.

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Ya felicitar ahí la comunidad de San Ramón, Colonia San Ramón. 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Ya llegó en la comunidad de escuela. ¿Sabes? Ya, ¿sabes? Felicidades. 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

0: sus redes sociales.
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0: 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Con mucha honestidad y con mucha transparencia. Lo peor es ese amigo, ya he oído una vez más, Alianza Acuerdo Guaraní. 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Lo peor es ahora lo comprobamos, y va a la icatua ya, porque lo calculaja, llegó viejo albañil. 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La calidad, la cantidad de materiales. 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Si, amigo. Y hay que leerla ya. 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

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Ahí va, Domiciano, vamos a comentar nuestros proyectos, hablar de trabajo, de fin de semana, un poco más, no más, esa, sí, esa, de hoy ya, Jaina. Así, compañero, a ver, ya, güey, ¿cómo hay una vez de hijo? 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
0: Gracias, compañero Juan Pablo Brito. A concejal para la Copa, opción 3. Candidato a concejal, opción 3, o sea, San Cayetano, o sea. Pero, ¿cómo no? 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

0: 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Buenas tardes, doctor, candidato, intendente, ya te mandé, mate, coba, intendente, más vale, carumí.
1: Buenas tardes, Maestro Pablo Miciano. Buenas tardes para la audiencia de la 88.7, en base a la Porte Vina, Maestro Pablo de Carumí.
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1: Yo pensé que tenía domicilio, no entiende, Juan, ahora no sé, Juan, ahí quiero mapo, Senado, pero no, ahora tiene video, y curi. Mapo, y la Yolanda, indígena, curi, Juan, tiene video que supuestamente cruzando al Senado de Santa Niña, apoya al otro equipo, no sé, el equipo, yo creo que se llama el otro equipo que está también en Santa Niña. Ya estamos aclarando a la ciudadanía que no es así. Pueden entrar en la página de la doctora Yolanda, en todas las redes sociales que no es así, que nosotros estamos firmes con la Alianza de Acuerdo Guaraní. Estamos full trabajando con nuestro equipo toda la semana, todos los fines de semana, y para desmentir toda edición de video y todos comentarios que fueron alzados ya en el sistema, porque ya ecuado la desesperación. Pero nuestro equipo tiene mucho que ganar y nada que perder. Sin miedo es nuestro lema. Lo. Entonces, y antes talla ganata porque siempre le apoyamos a la gente, pero no tenemos nada que perder. ¿Por qué? Porque nosotros no somos funcionarios públicos, no tenemos patrones, no tenemos deuda que pagar a algún patrocinio. ¿Verdad? Entonces, nosotros trabajamos sin miedo, libre, con el pueblo, todos los días, ayudando, asistiendo, y te estaba escuchando luego que está pasando ya los trabajos que estuvimos haciendo este fin de semana, ya Guarajaguri, Capilla, de apoyo para el equipo amateur de Republicano, donde hay pelota y cuay, ya Guarajaguri, juega Domil Bertoni, ya Guarajaguri, la pelota, ya Guarajaguri, para asistencia. La noticia por ahí, han aumentado más la de velocidad para entrega de poquito. Este sábado, ya Guarajata tiene dos comités republicanos, comité de mujeres republicanos, otro que todo 2000 Bertoni. 2000 Bertoni, igual, y Moisés, y ya pues, yo te imagino, ya ni, ahora no, ya pues, entonces, Ya, darle la información también que vamos a brindar con ellos, o sea, con ella, con la...

0: La mujer guapa de 2021 y la hora de entrega para el sábado de Pollito Ponedora. Como siempre, estamos completos. Con este ya creo que ya estamos llegando a casi 20 comités de mujeres. Más de 600 mujeres ya vamos a asistir antes de la elección del 4 de octubre. Está ahí en la llevo tapa y el 4 de octubre está ahí en la domiciana. Está ahí en el lema. No hacemos los compromisos después del que va de la. En las elecciones que se está acercando, ya falta 34 días, ya nomás.
1: Upeyteina, doctor, ya Jaimena, aceleradamente ya cumplir ya yo el compromiso adquirido a través de la de, con las mujeres guapas, cuera oye urea cueja, ni antes ya hay ya eso, va de vez, yo que acuerdo oye ureja, entonces ni antes ya concede eso, cuera la y pedido, cuera. Upey sabe y oye, sentí muy agradecido la gente y la comisión de Santa Catalina, recibí el cueve, también se acuerda, veído. Amateur, cuera, veío jugaba, veío, ajá, ya seguí la lucha o continúa, la ayuda veí no cesa, doctor.
0: Ese tiene don Barrio, ¿sí? Sí, seguimos trabajando por todos los días en Bapoyen de Alianza 912, vamos a estar al objetivo que es la Intendencia de Santaní, con todo su equipo de 912 para Concejalía.
1: Así mismo, Así
0: Gracias
1: amigo.
0: por el espacio y saludos para la gente, nuestra audiencia y todos aquellos nuestros seguidores.
1: Muchas gracias, doctor. Y mi abuelo, el día yo ayude a través de Pocover Radio Tapinacuay 88.7 Tapinacuay TV. Ya
0: Mando
1: ñojaró
0: saludos a
1: prontamente.
0: Yolanda,
1: Sábado, mae, hora la entrega.
0: Yolanda te manda saludos también.
1: Gracias a la senadora Yolanda Paredes. Mira ese doctor, mae, hora ya entregaste la pollito y mango lo mitaco. Vamos por Andula, Sábado, la Bertón y ves a la republicano, ve.
0: Tenemos dos entregas y a las 9:30 sería para el republicano y tipo las 10:30, las 11 por ahí va a ser para 2000 Bertoni.
1: Así mismo. Entonces vamos ya, oye, avisamos a ver 2000 Bertón y Peguave. 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
0: Así mismo, Domiciano. Gracias a la audiencia, Yeyeto Pata.
1: Gracias, compañero. Gracias,
0: Vale.
1: saludos, bendiciones.
0: Hasta luego.
1: Hasta luego. ¿Apesa? 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

Amigos y amigas, audiencia de Radio Tapinacuay FM, la 88.7 en Baixapa Pendecarú. Seguramente en cada uno habéis oyara y mira lluvia, jina lo mitame. Fuerte lluvia en esta tarde de lunes 31 de agosto. Sería último día del mes de agosto. Estamos a 30 y algo días nomás ya.

0: 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Japeya, ñeime, penetive nuevamente en este, en esta tarde hermosa. Está viña de Lendujar Ascuera, jina, pende saludar, jina, Demetrio Sosa, candidato a intendente de San Estanislao. Ya se acompaña Camilo Iván Pando, nuestro candidato a concejal también por la lista 5, opción 10. Camilo, Matecoba.
1: Muy buenas tardes, DM. Muy buenas tardes a toda la audiencia de Radio Tapirancuay, un YNSAP ahí por Facebook. Muy buenas tardes a Ñañi Puyema, de Beña Macena, en Viapó, este día lunes por Aité, con lluvia, bonanza, bendiciones. Ya recibí paitina este día de metro. Ja, un poco cansado y después de la actividad que tuvimos ayer en la ciudad de Cacupé de metro. Ya, ja, ya me acompañamiento de mí el líder Miguel Prieto. Ja, pese ahí, ya, ja, ya yo ayú con distintos referentes y líderes de los partidos políticos a nivel país de metro. Así que, Yaru, muy buenas sensaciones, apoyos a. Con las pilas recargadas de alguna manera de métrica, tus amaches en día se con 30 días poco pues en Brian de Ape.
0: Así mismo, pues Ñime, en la ciudad de Cacupé, estuvimos acompañando la gran caravana en apoyo a nuestro líder Miguel Prieto, futuro presidente de la República. A Ñime Abeí, Jinacuri, en la plaza, primero en la caravana, Iván, estuvimos acompañando la caravana. A Upey Ñaimé en el alto central en la plaza Teniente Fariña de la ciudad de Cacupé. Miles de paraguayos estuvieron presentes ayer en apoyo a nuestro gran líder nacional, futuro presidente ya de la República, que hoy justamente tuvo su juicio oral y público en la ciudad de Asunción.
1: Asimismo, el juicio que pasó para el próximo lunes 7 o lunes 8 también. Dos países en vaina de metro de la que tu mamá hizo apresar ni o hundirle candidatura, así que ya jaleita ese cuaco cuestión y ya eso. 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Así que la candidatura del señor Demetrio Sosa es un buen producto, un producto que funciona, que va a tener buena funcionabilidad, ja, y gusto ya ofrece ya más jape ya con buena aceptación, buena recepción. Hacia ahí, Perú, vive ahí, a ofrecer y se la hay a disposición a hacer a mí. Y van pando en la concejalía, lista 5, opción 10. Y que tú demuestra, ya yo me un barete de metro, porque ya andé en la oposición. Ya andé ya de coma la poder, solamente o falta de la gobierno, porque el cariño del pueblo y la soberanía del pueblo es el poder que tenemos.
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0: 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Cuejeña y me en la Plaza Teniente Fariña estuvimos previamente también en la caravana acompañando los kilómetros y kilómetros de caravana que acompañó desde Ñandé, Coronel Oviedo y ella, y que es en Diego, ahí vamos. Coronel Oviedo y ella hasta Caguazú, unos 80 kilómetros de caravana. 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
0: 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fuertemente acompañando el gran proyecto que tiene primero esta alianza también a nivel aquí en Santa Anija, ABI a nivel nacional el poder ya ya eres coma porque la convocatoria sin arrear a nadie más de 15.000 personas sin haberle ofrecido un guaraní a nadie. Lo invitamos joyes y genuinamente. 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
1: 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Ya ande ya guajese en el gobierno. En el Palacio de los López y en la Municipalidad de San Estanislao. Y que todos vamos a decir, Yandé de Rupibé, ya la jala obra, ya la jala bienestar, la Yandé con Pueblano Cuérape. 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Porque ya haya topa líderes liberales, líderes del Partido Paraguay Pajuná, líderes de partidos independientes que tienen representación parlamentaria, líderes de Cruzada Nacional, hasta inclusive líderes colorados de metro. Ella imagina, mina, pego la pelle y apoyo en Boyoayú, todos los sectores políticos, en un y monopolizar incluso y descentralizar, tiene lugar, pego y tu U de metro. Y quiere decir que hay un despertar general en toda la República del Paraguay, Jayandé, Santa Anípe, ya vivimos a pelle de metro, porque ya voy a yupa y tema los sectores políticos, ya le con acompañamiento del Partido Liberal, del Partido Patria Querida, ya le con acompañamiento de Yo Creo, también se unieron a nosotros el campesinado, la Federación Nacional Campesina a través del Partido Paraguay Pajuná y un gran sector de los buenos colorados que nos están apoyando. 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
0: Así mismo, Iván. 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
1: 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Porque pese a que ahorita tiene despertar general, hoy en día hay un despertar masivo, pero de nuestros adultos mayores. ¿Por qué? 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No hay oportunidades iguales hoy en día. 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Porque es una promesa.

0: del Consejo Distrital de Salud. Pero muchas veces las autoridades hacen caso omiso, miembro de la vista gorda, mañana por ahí, güey. 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
1: 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Pues ya veis, ya topaje está líderes nacionales de Haisha y Nakuri. 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Lo que se vivió en la ruta y también en cada punto del trayecto no fue solo un recorrido, Iván. Debe tener recorrido de Ibea. Upea Gina debe tener mensaje claro de respaldo, de dignidad y de coraje de todos los paraguayos de bien. Ya es Agüesha, lo mitad, los Hoykuri arreado. Los Hoykina lo mitad con promesa de que se le iba a salvar el combustible, se le iba a salvar el comestible. No, lo mitad a fuerza popular respaldando y digno, de forma digna. Ojo, lo mitad. 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Ni antes de poner la alcoba. Javi ya demostraba tener respaldo popular incalculable a nivel nacional. Apea la obra Javagina, nuestro líder Miguel Prieto, en todos los rincones de la República de Paraguay. Ahorita pichaje está, ahorita pichado Joseba, el cuerpo de Castuya o Guajé. De Castuya o Guajé, no Guajé, pero miles de paraguayos estuvieron presentes ayer. Javi, ya es inimportante que el líder también del Partido Cruzada Nacional, paraguayo Cubas, ayer, Omeña de la Illapollo, Payo Cubas, más conocido como Payo Cubas, Omeña de la Illapollo, en Santaní, Javi.
0: Apaya importante, importante, llamo esa campaña, porque demostramos de que no hay división. Que la oposición dividida no va a llegar a ningún lado. Porque Yandé, ya hay una estructura que viene casi tres cuartos de siglo, casi 100 años, 80 años más mandas a baby. 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Pero Oñón Dive España, y es importante lo que dijo Payo Cuba. Hay que buscar la unidad, ya yo ayuda, ya apoya. 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Este gobierno va a ser para todos los paraguayos. Este gobierno de la lista 5 Alianza, creo en Santaní, va a ser para todos los santanianos. Ya en Majeta la Bertoni, ya en Majeta la Novietame, ya jata la asentamiento Julián Jiménez, ya jata Cururuope, ya jata 13 Cuapa y Monte Alto, con Santaní, Pucucuella, ya jata DM, las buenas obras. Ya luta. 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Ya generaste condiciones de trabajo, condiciones dignas de vida. 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Ya en el retractor, ¿cuál es ya eso? ¿Por qué humillas ahí? Porque ellos no están convencidos que se puede oír a poder, pero ni ellos están convencidos que eso se puede traer de metro. 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
1: 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Ya mencioné, me llegué en la encuesta que se hizo hace poco. 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Esta encuesta nos posicionó a nosotros como la opción más válida. 53% de aprobación tenemos. Hashtag calcular que a medida que llega a las elecciones ya jupita a 60-65% de aceptación. 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

0: 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demostran de manera transparente, honesta, sacrificada, con trabajo, que vamos a hacer un trabajo impecable dentro de la municipalidad y que cada centavo, cada guaraní de los santanianos van a ser 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
1: 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Opción número 10. 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Llama a Poño Ondive. Llama a Mbaetela. El gobierno de este señor Demetrio Sosa. 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Porque Santaní merece mucho más. Llama a Gela en todos los sectores. Y al sector agrícola. Muchas veces. Por falta de caminos. Por falta de caminos. No me hizo que la notoriedad. Ja. Es mucho que está sufriendo también el santaniano, porque santanilla tú llamas santanillo la vez me concentro y después de. Ciertamente concentro y después lo llevo con revea y capaz el 70% del electorado se maneje dentro de santanilla, del casco urbano, pero hay un 30 o 40% inclusive, me atrevo a decir, del electorado santaniano que está perdiendo notoriedad y solamente en época de política, oye, joven, da pecuela, oye, Lucio, que le voto o peo, pues está en el Tesaray. En el Opareí. Hayan Guajeta, mi sector vulnerable, Jape. Tenemos proyectos en cuanto a la salud. Tenemos proyectos en cuanto a la infraestructura. Tenemos proyectos en cuanto a la educación. Tenemos proyectos para padres. Para familias que tienen familiares que sufren de autismo. Proyectos de parte de la Junta Municipal que vamos a traer para personas discapacitadas. Porque Orero Joro visitaba en todos los sectores de medio, ya hayan ella visitar, ya han recorrido todos los días, ya po, domingo entero, hayan más de metro, ya andente, ya hayan, ya mombe, huyen el proyecto, sino que ya gendú la ciudadanía, a ver, ajeta y te di la problemática, doña de metro, pero solucionable, me entrego, ja, muchas veces por falta de voluntad, la no llega, pues la hora, ja, no llega, pues, porque gente, te digo la soncera de la, que es posible para los que están en el gobierno, para los que están en el poder, pero por falta de voluntad, y güey, no penáis, no penáis, güey. Así que estamos ya nosotros para traer buenos y nuevos proyectos. Aprovecho de metro para saludar al señor Lima, este ya hay nadie cumpleaños. 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También a la gente del asentamiento Julián Jiménez, la gente de Barrio Primavera, la gente de Bertoni, al amigo Oliveira, Ever Oliveira, ahí en Endúa, Cacarú, y a la gente de Barrio 3 de Metro. 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Así que, saludo, Maite I. Y un abrazo para toda la gente que nos está escuchando en la ciudad de Santaní.
0: Así mismo. Y informa, mira lo mitad me iban el de lo que fue el avance del juicio a Miguel Prieto Abeí de MMS de Guinea que es pendiente, porque ella pone una copia y ni salida con zona del mercado municipal a ese chaco y de para los

0: Voy a informar a mis hermanos, mis tames. Dianapa, vas a llegar el año de... Hoy cola juicio este día.
1: Hoy cola juicio a las 8 de la mañana, año de juicio, hasta las 11. Estuvo el primer juicio, después se tomó un pequeño receso, se volvió.
0: Entonces, yo comí, Iván. 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Entonces, cuando vas a hacer este mensaje... informa a mi Juan, va para la cuaco que copia de Bebe con Miguel Prieto, ja, va para ABI, oye, resolverá.
1: Ja, por lesión de confianza con la juicio de Metro. Ojo, hoy pedí juicio oral y público. Oye, transmití, ¿verdad? Y por lesión de confianza, la fiscalía acusadora no quiso agarrar las pruebas de Miguel Prieto. Pero si cuello ya rape y prueba cuestente, ja, hey, que mi hija, inconsistencia. Por la inconsistencia. Va a irse inconsistencia, hasta que un dojo apría y nada, no, no hay sentido, digo, y la IAB. How pay Miguel Prieto o presentar las pruebas. Y todas las horas hechas. Oye, presentarla a diario, en Facebook, inclusive documentos que la fiscalía no quiso agarrar.
0: Pues es importante, ya aclárese mi pe. 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
0: 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No, y la sobrefacturación pero había sido no ni entregaira en la kit de alimentos para los...
1: Que hubo una lesión de confianza.
0: O hija, güey.
1: Pero UPEI justamente al presentar la defensa de Miguel Prieto presentó los documentos. Inclusive, no solamente documentos, sino también hora y día, fecha de las informaciones, porque... Toda la prensa estuvo pendiente de eso, Jimbo Hassan, inclusive.
0: Casi 3 millones de kilos de alimentos se entregó.
1: Se entregó y los sobrantes.
0: Amado 90 mil familias en ciudades.
1: Y los sobrantes se fueron a más de miles ollas populares en tiempo de pandemia. La gente mía, oye, y pudo llegar en ollas populares. How pay con la una. Guau, yo retoma llegué después de un pequeño receso, yo retoma llegué la caso. Ja, Pepe ya otro pamas y que había sido la documento, había sido ya, oye, me más sube en el primer expediente había sido la de Metro. Ja, Pepe ya es pijama que hay algo inconsistente de parte de la parte acusadora. Había sido Ocañera, ya era otro pamas, tal, folio, dos es ahí. Y quiere decir que no hay nada concreto contra nuestro líder Miguel Prieto. Pero
0: documento por documento, oye, presentarse Ocañera y yo.
1: Pero Jicuey, o desestima. No, ya era 6, no, ya no, es tiempo. Ya opama la fecha de presentación, güey. No, ya era 6, güey. Y eso quiere decir, deme que Homo Sangay ya se en el líder por Nicatuy.
0: Nicatuy. La único que ya puede Jicuey, o fortalece B a esa figura. Primero, o fortalece B a todas las alianzas hechas a nivel nacional. Acuérdate, ñeja, ambaité. O debilita Janua las alianzas antes de las elecciones municipales o ya pola y golpe, pero no sé si se recuerda y no lo mita. No sé si se recuerda y golpe cuera, porque en todo el país, o que güey, en estas municipales, ¿cómo van a llegar a cambio masivo? Ja, lastimosamente, la otros líderes de IOI. Ni a cambiar mina, ni ya por mina y por nada. ¿Acuerdas de Indio? Ni a mi baite vina color, tal color de países. ¿Acuerdas color de la y ni anhelos? ¿Acuerdas color de Jacob Moisés? No le coge que te propuesta, no le coge que te proyecto por nada y para la ciudadanía. Más que es que ya coloradizana la niña de país.
1: Aquí ya tradicional ya en el partido, ya en el estatuto partidario y peaje. Pero, ¿qué pasa, Demetrio? O majete y cuen de Heroa, o majete la candidata de Heroa. Heitan de ese apoyamina, metan de trabajo. Pero, hoy con la metan de trabajo, Demetrio. Las instituciones públicas hoy en día están saturadas, están colapsadas de tantos personales, planilleros. hoy por ahí ofrecernos la fuente de trabajo.

0: Ofrecerle a trabajo, pero crear a la fuente de trabajo de Metro. Hay un proyecto de crear fuente de trabajo, no hay. Ya analizan a Caraí, Cuña Caraí, Mitanusú, mi Peña, pero otro lado, Pejendú, ya analizan a va es fuente de trabajo, pero oye, crear, va el proyecto por ahí con para la ciudadanía. Porque ya hay cosas de planillero, tiene 5 años, viene Moseja, atrás tuyo, atrás de esa gente de trabajo, hay una familia que sufre. Hay niños que van a la escuela. Hay adultos mayores que necesitan ser medicados. Así que esa es la estrategia. Y que hoy era cundé color entre jueces. O colorizarse la a nivel país.
1: Los líderes.
0: Los líderes. Pero no, hay una propuesta de cambio real. Ni generar fuente de trabajo. Jajajese. 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
1: 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Ja pejó pebotá por el cambio. Pejó pebotá por Demetrio Sosa. Pejó pebotá por la alianza, creo en Santaní, lista 5. 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Pero Tajanoa por la alianza, por los candidatos de la alianza. Dicho sea de paso, ya menciona a mí, ni ande lista de concejales, hoy imagina dentro de la lista 5. Hoy el ingeniero Irala en la opción 1. Hoy ni ande amigo Nelson Burgos, licenciado Nelson Burgos, hoy en la opción 2 de la lista 5. Hoy ya veí Félix Villalba, candidato yo creo a Virginia Pea. Opción 3. Hoy el amigo representante del Partido Liberal, Carlitos Florentín. Hoy el ingeniero. Hoy doctor Nelson Alfonso, opción 5B. Representante Abejina del Partido Liberal. Abejí doctor William Servín, opción 6. Opción 7, Bella Topá, al amigo Elías Galeano. Opción 8, hoy representante del Partido Patria Querida. Vicky Candia, abogada Vicky Candia. Opción 9, por mí, la señora Nilda Burgos. Opción 10, Peña Topá, al amigo Oñagina presente este día. Candidato, yo creo, a ir representante Camilo Iván Pando. Opción 10, bebé. Opción 11, Peña Topá, al amigo Chiclete Candia. Ja, opción 12, bebé, ya Topá, a la señora Clara Alfonso. Dentro de la lista 5. Alianza, creo en Santaní. Alianza de la lista 5.
0: Deme, quiero aprovechar el espacio a la gente, saludar a la gente de TikTok que nos están viendo. Ahora tenemos muchos conectados de Metro. Saludamos a Nilda Ibarrola, saludos desde España. También saludamos a la señorita Sol Martínez, también que está viendo, al ingeniero Joel Gauto, también que está a través de la transmisión. Saludos también, dice Fuerza de Mesosas. Después saludamos también Santiago, a ver, Santiago Gómez dice. Santiago Ramón Coronel, me imagino. Más de 3 millones de brasileños en Paraguay, hey. Ja, cierto que las ideas de esa caña de una realidad. ¿Por qué? Porque hoy en día, Encarnación y Pedro Juan lleno de brasileños, hey. ¿Por qué? Porque les es más barato a los brasileños venir, conseguir tierras, quitarles tierras a los paraguayos y venir a enriquecerse acá. Hayan dato tiene mis en su cuerda, ojo, o migra cada día, ambos te tape, ojo, y que oye por el campo, granja, jape, o recoger huevos, ojo, mapo, y que hay fábrica de vaqueros, ojo, mapo, otro lado, ja, el trabajo dignifica, no es de sombra, ciertamente, pero, ¿qué pasa? Debemos de crear condiciones dignas de vida y de trabajo a nuestros jóvenes, por no, y que ojo, ambos te tape, oye por el campo, y que hay oportunidades diferentes. Mientras tanto que las autoridades lograron de Mangurullú o vender masivamente ya de Vicuera de Metro.

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1: Así mismo, apea la condición o crea ya en el sistema empobrecedor que nos tiene en Paraguay. Ya compartimina brevemente la. O compartía que ya en el líder del partido Cruzada Nacional, Paraguayo Cubas. Hombre, ella antes de y apoyo a la alianza, creo, en Santaní, a Demetrio Sosa en específico, para las elecciones del 4 de octubre.
2: Llega una unidad antes de enviar las elecciones. Salud Paraguay, carajo.
1: Vamos a salir de una vez. Ojandú por una malomita.
2: Con el acá el compañero Demetrio Sosa, candidato intendente de la lista de Yo Creo a los amigos de Cruzada. Y ojalá se llegue a una unidad antes de enviar las elecciones. Salud Paraguay, carajo.
1: Pepe ONK a los amigos de la otra alianza. O imagina o apoyante más a esta lista. ¿Cuál es la lista ganadora, Iván? ¿Cuál es la lista que va a traer el progreso a todos los santanianos? A veíamos a Sasemí, Cuaco Ñeé, Baico Oyapoa Coyandebe, compartido en el 10, el concejal de Ciudad del Este, justamente, Sebastián. Martínez.
0: Pepe y Pala, ido correr, nada menos.
1: No, ¿cuál? Otro Iván.
0: Otro Iván.
1: Ya, tú también Pala y Pala, Sebastián Martínez. A Pepe, otro que tú, Silvio Torales. Pero ¿cuál es Sebastián Martínez?
3: Miguel, en Santaní también. Ya, Moyo, yo ahorita se me grabo. En Santaní, Demetrio Sosa, vamos con Yo Creo a hacer el cambio de verdad en Santaní. Seba Martínez, realmente, estoy acá para apoyar a nuestro amigo. Vamos a hacer la realidad en la ciudad que siempre soñamos.
4: Y así como dice Miguel, en Santaní también, ya voy yo ahorita se grabo todo.
0: Ya voy yo ahorita se grabo todo de Demetrio con el 4 de octubre a ver Santaní. Es importante también la figura de Sebas Martínez, que es uno de los imputados junto a Miguel Prieto. ¿Por qué? Por servir al pueblo y por no dejar que el pueblo muera de hambre.
1: Así mismo. Pea Sebastián Martínez, concejal, también imputado con Miguel Prieto en Ciudad del Este. Acompañas en Dumí a Silvio Torales. Cuatro y pala le dio Correja. Oye, su Carlos, invítame la. Vaya para ya, ya pongan la hora. Más de 300 horas al año. Oye, pues, güey, desde la municipalidad de Ciudad del Este.
5: ¿Cosa, Ben? Esa.
6: Querido amigo de la ciudad de Santaní, me recuerdo de ir candidato a liderar desde el lujo. Empezaba a estar en BG, está proyecto Borecó, proyecto Pua. Hace palo, Guajata, no voy a llegar a Santaní, Guajata, que está llegando ya, pues, de Mecho Sosa. Pero está que se para la independencia. A ver,
4: listo, 5. Bueno, Mema, allí, Mema, listo y presto para hacer muchas horas.
6: Muchas gracias, Guajata.
1: Pesa, listo y presto para hacer muchas horas. Silvio Torales se dice de Cuejea BI, 6 de enero, punta suerte, ve. Estaba, oíche parientes, dice ja, y umía, oíma, listo y presto a BI, o votas a Maisha por la lista 5, ve. Ah, importante a la gente de esa zona, a BI, Silvio Torales, y o le coja de pariente, bebé. Estaba ese pariente, bebé, y entonces, esta mañana, dejen de cuera, Toño organiza. Jatou, el 4 de octubre, Toyapó, la diferencia ahí a nivel distrital, Pepe Santaní, y Yandebe, Silvio Torales, concejal actual de Ciudad del Este. A Pepe modo de gobernar, que nació en Ciudad del Este y se está extendiendo a nivel nacional también, y en Santaní vamos a hacer también el modo, Yo Creo, de gobernar.
0: Ojo al dato, Deme. Dijiste una parte, ¿cuántas obras al año Oyapo Ciudad del Este?
1: Antes de que Miguel Prieto sea intendente, 25 obras al año Oyapo Higüey.
0: ¿Cómo mucho? De 11 a 25.
1: 25 PB Oyapo Higüey. Ja, coan acá tú al año Oyapo Higüey, 300 obras al año.
0: Deja, eco, déme la ceba, le pa la matemática, pero tú sabes la diferencia.

0: 325.
1: ¿Qué tal la diferencia?
0: 275.
1: Haché Iván como intendente. Aimé seguro de que Yayapota récord en obras en Santaní. Yayapota récord en recaudaciones en Santaní a nivel municipal.
0: Tenemos proyecto de recuperar esa fuga masiva que se va en impuesto automotor en otro distrito. ¿Por qué? Porque Jepuma ya en el registro Santanive, Jepuma, La Costo, Ja Ojo ya en el conciudadano fuera otro municipio de Bato, veo ya po. Por no ir, güey, en falta. Hay recursos y te di, apela ya y me va en falta de metro. Ja, ya recuperata, vea.
1: Ya recuperata, ja. Ya me estaba teniendo libertad a los planilleros a vivan. Así pues yo liberata, y que dijo de camisa mala, va a pojan más y que dignamente. Humillado mi planillero, oye, apaisteta de la municipalidad, oíramos algunos ina, peje cajecando más que lo mitad aprender trabajo, ¿verdad? Porque, o patas y no la llegué a cobrar ahí, ve, municipio de San Estanislao.
0: No hace falta de metro, ¿sabes por qué? Porque ya creaste tener las condiciones de trabajo, fuerte de trabajo, ahí es mi planillero, pese a un mío ireía, ya ponte la fuerte de trabajo, gente, ya tú te la fábrica. 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Ja, mira, Pepe llamó a Bato Segato. Va, pues esto justifica el sueldo cobrar, güey.
1: Ya, ya, pota la ABI, ya, hasta la año de. Ya, pues te viene industria con las basuras. Que el 70% de lo que se tira es reutilizable y es orgánico.
0: Sí. Y Sandaní, vete, te ya, con la. Ya, ya, pues andando de metros
1: este. Ahí hay una oportunidad de trabajo, de empleo para nuestra gente impresionante. Pero, ya planifica por nada. Pea, sí, ya es por nada. Que ni a solucionar, se jala el tema de basura, pero no, y ya, güey, le coge una pepe proyecto de industrializar allá. Pero ya, ¿cómo imagina proyectos? Está y ponaba a favor de la ciudadanía, para, a favor del Xococué, a favor de los ciudadanos, a favor el tema de la planta fáltica, por ejemplo, y tú ya te iba, y fuente de trabajo a mucha gente en Santaní. Javi, ya abriste la puerta a los empresarios que quieran venir a invertir en Santaní y crear condiciones dignas para los padres de familia, huerajá, jínape sustento, jógape, hoy que tenés vagina, tenés fuente de trabajo seguro, o más en jamás, fin de mes, con un sueldo mí, o mongarú jamás y familia, ¿cuál es, Iván?
0: Hacer ese compromiso de meco, van a enducarme allá a radio, siempre oías allá a enducarme, ese compromiso, allá en majeo la Junta Municipal, si Dios y el pueblo santaniano lo permite. O confía en mí, la persona lista 5, 10, 4 de octubre. Llama un baeteo, me a mi obra de me. Hay ya apoyo donde ve. Y apoyo plan de parte de la Junta Municipal. Ya apoya los proyectos del Ejecutivo. Hay ya ejecutado, me yo. Ya ejecutado, y la unión a mi proyecto. Hay ya apoyo. Pero pese dice, amigo, querido amigo y hermano, la ella apoya a ir a de metro. Se la hace compromiso. A Jañemo están de. Ja, lo ánimo de tan en 10, ja, sacando ya por ahí, ja. Ja, lo corregí, ja, a llamarle la atención de metro. Pues no le ya por ahí, para ese compromiso ahí, ja, ya, ya, pues ya, apoyo en 10, en pos de un Santaní mejor.
1: Así mismo, ñamuaje, llegué mañana de hora, veña ya, jao, antes de irnos a un Usemilo, Mitame, Moopa, ña y meta, ña, cosa, semana, ve, ya, pota, ña, de reuniones, con diferentes, con nuestros diferentes candidatos. 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

0: Cano, candidato a concejal también, opción 7, bebe a las 20 horas. 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Ve a Costa Barrero, ve con el ingeniero Irala ABI para las 18 horas. Ja, hoy me va a tener reunión Tuya Payepeo, Tinglado, San Juan de Cruce Bertoni, ve con el cota domingo 20 de septiembre. Reunión organizativa con la gente del partido Paraguay Piajuná para el día de. Imagina que va con reunión con el abogado Nelson Alfonso en el Tinglado de Cruce Bertoni, UPB, el 20 de septiembre, domingo 20 de septiembre. Japecha está la cartelera ya llenada, ya joyan de cartelera. 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
1: Asimismo, así que la invitación ya está hecha a toda la ciudadanía santanidana, con Santaní Pucucue, Peña invita para este mañana más, Bojamón Yondive, día de Peguaná, Yarula, Carmen Yondive, la poder ya de coma, o faltando mañana de la gobierno. Así que ayúdenos y ayudémonos a llegar todos al gobierno que queremos, a la municipalidad de San Estanislao este 4 de octubre, a llegar en el 2028 a la presidencia, al Palacio de los López, ja. Ya pues, día a día, coñan de está Paraguay, baja coñan de está Santa Nivel. De mi parte, deme bendiciones para todos los oyentes. Una vez más, pongo a disposición mi nombre, lista 5, opción 10, Iván Pando para concejal. De mi parte será hasta la próxima.
0: Año Ámbar, este programa apoyo, pide entre web.

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0: 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Voy a ponerla allá arriba, San Pedro, en lo más alto del Paraguay.
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0: Para que San Pedro nunca más sea recordado como un departamento que está en la estadística de pobreza. San Pedro, el departamento más rico del Paraguay. Hasta ahí no vamos a parar, hasta que todos ustedes tengan una vivienda, un plato de comida, un trabajo. Mi querido gobernador, el sueño de tener un parque industrial va a ser una realidad. Yo me comprometo para que venga la industria a generar empleo. Vamos a trabajar juntos. Gobierno nacional, gobierno departamental, gobierno municipal, si todos los paraguayos nos unimos, si todos luchamos juntos, somos imbatibles, no hay nada que no podemos alcanzar.
1: ¡Freddy de Clercy!
2: Buenas tardes, ¿cómo están? Cordiales saludos para todos, apreciada audiencia, queridos oyentes. Arrancamos el día de la fecha con Territorio Colorado, hoy 31 de agosto, a punto de culminar, bueno, culminamos el día de la fecha, el mes de agosto, para avanzar por el mes de septiembre, ya a meses de culminar este año 2027. Saludos cordiales para todos los compañeros operadores de la mega cadena radial. Hoy 31 de agosto arrancamos con Territorio Colorado con muchas esperanzas, muchas gestiones positivas. Como dijo el presidente de la República, yo me comprometo para traer industria en el departamento de San Pedro. Y ya vino uno, El frigorífico Estrellitas Pops, 41.2 millones de dólares de inversión. Gran frigorífico que se vino para generar resquín. Uno de los tantos que vamos a tener en el departamento. Estáis y la industria autajina, estáis y la mano de obra, la fuente de trabajo y generar tajina en el sector privado también, porque tenemos un gran gobierno departamental que está demostrando un departamento pintoresco, un San Pedro con rostro totalmente diferente de lo que era antes, un departamento con rostro positivo, y que viene funcionando, que viene adaptándose a las exigencias actuales de la sociedad en general. Y está saliendo adelante el departamento de San Pedro como protagonista principal al gobierno departamental, el líder indiscutible de este segundo departamento de San Pedro, don Freddy Tadeo de Clercy. Aquí acompañado del profesor Pablo Daniel Escobar y el licenciado Cristian Ríos en la sala técnica, en la sala de sonidos, en la radio cabecera, en la radio Ñasaind, en la ciudad de San Estanislao, y por supuesto con la retransmisión de más de 30 radioemisoras amigas que siempre están trabajando para poder retransmitir Territorio Colorado y hacerles llegar a todos los compatriotas en distintos rincones. Peñaimos a Uvejape, como imagina, Territorio Colorado, en el lugar, en la zona, en ese hogar menos imaginado, menos pensado, está llegando Territorio Colorado por esta tarde, por las tardes, gracias a las retransmisiones de la mega cadena radial. Y eso es un honor, un placer, siempre estar en contacto, en sintonía, estar en contacto con toda la ciudadanía sanpedrana en general, y por qué no también paraguaya, pero nos enfocamos más a lo que es el departamento de San Pedro, extenso departamento que viene mejorando con estos, en este mes de agosto se ha cumplido 3 años de gestión departamental, 3 años de gobernación del gobernador don Freddy Tadeo de Clercy, de todo un equipo de trabajo, y se ha demostrado mucho entusiasmo, se ha realizado una gestión dinámica, activa, imprimen una forma de trabajo muy dinámica, muy activa. Y eso es porque la cabeza está bien, pues es porque el ejecutivo de mayor jerarquía que tiene un departamento, que es el gobernador, está

0: haciendo bien las cosas y está dirigiendo el timón del gran barco del departamento de San Pedro, digamos, en caminos correctos, en rutas acertadas. Estamos en el camino de industrialización, estamos en ese camino de tener un gran hospital general. ¿Quién iba a pensar que el departamento de San Pedro iba a tener industrias, iba a tener hospitales grandes? Ya la 15, 10, 15 años atrás era inimaginable. Hoy en día tenemos ya el frigorífico, ya es una realidad, el hospital general ya es una realidad, el corredor agroindustrial, que el propio gobernador lo ha llamado así, que es la ruta, digamos, a orillas del río Paraguay, que va a fortalecer la producción agrícola ganadera en cuanto a exportación, importación también, ¿por qué no? Movilización o movilidad de mercaderías, de bienes que se puede hacer hoy en día con las rutas. Tenemos conexiones importantes a San Pedro de Ocandoyú, Antequera, llegamos por Santa Rosa, podemos llegar por Choré, también ese trayecto que une la parte de Rosarina del departamento, que une también a San Pedro de Ocandoyú, y a su vez también por esta ruta que va a que une Belén, que une dos departamentos, Concepción y San Pedro. Y también el gran vicelíder del equipo, el profesor Leonardo Sáiz, diputado más votado del departamento, que está también ya, digamos, proyectando para que se pueda ya dictaminar lo que sería el puente, el gran puente, la construcción del gran puente que va a unir las dos regiones, San Pedro con el Chaco paraguayo, a través de Antequera, con un puente que va a atravesar, para atravesar el río Paraguay, un gran puente, una inversión de millones de dólares también, pero que va a significar las puertas abiertas al mundo entero. Vamos a tener conectividad con la ruta bioceánica. Muchas gestiones emblemáticas se han realizado en estos 3 años de gobierno departamental, 3 años de gobernación, la época del gobernador don Freddy Tadeo de Clesis, y también del gobierno nacional. El gobierno nacional ha realizado muchas, muchas gestiones, muchas obras también importantes para con el departamento de San Pedro. Profesor Pablo Daniel Escobar, muy buenas tardes. Bienvenido a esta prestigiosa programación que se denomina Territorio Colorado.
1: Buenas tardes, compañero abogado José Aurelio Liuzzi, debe guanante, usted, mañana, Andrés, que ya pues escape ahí. Oque, Jaivín Baresté, está Santa Nime, Javeí, ñan de departamento de San Pedro, ñan está Paraguay, ve. Ah, pues, a lo ríos, amigo mío, ñan me llamas agüera, ñan mon está, ñan de Andújar Acuerandi, pujo, ñan sendir upibes, está pujo, ahí. Oñan retransmisión, cada caruco, hago. Programación UPIDES está, te envía por Ponaña, Mombeúa, Ñande compatriota Cuerave, te envía por Humacá, Caraí, gobernador del departamento de San Pedro, líder departamental, el señor gobernador don Freddy Tadeo de Clesis, acompañado por supuesto del diputado nacional Leonardo Sáiz, el más votado del segundo departamento y secretario parlamentario reelecto, con el acompañamiento del presidente de la Junta Departamental, Felice Esclesis, Felice Esclesis de la ITP ahí, Cuña Caraí, Caraí, concejal departamental, venían de Aguillé, y en nombre del líder del departamento, a todos y cada uno, cada una de los candidatos oficiales a la intendencia municipal de los 22 distritos del departamento de San Pedro, realmente para colonizar el departamento de San Pedro el próximo 4 de octubre, y por supuesto a nuestros amigos y amigas, también candidatas y candidatos a la Junta Municipal en los 22 distritos. En nombre del presidente de la poderosa seccional número 244 y de la Junta también. Sabemos nosotros de convencionales, como convencional también del Partido Colorado, saludamos a todos quienes integran cada una de las seccionales, porque ese amigo Ñandeya y Cuadajal es importante la Ñamba Poñón Diepa en acompañamiento a la lista 1, añan de compatriota cuera ahora como hay oportunidad o tajamua o sea el próximo 4 de octubre ahí, no solamente por derecho, sino por obligación de poder elegir a las autoridades distritales para de esa manera tener a las mejores personas administrando los recursos de cada municipio, y sabemos de que la mejor opción es la

0: La ANR que está haciendo una buena gestión porque no es fácil presidir un partido tan grande como el Partido Colorado, y él lo está haciendo con mucha altura y ha conseguido mucha unidad dentro de las filas del Partido Colorado, y eso es muy positivo en cuanto a la presidencia que está ejerciendo el señor Horacio Manuel Cartes Jara en el Partido Colorado Asociación Nacional Republicana. Estamos es por nada de ellos ya de la Junta de Gobierno, porque también es un elemento, una herramienta importante para que pueda, digamos, dar recomendaciones al Ejecutivo, presentar las necesidades reales de nuestra gente ante el Ejecutivo para que se puedan proyectar, digamos, los programas que tenemos en la República del Paraguay. Estos programas pilares, programa Hambre Cero en las escuelas. El propio presidente de la República, Santiago Peña, fue el gestor de esto. Él propulsó, él presentó este proyecto de ley en su carácter de presidente de la República y rápidamente tuvo sanción positiva en la Cámara, en el Parlamento de la República del Paraguay. Hoy en día ya es una ley que se está ejecutando, una ley en ejecución. Y ese es, por ejemplo, obra del presidente de la República, un presidente de Colorado, pero al servicio de todos los compatriotas de la República del Paraguay. Por eso es importante siempre contar con equipos que te acerquen las necesidades reales, porque la ejecutiva a veces te dirigen de apoja de gatillo y coapa para el pueblo y cotea. Entonces es importante contar con equipos, y el Partido Colorado es una herramienta importante para ello, para presentar proyectos, recomendaciones al Ejecutivo, a los ministros, de las necesidades reales de nuestra gente. El Consejo de Gobernadores también cumpliendo ese rol tan importante, porque los gobernadores son los que conocen las necesidades reales de su departamento, cada uno con su departamento, y reunidos en consejo, que también dan recomendaciones, piden, solicitan algunas cosas al Ejecutivo Nacional. El Consejo de Gobernadores también ha sido todo un éxito, estas reuniones del Consejo de Gobernadores, porque ahí prácticamente se deciden en mayoría lo que se va a pedir al presidente de la República, al gobernador Cuerango y Coala y Pueblo y Cotenea, a Cuerango Ñandú, en carne propia lo que su departamento necesita y lo que su departamento está atravesando. Así es que tenemos, en consecuencia, tenemos un gobierno nacional que está haciendo bien las cosas, realmente acorde a las posibilidades, y también un gobierno departamental aquí en San Pedro que ha demostrado mucha firmeza, mucha transparencia en primer lugar, porque todas las rendiciones de cuentas se han realizado de manera muy transparente y con aprobaciones unánimes en la Junta Departamental. Rescataba no hace tantos días, hace pocos días nada más, el doctor Adán Rojas Martínez, concejal de la ciudad de San Estanislao, concejal municipal. Decía el doctor Adán: nosotros estamos 12 en la Junta Municipal y las rendiciones de cuenta lo hacemos,
1: Candidato nuevamente.
0: candidato nuevamente, lo hacemos muy pareja allá, poco es hoy, 6 a favor, 6 en contra de la rendición de cuenta. Estamos 12 nada más, decía el doctor Adán, como concejal hablaba, como concejal municipal de Santaní. La gobernación tiene 21 concejales, casi el doble de los concejales que tiene Santaní, 21 tiene, y de igual forma se logra la aprobación unánime, y muchos concejales departamentales son de diferentes signos partidarios. Hoy aprobada de más forma, en forma unánime, la rendición de cuentas. Tenemos una gobernación transparente y eso se nota en las obras que están llegando en distintos puntos de nuestro querido y extenso departamento de San Pedro. En unanimidad, o ya probá, Pablo, los apea tu chamba, porque 21 ingües, pudiésemos haber, por ejemplo, presenciado digamos, rechazos, oposiciones contundentes, si había algo, digamos, que cuestionar. Hubiésemos presenciado cuestionamientos muy duros a la gestión departamental por algunos concejales departamentales, pero no, o aprobás Hicuí en forma unánime, porque hoy Hicuí conforme con la manera de gestionar. Y nosotros también estamos viendo realmente una gobernación presente con sus maquinarias, con sus trabajos, acorde a las posibilidades, acorde a las posibilidades, porque a veces también uno se propone, pero existen muchas cosas que lo pueda que lo puedas.

0: de trabar por el camino, pero las buenas intenciones y las buenas voluntades se han notado desde la asunción al cargo del gobernador de San Pedro. El propio ejemplo, la Plaza Héroes Santanianos, la gobernación con sus más buenas intenciones, que ha querido hermosear, revitalizar, digamos, con obras de mejoramiento, la Plaza de Héroes Santanianos, que con el correr de los días, con el correr del tiempo, se tuvo que suspender porque había algunas cosas irregulares que pasaron sobre el terreno, sobre el inmueble. Entonces la gobernación o suspende mandará a Yepa Curín de Catuy o continuar la obra por más que tenga buenas intenciones, buenas voluntades. A pesar de eso, fue una obra, digamos, aprobada por la gobernación. Pero surgiendo algunas cosas que se tiene que tener en cuenta. Entonces no se tuvo que suspender. Ahí se ha notado bastante las buenas intenciones que se tiene desde el gobierno departamental. Orecó, buena intención, buena voluntad. Ajetas, Endape o Gesauca. Claro ejemplo, el polideportivo de San Pedro de Lucamanduyú, que es un polideportivo. En las redes sociales se puede ver Vicente Ignacio Iturbe, un polideportivo enorme, prácticamente el polideportivo más importante que tenemos como departamento, Pablo. Vos que estás en el deporte, me vas a confirmar eso. Pero ahora tú sabes, ya Borecó a la polideportivo, o hay otro más grande.
1: Y dependiendo justamente de la densidad poblacional de cada distrito, por supuesto que es el más grande a nivel departamental, porque realmente sabemos que es para varias disciplinas deportivas. Ah, voy a tener reliquia de Borecó en el departamento de San Pedro, José. Podemos decir realmente que es una de las reliquias, uno de los patrimonios más importantes que tiene el departamento de San Pedro en la capital departamental, porque por la densidad geográfica, Tuya Oila lugar, Tuya Oila terreno, y para el aforo ahora que está teniendo para albergar justamente también a la gente, para albergar a los visitantes, a los aficionados de las diferentes disciplinas deportivas, está quedando impecable verdaderamente,
0: Pues grande, Pablo.
1: poniéndose a punto para recibir a grandes competencias
0: Sí.
1: nacionales, no
0: Mira que
1: solamente distrital ni departamental, sino competencias
0: ya
1: nacionales.
0: está en la vitrina
1: Y
0: deportiva.
1: también los sanitarios, realmente de allá de primer
0: Sí,
1: nivel, José,
0: moderno.
1: moderno, y ponás, amigo, grandes estadios a nivel internacional, los veas llevar
0: Y mira
1: sanitario
0: que es una carta de
1: Obreco.
0: presentación también, porque
1: Sí.
0: vienen los deportistas de afuera, vienen de otros lados. Y por ejemplo, entran en tu polideportivo y si tu polideportivo es presentable, forma parte de una carta de presentación ante los visitantes, ante los turistas, ya supe que vienen
1: Y va a tener la pista de pádel también,
0: ¿sí?
1: que eso se va a inaugurar ahora,
0: Oye, jugar la pádel,
1: porque
0: Pablo.
1: sí, le gusta ese deporte a mucha gente, a muchos jóvenes, a muchos adultos, a muchas personas. Entonces, eso es una novedad. Eso es algo que ahora se va a tener en ese predio, José, porque peanla yegurecoicuri, la cancha de
0: Gigante,
1: pádel.
0: gigante, para todos los que nos están escuchando y que a lo mejor solamente conocen de nombre, de
1: Vicente Ignacio
0: palabra,
1: Iturbe.
0: el Polideportivo Vicente Ignacio Iturbe, es enorme, es enorme.
1: Orecota tiene lugar para hacer caminata, para hacer ejercicio. O invítate a ahí, José.
0: La entrada ya dice que uno en la entrada se
1: Déjame
0: ha...
1: con la fútbol de salón, mira, juega a mí mismo. Que
0: Cualquier
1: Castilla
0: cosa que
1: haya
0: sea
1: guate amistoso
0: deporte,
1: y hagan lo que
0: mira
1: tengan
0: que
1: que ver.
0: cualquier cosa que sea deporte siempre agrada, más aún cuando uno va creciendo, va desarrollándose.
1: 2014 voy a jugar a la fútbol de
0: El, el
1: salón. Allá
0: deporte, el deporte es
1: haré mano jugada,
0: importante, el
1: dice.
0: deporte es muy importante porque una hora de deporte significa una hora fuera de vicios, fuera de cualquier clase de apego que pueda significar destrucción o daño. Una hora de deporte es muy, pero muy saludable. Por lo menos ver trote livianito, pero de deporte, de movimiento físico, es demasiado importante. Ayer, 30 de agosto, fue el día de Santa Rosa de Lima.
1: Hasta día San Ramón.
0: Hoy San Ramón, mañana,
1: Che.
0: ayer Santa Rosa de Lima. Saludos a todos los agentes del orden público, policías, que también tienen un deber no tan fácil de ejercer. Tienen un trabajo no tan fácil de ejercer. no es fácil ser

0: gente de policía, y lo están haciendo, están cumpliendo con sus deberes, con sus trabajos, y eso es demasiado alentador también para el departamento de San Pedro, que la seguridad forma parte también de la sociedad, y si hay seguridad, también hay más inversiones en nuestro departamento. Saludo a todos los agentes de la policía, agentes del orden público, por el día de Santa Rosa de Lima. El propio gobernador de San Pedro ha extendido sus felicitaciones a todos los agentes de policía, Pablo, porque tienen un rol demasiado importante en nuestra sociedad.
1: Así
0: Y hoy
1: es,
0: San
1: allá
0: Ramón,
1: San
0: ajá.
1: Ramón, sí, así mismo estuvo el concejal Andrés Juan Martínez también ahí por la zona de Primavera, calle Primavera, UPB, la fiesta patronal, oye, Berecó, este día, la clima, este día, por lo mismo de Oñembuaté, la mitad ahí, UPB. Y hoy se tuvo una jornada muy positiva también en el distrito de Santaní, atención oftalmológica, atención también de otorrinos, por supuesto, estas gestiones también que siempre está siendo impulsada por la guapa concejal municipal de Santaní, la licenciada Liliana Candia. ¿Cómo está, concejal? Bienvenida a Territorio Colorado. Estamos compartiendo el programa aquí con el compañero José Aurelio Liuzzi, Cristian Ríos desde el Control Central, la mega cadena radial también para todo el departamento de San Pedro. Buenas tardes.
2: Muy buenas tardes para ti, Pablo, para toda la audiencia, para los compañeros ahí que te están acompañando como siempre. Excelente la programación de ustedes, se escucha mucho. Y ustedes saben que yo soy famosa gracias a la programación de ustedes, Pablito, valga la redundancia.
1: Y ahora nos estamos enterando, pero yo creo que eso se basa en tu gestión, en tu trabajo, en tu compromiso con la gente y para la gente, y también trabajando conjuntamente siempre con nuestro guapo líder, el gobernador, también el acompañamiento del licenciado Cristian de Clesi. Sí, en Guaraná de trabajo, la ñe de GAP, la más famosa y na concejal,
2: Sí, pero se escucha mucho la
1: ¿eh?
2: programación de ustedes y me dicen que cuando hablo y de gusto estrellas en Dulareñe, éramos, me dicen. Mucha gente recorriendo, conocí a través de eso y me decían, de y con la Liliana Candia, los en Dugo y usted tengo la Areñe, es una radio, pues. A pecado, tengo la luz en Dugo, bebo, pero ahora es tiempo, entonces, por eso dije, porque siempre la tardecita hablo en la programación de ustedes, era cada vez que pueda, ¿verdad? Y así que muy agradecida con todos. Hoy tuvimos una hermosa jornada a través de la Fundación Visión, Pablo.
1: Así mismo, el concejal, justamente Upear y la Aipotá, ñaña Monguetamí, Mombeumía, y la ñan de amigo, ñan de amiga, ñan de sé, ñan de tú, ñan de correligionario, ñan de compatriota, pender en Mombeúa, Ujendujala, ñan de programa, toico amigo, pujarebe, pela pender en Viapo.
2: A Costería ya hueco yo fui la ñan de consulta oftalmológica. Esta vez los mudaste y los escapé a otro lugar estratégico con el gobernador para así también ver un poco la necesidad. Estuvimos viendo la necesidad. Yo estuve recorriendo el mercado municipal, Pablo, Jajetañan, de trabajador fuera y cotenía de ir adultos mayores y no adultos mayores también que necesitan de la atención oftalmológica. Entonces estuvimos hablando con el gobernador y le dije, gobernador, quisiera llevar ahí adelante con y ustedes a Monguetaco y al de candidato a intendente MADI con Carlos Verón y tuvimos el apoyo de él también para poder hacer esta hermosa actividad hoy en el mercado municipal. Quiero agradecerle a las guapas señoras y señores del mercado, Pablo, porque se ayuda a Paité y Cuay, especialmente a las señoras, porque mi Caraí, les ayuda a paitear, ahora cuñaco, a veces ahora lo más hasta mío, y ahora muy bien, la malicia Pablo, porque, y puede tener la atención, ¿no cierto? Ya fue después, 100 personas, de qué cual las 100 personas, mira las 100 justito, o consulta, mi hija, pues tú será pichado, pero más allá que te las 12 temas, Pablo, oye, guacururu hoy, oye, guayaybiwi, ande catuve, me cuido consultar, porque esa es la ley también de la Fundación Visión, que ellos, cuando te dicen hasta ese, hasta ahí nomás, ¿verdad? También tienen dos médicos nomás, ahí tu ula, jeta y treíramo, chubicuera. Pero fue una hermosa jornada oftalmológica que pasamos hoy, como así también estuvo el programa Ñajendú, que estaba destinado también para atención de la parte de otorrinos. Usted

0: 60 personas veo que yo consulta. Ah, usted me habló con mi que tenía pequeño inconveniente porque hay ruido en el mercado municipal. Ay, cuál yo silencio, menos ruido para que se pueda hacer los estudios auditivos, ¿verdad? Entonces tuvimos que mudar otra vez nuevamente la gobernación. Quiero agradecerle al señor Cristian de Clesis, que con una sola llamada él me atendió y me mandó preparar rapidísimo los salones. Y la fundación de Ñajendú ya estuvo presente allá. Hay calidad la ñan de paciente fuera, porque ojo, hay tres que después me lo consultas a Juan Pablo. Y así que hicimos una mega estrategia hoy a la mañana por la ciudad de Santaní.
1: Excelente concejal, importante realmente también tener la oficina administrativa, es cierto, ñemo que está cara ahí gobernador, ha venido a recibir la atención oftalmológica, la ñan de compatriota, acuera mercado municipal, ¿ve? Pero este momento que necesitaste al instante prácticamente un lugar, el coordinador ejecutivo también con sus gestiones rápidamente pudo ya también tener un lugar para albergar a estos compatriotas que recibieron la atención de otorrino, laringología, por supuesto también es algo fundamental para la salud del ser humano y ya estuvo disponible también. Y todo esto es gracias al trabajo en conjunto que realizan también con el gobernador, el licenciado Cristian de Clesis, tu gestión, la Fundación Visión, porque la muy buena predisposición de realizar la atención oftalmológica en el mercado municipal, que fue también un éxito, y posteriormente se necesitaba otro lugar para la atención de la Fundación Yajendú, y se tuvo la buena respuesta y rápida, por sobre todo, porque, o si no, a lo mejor se iba a complicar un poco la Yarecoy de oficina administrativa.
0: Sí, pero dijo el cual Pablo la ayer se espera, y cuando me dijo la encargada de Ñandú, me dice: concejal, imposible de trabajar acá, yo no quiero hacer un trabajo feo, voy a dar un diagnóstico falso si hago en este lugar, porque los pacientes no van a poder escuchar bien, o para que yo pueda medir, el médico pueda medir hasta qué grado están escuchando los pacientes si hay ruido así, me dice, y tenían razón. Entonces la única persona que yo sabía que no me iba a cerrar las puertas en ese momento, al instante, yo sabía que era Cristian, a quien le llamé enseguida. Él ya le habló a los compañeros ahí de la gobernación, quienes se pusieron las pilas y enseguida ya me prepararon, me acondicionaron los salones para, o las piezas para poder trabajar con ellos. Así que muy agradecida con todos, con los pacientes, con la gente del mercado, a doña Brígida, a doña Margarita, a doña Nilda, estaba doña de la Pichacuera, doña Andresa, estaba doña de la Pichacuera, que ella ayudaba, pues se ayudaba, pues ya puja doña de la propaganda, a upeca tu pedía, a veces ayudas a Guajicua, se mueve a Pablo, porque esta doña de la Pichacuera para ayudar de ir para el lado, va eres allá ayudar, porque oye, se llama, poina ya en el mercado municipal, pues oye, muy mía de Iquay, las está y damos de peco este día, oye, muy Iquay, ya oye, se llama, peña, de compatriota cuera ma epa ya huerecola ña de mercado pe jamba eisa pa un cuaji que yo gua y precio por andú con el 2 de octubre y con yeduta ya huera jayeduta o pepe ya ayuda a un super cuera a pepe la gente o uta magina preparada porque hoy cuama la mercado pues cotaja a peñe me huepico me huevo pues hoy cojina Pablo. Entonces esa fue mi intención, aparte de ayudarle a la gente del mercado para que puedan dejar un ratito su puesto e ir a consultar, también ayudarles en la venta. Y yo creo que fue algo muy satisfactorio lo que hicimos hoy día.
2: ¿Qué tal, concejal Liliana Candia? ¿Cómo estás? Buenas tardes. José Aurelio te saluda.
0: ¿Cómo está, don José? Un placer volver a escucharte. Gracias por el apoyo de siempre. A todos los correligionarios, a todos los compañeros colorados y gracias por darnos siempre la oportunidad, don
2: ¿Qué
0: Abelio.
2: maratónica jornada pasaron el día de la fecha, concejal, con personas, con compatriotas, trabajadores, trabajadoras guapas, señoras del mercado municipal, que hicieron también de alguna forma correr la voz de que se está realizando gestiones en cuanto a salud por tu parte, por la concejal Liliana Candia, siempre reconocida en materia de salud, gestionando beneficios, oftalmología, otorrinos, etamba, eres gestionada en materia de salud siempre, frecuentemente, y esta vez con los compatriotas del mercado municipal. verdaderamente se ha realizado una maratónica jornada y también

0: rescatar lo que usted ha dicho, concejal, sobre la capacidad y la voluntad del licenciado Cristian David Especi, que a una sola llamada ya empezó a preparar el lugar de la oficina administrativa de la gobernación para que se pueda realizar ahí el evento.
1: Así mismo fue, José. Yo me siento muy satisfecha, muy bendecida con todas las personas que me ayudan y a Cristian, así que un agradecimiento muy especial. Él no me puso obstáculos, me dijo, adelante, concejal, ahora mismo les llamo a los compañeros, ya vamos a preparar, no te preocupes, güerún, te mandan de gente fuera. Y me siento tan fortalecida al tener así un equipo así de trabajo, ¿verdad? Porque acá se van de todos los lados, de todos los colores, José Aurelio, no solamente Colorado, ya es Aguayan de la Pisa Colorado, Correliven de Colla Ayuda, Najani, Aguayan de Ayuda, a toda la gente, hoy cuando ponerlo, mi tamba, ahí está Liliana, Tania, Mbapo, nunca las echaría a hacer la Pisa, va de color, página de ayuda, jamás, porque te Aguayan de ya aprende a cue, de nuestro querido gobernador, señor Freire Iglesias, este Isa Coama y TPE, o ayudar a la Pisa Cuerda, entonces nosotros también. Lo bueno hay que aprender, lo bueno hay que aprender y hay que también tratar de imitar, y esto es lo que estamos haciendo como equipo de trabajo, como candidatos a concejales y como concejales actualmente.
2: Así es, concejal, y tengo entendido que en este mes de agosto, que va culminando, realmente se realizaron muchas atenciones oftalmológicas, consultas, cirugías, pero esto no termina. En el año 2026 todavía hay gestiones que está realizando para que se puedan continuar las atenciones, concejal, en el mes de septiembre, en el mes de octubre, todavía en el año 2026 ya Guarecoy y el objetivo ya lograron, y nada, concejal, ¿eh?
1: Así mismo es, Pablo. Por ejemplo, hoy con esta consulta de 100 personas que pasaron por el mercado municipal, de esas 10, 100 personas, 20 fueron seleccionadas para la operación de catarata. Imagínate un poco. 20 personas de esas 100 personas ya, oye, Cuámala, sin problemas, ahora coja la catarata, aumíanse ya, no tapa y tema, ya pota más ni fuera las gestiones para que ellas puedan ser sometidas a la cirugía que se va a estar realizando en la zona de Santa Rosa de la Guaraduz en el mes de octubre. Entonces, PAP Gestión ya lo incluye por Tamaro Yapogina para poder ayudarle a estos compañeros, a estos pacientes que necesitan de esta cirugía, y como sabemos, es una cirugía cara, por cada ojo te cuesta 7 a 8 millones, a PAGINA mínimamente gastas de 350 mil para los estudios oftalmológicos que se hace ese día, Pablo. Y también quisiera comentarles un poco que en este mes de julio, entre agosto, el 15 de junio le habíamos llevado a 21 personas para ser sometidas a la cirugía en la ciudad de Villarrica, del Espíritu Santo. Agradecería al gobernador, a Cristian, por el apoyo, porque fue Zapaitechen y para que esta gente pudiera irse y también pudieran recibir esta cirugía, quienes están con el tratamiento todavía. La engolaña de Yaguarajaya operar super fuera a Peto Pama. 8 viejas huevos y cotene y la otra consulta, lo hueras a Capaité, super fuera a la zona de Oviedo, la zona de Oviedo, para que pudieran consultar. Esas gestiones lo hago yo para poder conseguirles todo en un día y para que puedan irse con el móvil de la gobernación, ¿verdad? Entonces, solamente ya gastan ellos ahí su consulta de 60 mil guaraníes. Y posteriormente hicimos también en la zona de Curuguatú unas 15 personas y luego el 10 de agosto otras 15 personas en la zona de Carapeguá. Aroyapopaité las gestiones para que ellas, estas personas puedan gastar lo mínimo para que no gasten demasiado, a agradecer a toda su familia que le acompañaron. Algunos se iban con familia, otros solos, a importante pe humanidad, pe solidaridad, ya huerecoitia como paraguayos, porque en ese momento se demuestra eso, queridos compañeros.
2: 20 personas fueron seleccionadas, UPA Emombeú, lleva concejal, y se tiene una cantidad de personas que se va a estar alcanzando para el mes de octubre. ¿Hay una meta que alcanzar o son estas 20 personas que se van a someter a la cirugía?
1: Y estamos con este proyecto de saber cuántos cupos tenemos para la zona de Santa Rosa. Como sabemos, Santa Rosa de la Guaraduz es la central que está haciendo, entonces ellos tienen que tener más pacientes.

0: esta zona, como también van a venir de San Vicente Pancholo, San Pedro del Comandoyú, Antequera, Nueva Germania, Liberación, Guayibijo, Yerta, Ginaña, de la zona de Santa Nime, Areco, Chepe, 20 personas ya seleccionadas. Te cuento que dentro de esas 20 personas tenemos dos personas que son de Unión, una persona que es de Villa Gatumí, una persona que es de Itacurubí del Rosario, o de Puerto Rosario, y otra persona que es de Yataití del Norte. Aupeica Sustantan igual me mete. Entonces, tenemos también pacientes de otro distrito que están trabajando o tienen la esperanza de contar con mi apoyo, ¿verdad? Entonces, o UABI, la Ñan de Zona, o consultas y cuál. Entonces, vamos a ver cuántos cupos se nos da y también si estas personas que fueron seleccionadas hoy, si pueden también tener la autorización clínica, porque dependemos de eso también, Pablo. Muchas veces, oye, pipas y huele de azúcar y presión, entonces, un miario depende de veínas, ahí la pechan de operar, y pues, sino que tienen que hacer una tienen que tener una autorización clínica para someterse a esta cirugía.
1: Muy bien, excelente, concejal, importante gestión entonces que se siguen realizando, upear el a Porandún de Ayepa, porque dentro de este año 2026 está previsto entonces gestionar los recursos para que en el mes de octubre más compatriotas puedan tener una mejor calidad de vida a través de estas intervenciones quirúrgicas y la cirugía de catarata.
0: Y estamos golpeando puertas también con el gobernador para poder realizar la cirugía en Santaní. Pablo, ese es también nuestro proyecto con el gobernador que estamos golpeando para que en el mes de diciembre podamos hacer acá en Santaní también, ¿verdad? Una vez que tengamos el OK de la fundación, porque ellos también tienen los insumos, todo eso que se tiene que conseguir, más el apoyo monetario, entonces estamos con esa gestión. Ojalá podamos conseguir para el mes de diciembre, para la zona de Santaní, que ya dejaron esa fecha destinada para nuestro distrito, Pablo.
1: Y seguir trabajando también, por supuesto, aprovechar este momento para que puedas dirigirte a todos los compatriotas del distrito de Santaní. Cada vez estamos más cerca del próximo 4 de octubre también, concejal, ¿eh?
0: Así mismo es, Pablo, ya pidiéndole a la gente, por favor, si es que aún no tienen candidatos, si es que pueden acompañarme, esa fue mi pedido de todos los días los compañeros, porque antes con ayuré iba después, Pablo, Juan ayurema, porque hay coteé para poder volver a entrar y para poder seguir con estas gestiones, porque vamos a ir a aconsejarnos así la Yapujanguache con gestiones, porque tiene su gasto y también como autoridad tenés más posibilidades de golpear puertas y de ayudarle a la gente. Entonces, mi pedido va a toda la ciudadanía santaniana, al distrito de Santaní, y capturamos que nadie se acompañe a mí con su voto para la lista 1, opción 8, Liliana Candia, para poder continuar con estos hermosos proyectos de salud que estamos teniendo, y no también porque tenemos otros proyectos más que estamos ejecutando también, como asociaciones, como también proyectos de excavación de pozo, tenemos construcción de aula, de comedor que se está por iniciar en la zona de Tacuara, en el Colegio Nacional de Tacuara, gracias a la gobernación. Entonces ya Huerecuave y la proyectos de obras que tenemos para nuestro distrito de Santaní, Pablo, así que mi pedido va nuevamente para todos los compañeros compatriotas de la ciudad de Santaní, para con su voto, para el día de 4 de octubre, para la lista 1, opción 8.
1: Lista 1, opción 8, licenciada Liliana Candia, concejal Recutú, también para el distrito de Santaní. Y este programa que siempre está a disposición de todos y cada uno de los correligionarios, trabajando también siempre desde cada distrito, en este caso en tu querido distrito, en tu querida ciudad de Santaní, con los compatriotas de todo el departamento de San Pedro, como ya mencionaste también, y que no son del departamento, inclusive concejal. Felicitaciones por tu muy buena gestión de siempre, por acompañar a estos compatriotas que necesitan también esa mejor calidad de vida, el respaldo del líder, el gobernador, el licenciado Cristian Eclesis, y desde la programación siempre estamos a disposición de ustedes también.
0: Muchas gracias, Pablo, muchas gracias a todos por el apoyo a la ciudadanía, a mi querida ciudad de Santaní, por el apoyo que estoy recibiendo, porque la Liliana Candia en Duma y con Aitere ya puedo apegarme meter, gracias a Dios no hay por ir a recibir ahí a Jógape, a apegarle bien de propósito, a ayudarle a la gente, por eso nomás me volví a candidatar para poder acompañarle a la gente, seguir

0: ayudando a la gente hasta que tengamos nuestra propia Fundación Visión aquí en nuestro querido ciudad de Santa Anita, Pablo. Así que muchas gracias por el espacio, muy amable de parte de todos ustedes por acompañarnos siempre a todos los candidatos, porque nos dice Añotes Anduyi Pilapé en programación,
1: sí.
0: A lo recopa y te la posibilidad de hablar, de ir, entonces es bueno también apoyarnos todos como correligionarios, ¿verdad? Así que muchas gracias y a las órdenes siempre.
1: Hasta cada instante, buen resto de jornada. Licenciada Liliana Candia, lista 1, opción 8. Opción 8,
2: opción conmigo. 8.
1: Sí.
2: En la lista 1, la opción 8. La concejal Liliana Candia, que va por el Recutú, una gran concejal en materia de salud, realmente gestiones muy positivas y siempre ha demostrado acompañamiento. Siempre acompañó a abuelitas, abuelos, señores de ya de edad avanzada en materia de oftalmología, cirugía de catarata. Con este día hay mercado municipal, pero por una cuestión de eco propio de un tinglado tan grande como el mercado municipal ahí arriba, entonces se tuvo que cambiar el lugar, y por supuesto licenciado Cristian de Clésive, y al toque empezó ya licenciado Cristian de Clésive como ejecutivo de la oficina administrativa de la gobernación a preparar el lugar para recibir a los compatriotas el día de la fecha y vamos a ver si da el tiempo, porque se viene la inauguración también, Pablo, del centro de atención integral de CAIPI.
1: Sí, mañana, dependiendo por supuesto de las condiciones climáticas, vamos a estar teniendo esta flamante inauguración del primer centro de asistencia, primer centro de atención integral a la primera infancia en el distrito de Santa Aní. Quedan 8 centros más que se van a estar inaugurando justamente. Siguen también las reuniones, acompañando por supuesto a la lista 1. Se realizó una importante reunión en el domicilio también de la exdiputada Perla de Vázquez, acompañando por supuesto al próximo intendente de Santa Aní, el ingeniero Carlos Verón, por la lista 1. Esto es una muestra más de la unidad, del compromiso, de la fuerza que tiene la lista 1 para seguir trabajando por el futuro de Santa Aní, con presencia del señor gobernador del departamento de San Pedro, el señor Freddy Tadeo de Clésive, el licenciado Cristian de Clésive también como precandidato, acompañando hoy también al candidato oficial de la lista 1, la señora Perla Costa de Vázquez, el gran amigo correligionario, gran trabajador también del Partido Colorado, el licenciado Hugo Acosta. Así que
2: mira, la que, familia mira colorada que, está unida. Mira que el licenciado Hugo Acosta tuvo un buen caudal electoral, no pudo ingresar en la lista de clasificados en las internas por una cuestión prácticamente numérica, matemática, porque estuvo ahí cerca. Rondó los 400 votos.
1: Y el sistema DON tiene esas cosas, pero realmente lo importante es que hoy la familia colorada está unida en el distrito de Santa Aní y en todo el departamento de San Pedro. Es lo que pregona nuestro líder, es lo que pregona el presidente de la Junta de Gobierno. Estoy hablando del liderazgo nacional de don Horacio Cartes, y a nivel departamental, por supuesto, siguiendo las directivas como un colorado a carta cabal, integrante nada más y nada menos del Comité Ejecutivo de la poderosa Asociación Nacional Republicana, el primer sanpedrano en ocupar este sitial tan importante, y orgullo para la dirigencia también de tierra adentro, porque es una persona que viene de tierra adentro, del gobernador de San Pedro, don Freddy de Clésive, que supo ser 2 periodos diputado nacional, y hoy miembro del Comité Ejecutivo, ya por 4 periodos viene siendo miembro de la Junta de Gobierno, y actualmente dentro del Comité Ejecutivo del Partido Colorado. O sea, amigo mío, no dudamos hay ni un instante, por supuesto, de trabajar siempre por su correligionario, y es lo que se está haciendo aquí también en Santa Aní, acompañando al ingeniero Carlos Verón, José.
2: Mucha gente en el domicilio de la señora Perla Acosta de Vázquez. Estuvo presente el propio candidato de la lista 1, el ingeniero Carlos Verón, el gobernador de San Pedro, don Freddy Tadeo de Clésive, el licenciado Cristian David de Clésive, ya acompañando totalmente a la lista 1. Estuvo también el licenciado Hugo Acosta, que no pudo ocupar un escaño.

0: año entre los clasificados, pero ya está acompañando a la lista 1. O sea que la unidad total del Partido Colorado, la unidad se siente en Santa Aní con la lista 1 y se ha, digamos, hecho sentir una vez más en el domicilio particular de la señora Perla Acosta de Vázquez. Mucha gente, multitudinaria presencia, Pablo.
1: Sí, y hablando de salud, de asistencia, lo que veníamos mencionando justamente, esta inauguración que se estaría llevando a cabo mañana del primer centro de atención integral a la primera infancia que va a ser inaugurado en el departamento de San Pedro, quedando 8 justamente por inaugurar.
0: 8 centros.
1: Sí, 8 centros por inaugurar y depende mucho también de la condición climática, pero vamos a tener la confianza de que mañana
0: Mira
1: ya.
0: que por esta tarde llegó una
1: Sí,
0: lluvia
1: tremenda.
0: tremenda, intensa, muy intensa, realmente con mucha intensidad.
1: No, y mi milagro estuvo y eso impide también las condiciones de vuelo, José. Sabemos
0: Sí.
1: de que el presidente de la República, doctor Santiago Peña, la primera dama de la Nación, la señora Leticia Ocampos, tienen varias gestiones que realizar. Digo, lujo ir y la oye manejar y la vía aérea, sino es porque el
0: El
1: tiempo no la
0: tiempo,
1: alcanza.
0: claro.
1: Entonces, tienen que agilizar las cosas y el gobierno del Paraguay, la oficina de la primera dama, invita mañana a la ciudadanía toda a que pueda participar de este momento histórico para el departamento de San Pedro, para la ciudad de Santa Aní, el lugar, sabemos todos, en la escuela básica número 1874, la escuela Coronel Vicente Mongelós, del barrio Mongelós, ahí sobre la calle Antequera, este empedrado que lleva justamente a la escuela Coronel Vicente Mongelós, donde se va a estar realizando el Centro de Atención Integral a la Primera Infancia, la inauguración, como decía José, del primer CAIPI en el departamento de San Pedro.
0: Primer Haití.
1: Y habló sobre el tema el líder departamental, el señor gobernador, don Freddy Tadeo de Clesis, por supuesto representante del Ejecutivo en el departamento, representando al presidente de la Nación, al presidente de la República, con los periodistas Edgar Amarilla, Jamie Ortiz en la programación periodística de esta emisora Radio Ñasaindí, y decía, expresaba lo siguiente el gobernador de San Pedro, don Freddy de Clesis, esta mañana, apuntando a la inauguración del día 1 de septiembre, mañana martes, aquí en Santa Ana.
2: Buen día Edgar Amarilla, buen día Jamie, ¿cómo están? Buen día a toda la ciudadanía sanpedrana, a la ciudadanía paraguaya. Va esa página, Edgar Jamie.
3: Disculpe por robarte un poquito de tu tiempo, creo que estás muy ocupado. No, queríamos consultar y confirmar nomás si se inaugura mañana el CAIPI acá en Santa Aní. ¿Es cierto que ha venido el presidente de la República?
2: Sí, así mismo es, así mañana. Está agendada la visita del presidente de la República, el doctor Santiago Peña, y su señora esposa, la primera dama de la Nación, la señora Leticia Ocampos de Peña. Llegan a nuestro querido departamento de San Pedro y nada más y nada menos para inaugurar obras de infraestructuras muy importantes, en este caso el CAIPI, que es prácticamente la primera gran inversión en cuanto a la primera infancia que hace un gobierno, ¿verdad? Tantos gobiernos hemos pasado, de ahí es la importancia del día de mañana, de los 8 o 9 que se van a hacer en nuestro departamento, 8 ya están también ya en construcción, ya empezó también la construcción en San Pedro del Guamandeyú, en la capital, y en Choré también, y en los demás distritos también van a ir completándose. 8 es lo que tenemos previsto, ¿verdad? Puede ser 9 también, porque estamos haciendo todo lo posible. De los 100 que se van a construir en todo el país, el departamento de San Pedro prácticamente es lo que
3: Mayor calidad,
2: más
3: ¿verdad?
2: cantidad vamos a tener, ¿verdad? Hemos
3: Sí.
2: procurado muchísimo para que seamos, bueno, somos el departamento más grande de la región oriental. Importante, sin hablar de obras, y si tenemos un poquitito de tiempo, podemos un poco explayarnos un poco de lo que es y lo que va a ser esta magnífica actividad del día de mañana, Egan.
3: Sí, señor. No, justamente queríamos hablar sobre eso, ¿verdad? Porque está también otro factor que nos preguntaban a nosotros, el factor humano, el plantel de funcionarios.

0: Recursos humanos que iba a tener esta institución, todo eso ya está definido y ya creo que una vez inaugurada ya entra en funcionamiento la institución, ¿verdad?
1: Y la cuestión de recursos humanos está en proceso de selección porque hubo un concurso, un riguroso concurso, que creo que todavía no está definido todavía y mañana ya funciona, a partir de mañana ya va a estar funcionando el CAIPI y seguramente van a ser con funcionarios del Ministerio de la Niñez y de la Adolescencia, ¿verdad? De la Oficina Central de Asunción, por el momento, ¿verdad? Hasta, pero creo que ya se define en estos días nada más, ya todo lo que es el recurso humano que van a ser parte de esta importante institución, ¿verdad? Importante un poco también contar a la gente que a lo mejor la CAIPI, no el CAIPI, ¿verdad? ¿Qué significa? Entonces es importante también que expliquemos un poco. El CAIPI son las iniciales, ¿verdad? Del Centro de Atención Integral a la Primera Infancia, ¿verdad? Entonces, reuniendo todas las primeras letras, prácticamente son los que conforma y lo que se abrevia diciendo CAIPI, ¿verdad?
0: Sí, así mismo, ese es el funcionamiento y se le va a dar esa oportunidad a los chicos, a los niños, niñas y a adolescentes también seguramente en algún momento si es que toca, ¿verdad? Esa atención, pero se prioriza la primera infancia acá, el desarrollo, los primeros pasos, digamos, de la niñez, entonces es lo que va a estar recibiendo una asistencia integral, creo que va a tener psicología, psicopedagogía, registro civil, hay de todo ahí, vamos a tener de todo ahí,
1: Sí,
0: pediatría.
1: así mismo, Edgar, y yo quiero hacer una breve reseña de lo que va a ser en síntesis. Esta es una obra que va a cambiar vidas y quiero que nuestros compeblanos sepan que lo que va a significar realmente tener un CAIPI, ¿verdad? Entonces, aquí no estamos hablando de una simple guardería. Como bien se ha explicado desde el gobierno nacional, estos centros, ¿verdad? Van a representar una nueva manera de atender a nuestros niños, ¿verdad? No es que tan dejados siempre fuimos en ese sentido por tanto gobierno, ¿verdad? Entonces, acá se va a poder brindar cuidado, van a tener una buena alimentación saludable, van a tener estimulación tempranera, atención también, por supuesto, ¿verdad? Relacionada con la salud, pediatras, gente preparada para el efecto, ¿verdad? Bueno, una educación también no formal, ¿verdad? Y por sobre todas las cosas, el acompañamiento a las familias. Y por supuesto que también se va a buscar facilitar el acceso a los derechos fundamentales, ¿verdad? Como la identidad y como el registro civil, que van a tener oficinas también allí, justamente también de todas estas instituciones, ¿verdad? Tu charla construcción, Edgar, Jamie, son prácticamente 850 metros cuadrados, que cuenta con cuatro salas bien organizadas por edades, sala de lactancia a los bebés de prácticamente recién nacidos, ¿verdad? Espacios también de juegos, áreas verdes también va a tener y también otros espacios también principalmente también destinados a los servicios comunitarios. Desde todo el punto de vista es demasiado importante y eso es muy fundamental también, ¿verdad? Porque Nicolás Jaiza de Molina, Edgar, audiencia, un niño bien alimentado, bien cuidado y bien estimulado en sus primeros años, siempre va a tener mejores oportunidades para desarrollar todo su potencial que pueda tener, ¿verdad? Por eso esta inversión no solamente va a beneficiar al niño de hoy, ¿verdad? Es una inversión en el joven del mañana, en el trabajador del futuro, en el ciudadano, que va a construir también un departamento de San Pedro mejor, ¿verdad? O un Paraguay mejor. Entonces, esto va a ser también de suma ayuda a las familias, a todas las familias, apreciado Edgar.
0: Definitivamente, ¿no? Casi segurísimo que va a brindar esa. No, no se va a hacer una inversión al santo cohete, es porque se ve que
1: Acá pues
0: va a
1: sabes
0: ser
1: muy bien, Edgar,
0: útil.
1: también que eso es nuestro día a día cotidiano y de mucho tiempo, ¿verdad? De ahí la importancia, ¿verdad? Porque sabemos que muchas familias acá de Santa Aní y de los demás también distritos de los alrededores de las comunidades.

0: comunidades cercanas tienen que salir todos los días a trabajar las madres, ¿verdad? Producir, comerciar, estudiar y buscar también el sustento para sus hogares, ¿verdad? Y muchas veces, especialmente las madres, tienen que enfrentar una difícil decisión, ¿verdad? Trabajar o quedarse o estar joven. Una encrucijada complicada y difícil, ¿verdad? No es fácil, ¿verdad? Entonces este centro va a ayudar ahora a cambiar esa realidad, porque mientras nuestros niños reciben atención, cuidado en un espacio seguro, en un espacio preparado para el efecto, ¿verdad? Sus padres pueden trabajar con mayor tranquilidad y buscar mejores oportunidades para su familia, ¿verdad? Entonces, el programa también contempla la articulación con instituciones como el SNPP, por ejemplo, para capacitación de los padres y de las madres para que tengan oficios, además de talleres sobre también la crianza respetuosa, ¿verdad? Y el fortalecimiento familiar. Entonces, es un montón de factores que es demasiado importante tener este centro de atención integral a la primera infancia, el CAIPI, y nada más y nada menos que mañana nos va a honrar el presidente de la República y la guapa primera dama de la nación, la señora Leticia Ocampo, que en ella pues un énfasis muy especial, ¿verdad? Son proyectos y preocupaciones de una primera dama que quiere niños mejores preparados para el futuro de nuestra querida nación.
1: Definitivamente, así es. Qué utilidad tremenda va a tener esto. Y bueno, gobernador, creo que vamos a tener mayores datos, mayores precisiones.
0: Hasta el momento está todito en pie la inauguración, ¿verdad? A pesar que estamos teniendo un poco de mal tiempo, creemos que mañana ya va a amanecer bien y si hay condiciones de vuelo, hasta el momento se mantiene todo en pie la inauguración, no hay ninguna variación, está previsto, ¿verdad?, para las 9 de la mañana. Y bueno, sería importante también la presencia de la ciudadanía en general, ¿verdad?, porque es libre para todo público y es importante también que la gente llegue y que le mostremos también nuestro afecto y nuestro cariño, nuestro apoyo a la primera dama de la nación y al presidente de la República, ¿verdad? Porque siempre la llegada del presidente de la República al departamento es demasiado importante y siempre eso deja algo positivo para el departamento.
1: Sí, señor. Y bueno, excelente, gobernador. Creo que mañana vamos a tener más precisiones sobre esto. No sé si hoy estás haciendo oficina en San Pedro, pudiste llegar, cómo están las cosas, o estás todavía por haciendo gestiones por acá.
0: No, hoy estoy por Santaní.
1: Por Santaní.
0: Estamos por acá, tengo previsto estar miércoles por la capital departamental. Mañana ya preparándonos ya para la inauguración de mañana, prever todos los detalles, ultimar todos los detalles. Reciéncito estuve en contacto con el ministro Walter Gutiérrez. Me olvidé de destacarle un poco también a nuestro guapo ministro Walter Gutiérrez, una excelente persona y que está realmente dignificando muchísimo a esta institución que es el Ministerio de la Niñez y la Adolescencia, ¿verdad? Y desde el primer día que él estuvo como ministro, está haciendo un gran trabajo al frente de esa cartera, ¿verdad? Siempre las cosas buenas tenemos que destacar y tenemos que hablar y tenemos que contar a la gente, ¿verdad? Entonces, en Diego Ángel Testeja, todito está en pie, todo sigue el curso normal, así es que es mañana, entonces, un día muy importante para nuestro departamento, ¿verdad?
1: Sí, señor. Bueno, gracias por ahora. Vamos a seguir

gobernador del departamento de San Pedro, entrevista exclusiva con Radio Ñaseindé, Copu Jarebe, Peña Monestá, Caray Gobernador, Jamón Bécula, Trabajo, Yeyapota, ahí en el departamento de San Pedro.

0: Y puntualizando la inauguración de mañana.
1: Sí, señor, se viene Caipi. Y hacerle recordar a todos los oyentes que no es la primera y la última vez, porque son nueve centros que se vienen para el departamento de San Pedro. Y el departamento de San Pedro va a ser el departamento con más centro, con más Caipi en la República del Paraguay.
0: Estamos en contacto con la guapa concejal municipal de Santaní, también próxima concejal nuevamente, lista 1, opción 5, la ingeniera Lucy Barreto, cuñada paraguaya, pues Baretea y Nayay Cuaimo, pero ya pues acá por lo menos en el programa.
1: Está recorriendo con la gente.
0: Muy en contacto y en el Diego Caruga, aunque pero los mismos de un vapor, la maquinaria también de Lucy Barreto. ¿Cómo está, concejal? Buenas tardes, bienvenida al programa.
2: 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dice, voy la concejal municipal, ya lloré siempre acompañamiento a la gente, a dejar esa copolítica, pues ya carisma, experiencia, a recursos mía, vaina la carisma, ella es cubana, vaina la experiencia, tantos años y catorce años de guatandera, pues de Ari, ay catorce años aprender a pucuerepe, trabajo, ni en derecho, maíza para ella portar la gente, ni a la recursos míos, ay ay, ay 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
0: 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Leticia Ocampo, primera dama de la nación, y toda vez que haya condiciones climáticas para el vuelo también van a estar presentes, porque operé o depende de ahí que tu mamá sea un ajemín en el endape 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
2: Asimismo, es un centro, es una institución muy importante. Ya me éramos su pejina la en la ciudad de Santa Niña y Coteja, formación de niños desde temprana edad, tan muy importante, Tereí, falta y Tereí, y coña en la ciudad de Santa Niña, ya Huerecota, PTI, inauguración muy importante. Como bien sabemos, Santa Niña es una ciudad grande, ya crece, ya ha ojina. 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

0: líder está haciendo lo humanamente posible, ayudando a los candidatos. En el segundo departamento de intendentes colorados y concejales colorados, ya de 12 lugares en la Junta Municipal Jaupeares, de la mayoría, y que yo imagino como este periodo actual más colorado, madre, porque el Partido Colorado siempre está al servicio de la gente, y hablando de servicio, ya ayudarse, hay que atujar como concejal municipal, están de la pisa, muchas veces se van de ñañumba su 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
1: 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Lista 1, 2, 5 estamos.
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2: Excelente concejal, lista 1, opción 5, acompañando a la concejal actual y próxima concejal nuevamente, ingeniera Lucy Barreto, a lista 1, Jacob Ajaiza, ingeniero Carlos Verón.
1: Lucy Griselda.
2: Intendente municipal.
1: Sí, Carlito Verón. Lucy Griselda Barreto Monjes, 900 votos. 900 puro en las internas.
2: La mujer más votada,
1: La mujer más votada, lista 1, opción 5.

0: y las buenas gestiones de las primeras damas. La primera dama departamental, por ejemplo, Getamba, Oyapo, Curso, Silla de Rueda, Bastones, primera dama de la Nación, Leticia Ocampo-Upechan de ABI, Getamba, Oyapo. La participación de las mujeres en este periodo en la gestión pública ha resultado bastante exitosa, realmente, y han respondido bastante a necesidades reales de nuestra gente, a niños, a personas adultas que necesitan silla de ruedas, a peipona, porque la Juniango y Cuadra veis la necesidad real, cada uno huerecuaja a la hogape, y eso es importante también, y ha sido marcado este periodo por la presencia de género femenino con muy buenas gestiones. La primera dama departamental, la señora Eliane Lima de Declesis, por ejemplo, ha realizado varias gestiones muy, pero muy importantes para el departamento, Pablo, para el departamento.
1: Y en de Guajaya Coaco, programación, PTI, programa informativo, ahí, programa que lleva la denominación de Territorio Colorado, es cierto, programa político de acompañamiento a los correligionarios, a los compatriotas, donde compartimos también gestiones, servicios, ya pueda Caraí Gobernador y todos quienes conforman este gran equipo de trabajo, hoy en día respaldando a la lista 1 en los 22 distritos del departamento de San Pedro. Pero siempre ya informa mi miedo ahí la Yaguarescono Noticia, ya me harán la Yander en ve. Y el ministro de Economía, Óscar Lovera, estuvo realizando un anuncio muy importante. Se está incluyendo en el proyecto de ley del Presupuesto General de la Nación 2027.
0: Que se está estudiando ya.
1: Sí, se está
0: El
1: estudiando.
0: proyecto está en estudio.
1: Ajá. UPB, Oña Incluida, José Audiencia. Mayor disponibilidad de recursos para la compra de insumos y medicamentos para el Ministerio de Salud por un valor de 760 millones de dólares. Y eso significa, dice UPEA, 260 millones de dólares, oye, aumenta beta la cuaco año 2026, oye, dispone a cue. El año que viene, Guaná, oye, Guarecoveta, 260 millones de dólares más.
0: Más
1: Sí, señor.
0: que es muy va a ser muy útil
1: Javier
0: para
1: Jiménez,
0: medicamentos.
1: que es el ministro de, justamente el jefe de gabinete, en este caso, Javier Jiménez, o manda paite a la ministra Escuela Regina, la jefe de gabinete, destacó que el presidente de la República mantuvo una reunión con el ministro de Economía, Óscar Lovera. Y estuvo, por supuesto, presente también la ministra María Teresa Barán,
0: De
1: ministra
0: salud.
1: de Salud Pública.
0: Y que tengo
1: Y
0: entendido que es en el mes de noviembre.
1: se va a estar presentando mañana al Congreso Nacional el proyecto del presupuesto para el 2027. Y se está incorporando para el Ministerio de Salud, aparte de cancelar las deudas y de mantener los remanentes de deudas que se tiene con los proveedores, apostar a un fortalecimiento del presupuesto que hace también mayor adquisición, o permite en este caso mayor adquisición de medicamentos, insumos para el Ministerio de Salud.
0: Tengo entendido que para noviembre, el mes de noviembre, se tiene que aprobar ya el presupuesto general de gasto de la Nación para el siguiente periodo, para el siguiente ejercicio fiscal 2027.
1: Sí, y un presupuesto de 760 millones para la adquisición de medicentos,
0: Papi, oye, movita al día a veí la proveedora,
1: 200,
0: ni.
1: 260 millones de guaraníes, 260 millones de dólares más, en este caso, para el próximo año.
0: Para insumos.
1: Y también para el Instituto Nacional del Cáncer, para el INCAM, pasa de un presupuesto de 110 millones aprobado para este año. El año que viene se va a tener 195 millones de dólares.
0: Y que se va
1: Para
0: a
1: el año.
0: regularizar también, ponerse al día con las proveedoras.
1: Bueno, pues eso nos pepe la 85 millones de dólares más.
0: Sí.
1: Óyeme, está ahí al
0: Al
1: INCAN,
0: Instituto Nacional del Cáncer.
1: probablemente,
0: Sí.
1: para el próximo año.
0: Y se va a aumentar,
1: Sí.
0: se va a aumentar los gastos, el presupuesto para los gastos en materia de salud. Por eso estuvo la ministra de Salud, la doctora María Teresa Barán, y el ministro de Economía.
1: 62% de los incrementos para, o sea, que lo que se está estudiando, el año presentado a Gina, hoy aprobaron UPEA, 62% de los incrementos va destinado al Ministerio de Salud. es prácticamente algo muy importante.

0: fundamental.
1: Ya se está encarando entonces los puntos que se va a tratar para el presupuesto general de gasto de la Nación 2027.
0: Y ya que estamos hablando del Ministerio de Salud, también se informó de que de 2.390 médicos que hoy están contratados pasarán a ser nombrados. De ser contratos pasarán a ser nombramientos, como parte también del proceso de desprecarización impulsado por el Ministerio de Salud.
1: Claro, y también un punto que dijo Pablo es que se va a poner regularizar también las deudas con las proveedoras, porque ese es mucho dinero que se está, digamos, gastando ahí con las proveedoras, las deudas que generan intereses y que golpean también el presupuesto en materia de salud, y regularizando eso también se va a tener una buena financiación en materia de salud para el Estado paraguayo. Y puro ponata la plata, porque la deuda o siempre o genera intereses y eso golpea también el presupuesto en salud. Se va a regularizar eso
0: La
1: y
0: Cuaco era
1: ya.
0: hoy presentada, José, al Congreso Nacional, este proyecto del presupuesto para el próximo año.
1: Esa es la ley más importante que tiene la República del Paraguay, que es la ley del presupuesto general de gasto de la Nación. Cada un año ejercicio fiscal y se tiene que hacer, se tiene que aprobar cada año
0: Por eso el proyecto de ley que se va a estar
1: para
0: presentando mañana.
1: 2027, ya es la ley más importante de la nación, la ley del presupuesto general de gasto.
0: Sí, la mayor disponibilidad de recursos que podría tener la República del Paraguay en su historia para la compra de insumos y medicamentos.
1: En materia de salud,
0: Sería en total 760 millones de dólares.
1: mucho
0: Y
1: aumento,
0: 260 más.
1: 260 millones de dólares más
0: Sí.
1: por un ejercicio fiscal, o sea, por un año. Es peca tuyo, yo voy a decir, Pablo, es poja, está la insumos, que medicamentos, que realmente se va a sentir oxigenado las farmacias, los laboratorios de los diferentes hospitales que tenemos en el país. Realmente los hospitales públicos son muy, muy, muy cargados. Siempre que está la trabajo el hospital público. Ibaley, guapa y guapo la doctor Cuera, enfermeros Cuera, todos, porque los hospitales públicos son muy acudidos, frecuentemente acudidos. Y la parte privada de forma ni fila, pero parte pública está la gente, está la gente. Y cuanto más tengamos presupuesto para salud, irá mejor realmente en materia de salud el Paraguay, porque estamos prácticamente el 70-80% de la población acude a un centro de salud pública. Y con 260 millones de dólares más para 2027, vamos a tener un alivio importante en materia de salud, medicamentos en la República del Paraguay.
0: Pare la mumbe ahí,
1: Oye, estudiamos
0: espérate
1: acá pescar
0: información.
1: orejina, Pablo, ¿eh?
0: Sí, para eno ya guarecota prácticamente
1: Igual para
0: la
1: María
0: respuesta.
1: Teresa, la doctora María Teresa Barán, muy guapa.
0: Y es muy importante porque también está la construcción del Gran Hospital de Santaní, Gran Hospital General del Norte, y si amigo mío, mientras el Ministerio de Salud vaya teniendo mayor presupuesto también para medicamentos, para insumos, es importante también que pueda de a poco ir fortaleciéndose la salud, porque primeramente sabemos que está el Ministerio de Obras Públicas a cargo de la estructura edilicia, pero ya posteriormente va a pasar al campo del Ministerio de Salud también lo que corresponde al Hospital de
1: Para que se
0: Santaní.
1: pueda cargar
0: Sí.
1: los equipamientos, tecnología,
0: A insumos, bebé, ¿qué pa' el tema?
1: insumos, recursos humanos, y eso es importante, va a ser un hospital demasiado grande, pero también va a significar un cambio histórico en el departamento de San Pedro y en la zona norte del país en materia de salud. De ahí por ahí, socorro que llegó disparaba para Guadure. Eso ya no vamos a tener, porque vamos a tener ya un hospital de alta
0: Y
1: complejidad.
0: para los médicos también la ministra estuvo hablando de la implementación de las 12 horas universales, que permite reducir de 24 a 12 horas la carga correspondiente a cada contrato médico, manteniendo la remuneración. O sea, oye, en Bogollitas, ahora la carga horaria, Bogollitas, y la salario. Pero oye, mantenete la remuneración de los médicos para acompañar también esta medida y cubrir la necesidad del sistema. Ah, y otro punto, oye.

0: toca acue o ñeñe acue corresponde al pago por servicio prestado durante días feriados, uno de los planteamientos realizados también por el sector médico. Uh-huh. Y el Ministerio de Economía y Ministerio de Salud, omba apoño en die, o definir igual el mecanismo para poder avanzar claro. una respuesta a este reclamo.
1: Es un tire y afloje.
0: Sí.
1: Un tire y afloje.
0: Y se está trabajando en eso.
1: Entre los médicos y el Ministerio de Salud, porque tampoco.
0: Y el Ministerio de Salud depende del Ministerio de Economía.
1: Claro, no se puede también comprometer algo que no se va a poder cumplir, pero ya se está tratando eso entonces de que cada vínculo va a tener 12 horas laborales, no 24 horas como lo están teniendo. Está cada hablando. Vínculo de médico.
0: Y manteniendo la remuneración económica.
1: ¿Verdad? Y los contratados que van a ser. Ya van a estar en carácter de nombrados, o sea, permanentes en sus instituciones.
0: Más de 2.300 médicos.
1: Que están siendo contratados, entonces, siendo ya funcionarios permanentes, van a tener estabilidad laboral, sí, que también les tranquiliza un poco.
0: Que estarían formando parte de los 11.100 nuevos nombramientos autorizados para la cartera sanitaria.
1: Muchos, 11.000 nuevos nombramientos. Dentro de 25 o 30 años se van a tener que jubilar, entonces la gestión estatal no es tan fácil. Hay que hacer una ingeniería en administración.
0: Señor, reuní presidente de la República con el ministro Oscar Lovera, ministro uh-huh. de Economía. Y ellos me están
1: ministro de Economía, que anteriormente se conocía como Hacienda. Una Guareja hizo el Ministerio de Hacienda. Y hoy en día.
0: Que en su momento fue ministro de Hacienda el actual presidente de la República.
1: Sí, el doctor Santiago Peña Palacios fue ministro de Hacienda, fue miembro del directorio del Banco Central del Paraguay.
0: Y fue su compañero de trabajo y trabajaron muy de cerca conjuntamente en su momento con el actual presidente del INDER, el economista Francisco Rodríguez.
1: El economista
0: Rodríguez.
1: Es un bocho, es un señor súper inteligente.
0: Que fue su profesor.
1: ¿Sí?
0: Del presidente de la República.
1: Se nota de lejos.
0: El señor Francisco Ruiz Díaz fue profesor de Santiago Peña.
1: Iñarandula Caray Francisco Ruiz Díaz. Eso se puede notar fácilmente en sus discursos, cómo habla, lo que explica. Un señor súper inteligente, un profesor de universidad también.
0: Una persona muy humilde.
1: Y bueno, la parte económica es importante en nuestro país, saber administrar la parte económica.
0: Hablando de Cuaya, algo militar ahí.
1: Sí, también.
0: Sí.
1: Demuestra también
0: militar
1: disciplina.
0: Militar de la Fuerza Aérea Paraguaya.
1: Donde se adquiere disciplina de convivencia, de vida. Y bueno, tenemos una buena gestión, realmente.
0: No, hay personas muy preparadas en este gobierno actual.
1: Las aícolas y fácil pago, porque ya me empatan los gustos a las exigencias. El Estado también tiene límites en cuanto a recursos, Pablo. No se puede comprometer recursos que no va a poder cumplir. Entonces se tiene que hacer el tire y afloje y llegar a un punto de acuerdo con los médicos que están exigiendo ahora, con la ministra María Teresa Barán, que está trabajando para ello, y también el tema del presupuesto de 2027, que se prevé ya un aumento muy importante en materia de presupuesto a la salud, 260 millones de dólares más para 2027. Y así se viene trabajando, Pablo, y en el departamento de San Pedro también se vienen haciendo muy bien las cosas. Mañana, estando así la situación, mañana se inaugura CAIPI en Santaní. Viene el presidente, la primera dama de la nación, viene el ministro de la niñez, va a estar el gobernador de San Pedro, la primera dama departamental, o invitada a las autoridades. Gina Coeno, en la inauguración del Centro Integral para la Niñez, CAIPI.
0: Sí, Centro Integral a la Primera Infancia.
1: La primera, que de cero, o sea, hasta 8 años.
0: Hasta cuatro, tengo entendido.
1: ¿Hasta
0: de
1: cuatro?
0: Cero a 4 años, sí, así mismo.
1: Y son nueve centros.
0: Uh-huh. 8 estarían inaugurándose posteriormente al de mañana.
1: Muy bien.
0: Pero la intención del presidente Santiago Peña y de su señora esposa es estar. Sí. Por eso que a lo mejor depende mucho de
1: la si quiere venir, puede venir. Seis, el problema es que la gente puede ser que no se vaya a la Ocutuchana. La presidenta Bogotá andó en mi helicóptero por ángulo y recogió Fuerza Aérea de Pablo Avión y por nada. Su venida no es el problema, sino
0: la participación
1: ciudadana.
0: Claro,
1: entonces si el tiempo no da, por inclemencia de tiempo, se puede fijar otra fecha nomás para que se pueda tener más presencia de la comunidad, para que se pueda presenciar.
0: Y todos estamos invitados, uh-huh. todos estamos invitados, entero Tega, tú ya participas.
1: La ciudadanía en general.
0: A Yajara hoy.
1: Sí, hay que Yajara. Ir a mirar, a escuchar.

0: escucharlo un poco al presidente, porque se viene del rally mundial también él. Él se viene, estuvo presente en el rally mundial y ahora tiene una agenda muy cargada, ¿eh? Apenas terminó el rally mundial y ya viene para San Pedro a inaugurar este CAIPI, uno de los nueve que vamos a tener en San Pedro. San Pedro va a tener la mayor, o sea, mayor cantidad de CAIPIs acá en el departamento de San Pedro, nueve Yarecotas. Mientras los departamentos esta vez Centro de Atención Integral o Guarecota San Pedro, son nueve.
1: Así mismo, esa pese a llamamos a ella a información ya compartía Ñander Endujar. Estamos arribando a la parte final del programa en el día de la fecha. Mañana, si Dios así lo permite, estaremos de vuelta con Territorio Colorado a partir de las 17 horas. Por supuesto, desearle un buen resto de jornada a todos. Viva el departamento de San Pedro, viva León Norteño y viva la lista 1.

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0: para todos, un saludo cordial muy especial desde San Estanislao, desde Piso, aquí en la 88.7 Radio Tapinacuán FM, en frecuencia modulada, obviamente, radio y televisión. A todos los que ya nos acompañan, bienvenidos, y que sea una linda, que sea un lindo inicio de semana, porque ya estamos de recta final prácticamente, yo diría así. Bueno, un saludo cordial a toda la gente que ya nos están acompañando a través de todas las plataformas digitales, como así también a través de Uniradio, Estación 7, Radio Ñazaindú, amplitud modulada a la 620. Y por supuesto, los que nos escuchan a través de Facebook, nos ven a través de Facebook y todos los mecanismos para que podamos ya estar en comunicación con ustedes. Arranca el equipo Corazón Valiente, la programación de todos los días, de lunes a viernes, junto a todos nuestros compañeros que ya están obviamente preparados, y vamos a hacer la rotación correspondiente en la semana. Un saludo a Alfredo, y ya seguramente él cuando se libere va a estar retomando otra vez el turno, así que no te preocupes, aquí estamos, compañero. Alcides Rubén, ¿cómo estás? Muy buenas tardes.
1: Muy buenas tardes, noche, compañera Mónica, a los líderes, vaya un gran abrazo para todos ellos y bueno, para nuestra audiencia, para los compañeros de los diferentes medios de comunicación, un gran abrazo aquí desde los estudios centrales de la 88.
0: Muy bien, un saludo cordial también ya a nuestro futuro intendente, al ingeniero, actual concejal, ingeniero Carlos Verón, por supuesto, a nuestro gran líder, un líder político extraordinario. Una persona a quien le tenemos un cariño muy especial, que seguramente va a estar en comunicación con nosotros como todo buen lunes, inicio de semana, que es el licenciado Agustín Obando, intendente municipal actual de la ciudad de San Estanislao. Y muchas obras que se van inaugurando, mucho trabajo, es el fin de semana, ellos no descansan, están siempre al pie del cañón, y más que nada, darle esa alegría y ese orgullo a todo el pueblo santaniano, porque las obras

0: necesidades que se van obviamente generando, ellos van teniendo una solución rápida, pronto y rápida, y que es lo más importante, es así, así es.
1: Bueno, son obras, obras, obras, obras y no promesas. La que tenemos con este gobierno municipal del licenciado Agustín Obando, eso es importante. Y bueno, ya detrás, como siempre, está el próximo intendente municipal, el ingeniero Carlitos Verón, y todo el equipo que acompaña el progreso en el distrito de San Estanislao. Vaya nuestro saludo, estuvieron trabajando bastante todos estos días. El fin de semana también sabemos de que ellos no descansan, no hay un fin de semana, no hay vacaciones para ellos. Siempre están ahí al servicio de la gente, viendo las necesidades, recorriendo diferentes lugares, comunidades, para ir a ver situaciones y trabajar de esta manera con el pueblo, ¿verdad? Eso es lo más importante, porque ellos salen a compartir con la gente, conocer la realidad, la necesidad, y de ahí vienen después buscando la solución para cada problema que se va presentando a diario, ¿verdad? Y es por ello que tenemos tantas obras que se están inaugurando, ¿verdad? Porque son pedidos de la gente, la necesidad de la gente que a diario ellos van teniendo justamente como prioridad, porque Agustín siempre dice, el pueblo me eligió y yo me debo a ellos y tenemos que cumplir con el pedido de la gente, ¿verdad? Eso es importante porque se trabaja en conjunto, se está gobernando juntos aquí, el pueblo y las autoridades, ¿verdad? El intendente municipal. Cosa que no sucedía, ¿verdad? Anteriormente.
0: No.
1: Y hoy por hoy tenemos, gracias a Dios, a esta persona que le gusta trabajar por su pueblo y que ha hecho bastantes cosas. En estos 11 años que ya se va cumpliendo, ¿verdad? Ha hecho bastantes cosas, bastantes obras que benefician al pueblo santaniano. Y como ya lo decía también, después esto va a quedar ya con la alfombra puesta y servían bandejas de plata y hasta de oro, diría yo, justamente para el ingeniero Carlitos Verón, porque ya el ingeniero Carlitos Verón no se va a estar preocupando de que falta esto, no hay aquello, no hay esto, para arrancar el programa de gobierno, ¿verdad? Sino que sinceramente y sencillamente va a seguir continuando con las obras nada más el ingeniero Carlitos Verón, por todo lo bueno que hizo el licenciado Agustín Obando.
0: Hablando de todo esto y adelantando un poco, vamos a replicar todo lo que fue el fin de semana con todas las obras e implementos entregados, y el desarrollo de lo que es la pavimentación 1000, que está casi casi en su fase media, diría yo, porque hay mucho todavía por hacer, pero compartir un poco con la audiencia porque después tenemos una invitación especial también y darle paso seguramente si el intendente va a estar en comunicación con nosotros, ¿te parece?
1: Sí, yo quisiera invitar ya a la gente para lo
0: Okay.
1: que va a ser mañana, porque ya es mañana,
0: Mañana.
1: ¿eh? Mañana lo que va a ser, el intendente municipal, licenciado Agustín Obando, invita a la inauguración del Centro de Atención Integral a la Primera Infancia, CAIPI, Semillas del Futuro, mañana 1 de septiembre. Mañana arranca el mes de la primavera, mes de la juventud. Hoy se despide el mes de agosto, hoy en este día en que la Iglesia Católica celebra el Día de San Ramón.
0: Sí, hoy es
1: Ahora,
0: San
1: San
0: Ramón.
1: Ramón, santo de las parturientas. Además, las obstetras y parteras le tienen como santo también a San Ramón.
0: Sí.
1: Siempre oyen eso, que todo eso se por ambas, yo cuál y parto, me lleva el trabajo, lleva. Entonces, enviamos un saludo cordial de parte del señor intendente municipal, el licenciado Agustín Obando, y de parte del ingeniero Carlitos Verón también para todos los obstetras, las obstetras y parteras. Nuestros saludos cordiales también, porque ellos también celebran este día muy especial. Decía justamente mañana arranca el mes de septiembre, lindo mes, y bueno, qué manera de arrancar, ¿verdad? Con la inauguración del Centro de Atención Integral a la Primera Infancia, CAIPI. Esto está ahí en el local de la Escuela Coronel Vicente Monjelos, ¿verdad? A las 9 de la mañana, calle Antequera, Empedrado también, zona de la Escuela Básica número 1874, Coronel Vicente Monjelos, del barrio Monjelos. Con la presencia nada más y nada menos que del presidente de la República, don Santiago Peña, la
0: Sí.
1: señora Leticia Ocampos de Peña, primera dama de la Nación, ministros del gabinete, gestión oficial del intendente municipal, licenciado Agustín Obando, de la Municipalidad de San Estanislao, para la Escuela Coronel Vicente Monjelos. Mañana a las 9 de la mañana viene el presidente de la República con su señora esposa
0: Sí,
1: y los
0: señor.
1: ministros del gabinete.
0: Y cabe señalar y recordar que esta gestión se lo hizo muchísimo más temprano la diputada Carmen Jiménez. Vuelvo a repetir sus gestiones a través del despacho de la primera dama, y como dijo en un momento alguien, el

0: Se abrieron las puertas, quedaron abiertas y estos son los resultados que obviamente nosotros estamos ahora o lo vamos a hacer en la inauguración mañana. Imagínense.
1: Imagínate que los primeros tiempos tenían que ir a golpear puertas. Hoy por hoy se les abren todas las puertas ya, están abiertas esperando, justamente porque saben de la buena gestión del licenciado Agustín Obando y la diputada Carmen Jiménez.
0: Imagínate, responde el gobierno nacional. Eso es lo importante, porque saben que estos son beneficios importantes. Y son reales, son hechos reales, entonces ese respaldo que el gobierno nacional le da también a nuestros grandes líderes es muy, muy importante para todo el pueblo santaniano. Y esto no se veía en ninguno de los gobiernos, es algo nuevo, único. Y yo creo que va a ser muy emotivo también, porque los niñitos, los bebés, van a estar prácticamente teniendo una asistencia integral. Y es lo que se necesita, porque hay muchos niños que están en esa vulnerabilidad. Y bueno, imagínate, la niñez, la adolescencia y obviamente el despacho de la primera dama lo hace posible a través de las gestiones de la diputada, del licenciado, de todos los diputados. Que dicho sea de paso, está también el ministro detrás de todo esto, porque él no solo está acompañando la agricultura familiar, sino también todas las gestiones que sean necesarias.
1: Todos los pedidos que llevan de aquí, de Santa Aní, siempre el ministro acompaña. Eso es importante destacar, ¿verdad? La gestión del doctor Carlos Jiménez, como siempre, acompañando al departamento de San Pedro, ¿verdad? A su departamento y en especial al distrito de San Estanislao, ¿verdad? Eso es lo más importante que debemos destacar siempre, ¿verdad? Ojaijuña Tetela, Santa Aní, doctor Carlos Jiménez, a su amigo con la diputada Carmen Jiménez. Con don Barresi, con el licenciado Agustín Obando, con el ingeniero Carlitos Verón, ¿verdad? Siempre acompañando las buenas gestiones y los pedidos que se vienen para la comunidad. Imagínate, andamos de inauguración en inauguraciones, ¿verdad? Hablamos de obras y obras que a diario se van realizando. La semana pasada nada más tuvimos justamente de inauguración cuatro más o menos en un solo día, cuatro actividades en un solo día. Después tuvimos también lo que ya mencionaste, la entrega del tractor
0: Agua
1: y
0: potable.
1: agua potable, ¿verdad? Todo esto. Y ahora tenemos nuevamente lo que va a ser mañana, ¿verdad? La actividad de mañana con la presencia del señor presidente de la República, la primera dama y los ministros. Y el viernes, por ejemplo, el viernes 4 de septiembre, ya recogí, imagina, justamente invitación.
0: Hay un itinerario importante y mientras pasamos ese material, yo paso otro para que podamos ver el itinerario de trabajo que van a tener ya nuestros grandes candidatos. ¿Te parece?
1: Muy bien.
0: Ok, José, si tenés la precisa, por favor. Entonces, vamos a después pasar ya al itinerario de lo que va a ser el plan de trabajo de esta semana de todo el equipo.

Estamos aquí en Costa Tapinacuay, una comunidad pujante de frontera con esta Curubí del Rosario, el 25 de diciembre, congratulando a la gente por este hermoso beneficio que hoy llegó a esta comunidad. Camino a todo tiempo, dos puentes alcantarillados con cabecera de piedra, un pozo artesiano completo, equipamiento para el usufructo del vital líquido para esta comunidad y aula climatizada en esta escuela. Así que al Todopoderoso, gracias por esta oportunidad, por estas bendiciones. Con el próximo intendente municipal estamos inyectando esa fuerza, esa energía positiva para continuar a partir de noviembre próximo, seguir el trabajo, seguir el progreso. Vamos.

recibiendo de parte del gobierno nacional, Ministerio de Agricultura, un tractor agrícola con todos los implementos para el Comité de Maya Auxiliadora de la calle 8000, tercera fracción. Al Todopoderoso agradecemos siempre por estas bendiciones, a nuestro gobierno nacional por ver siempre a los productores humildes, a los trabajadores santaneanos. Esta es una herramienta válida dentro del proceso de la producción, principalmente de las familias campesinas que están apostando por la alimentación, por las ferias campesinas. Así que es una herramienta demasiado válida para el progreso de nuestras comunidades.

0: Bueno, esos son los acontecimientos resaltantes, importantes que ha sucedido este fin de semana. Y domingo, reuniones tras reuniones, obviamente la gente pide la presencia del ingeniero Carlos Verón, como así también del intendente, entonces están llegando en las medidas, las posibilidades que se pueda. Yo no, ni domingo están descansando, y obviamente acá en el PC también, Carlos lo está atendiendo a toda la gente que necesita. Estas obras fueron viernes, sábado y domingo, las obras inauguradas. Obviamente que no se está pudiendo hacer la inauguración completa. Ya se ha terminado la fase final prácticamente, ya la plaza Curuzú Mongelós, que quedó precioso, divino. Tenemos también el material de eso. Pero antes tenemos que obviamente dar a conocer el itinerario de nuestro candidato oficial de la lista 1 del Partido Colorado, el ingeniero actual concejal Carlitos Verón, con todo el equipo que van a estar obviamente trabajando en la semana sin descanso.
1: A propósito, quiero saludar a los candidatos de la lista 1 para la Junta Municipal. Vaya un saludo cordial para todos ellos también. Cada uno de los integrantes del equipo de la lista 1, candidatos a concejales, desde el 1 hasta el 12.
0: Así mismo, es lo que están ya en carrera, y obviamente faltan 34 días, dijimos, ¿verdad? Sí.
1: Sí.
0: Para lo que va a ser la gran victoria final de esta elección bastante especial, diría yo. Especial porque tenemos a un candidato joven, a un candidato trabajador, al que siempre le gustó la política, el servicio a la gente, y ese es Carlos Verón. Así que el 4 se va a, yo digo, autofelicitarse prácticamente el pueblo santaniano, porque ellos son los que hacen posible en sus votos en cada elección importante.
1: Y es el pueblo el que ha decidido esto, y bueno, la gente está queriendo que lleguen más ya ese 4 de octubre. Más año votado. Lo que está importante es que vamos a ir el 4 de octubre y que todos vamos a ir a Ñañete, UPA, YEPA, y que todos vamos a ir a juego de depositar y voto cuera. Mucha gente, por ejemplo, y con la mañana ya está, es que intendente más hoy. No, pero es importante ir a votar, ¿verdad? El derecho a sufragio, ¿verdad?, es muy importante. Tenemos que ir a cumplir con eso, según el Tribunal Superior de la Justicia Electoral. Siempre es importante asistir a los locales de votación. Pujare Evo, Illa, Puanya, Yahu, Yakay Uimi, Bebeñan de Familia, ni ha upega tu ñañembo llama a primera hora, hoy si es posible. Yo siempre hago así, ¿verdad? A primera hora, cuando hay poca gente todavía, entonces uno ya tranquilo va a votar, va a sufragar. Apella está más tranquilo durante todo el día, lleva. Porque hay gente, por ejemplo, que prefieren ir a votar a la mañana, otra gente a la tarde porque tienen que hacer sus quehaceres en la casa. Algunos preparate mi unado, mi ocarupar, iré a ver o votar algunas personas ya. Pero yo digo, nomás, que si vos venís tempranito, por ejemplo, a votar, ¿verdad?, a las 7:30, a las 8, mirando, ya libera también me llegué a mandar,
0: ¿verdad? Sí, ¿verdad?
1: Tranquilamente, ojo, cuadrar, preparate asadito, te intellarín, el guazú, lo que sea. Guapu de caru, tranquilamente, mopey. Allá. Siempre yo les pido eso a la gente, para que temprano vayan a votar. A opella de putante, más o más tranquilo. Acá, caru, mira, yo cenamos para el festejo, mira, ya, y que a tomar, ya, porque ya. Ya preparado.

0: Catetina, pero la festejo del triunfo del pueblo santaniano. No es de Carlito Verón, del
1: No.
0: pueblo santaniano, porque el pueblo santaniano es lo que quiere seguir con el progreso.
1: Algo bien presentada a consideración allá.
0: Sí, a consideración del pueblo, justamente.
1: A la pueblo con la moderna.
0: El concejal más votado
1: Sí.
0: del distrito de San Estanislao y del departamento. Y ahora va a ser el intendente más joven también
1: Sí.
0: de toda la historia.
1: De toda la historia. Histórico va a ser su
0: Ah.
1: traspaso de mando.
0: Sí, amigo, Aisha, justamente la gente, ojalá, no te imaginas, domingo 4 de octubre, y que a todos, Aisha, ojo, votajo, pues ya continuante, más o menos, con el trabajo, con el progreso. Y en noviembre, el licenciado Agustín Obando hace el traspaso de mando.
1: Sí, así es. Y lo que el pueblo pide también como futuro gobernador, aunque él dice, no estoy candidatado, no soy candidato a gobernador, pero el pueblo...
0: Agustín dice eso, ¿verdad? Pero ya la gente lo están pidiendo.
1: Muchísimo,
0: Y no
1: muchísimo.
0: solamente la gente de acá de Santa Anís, sino que del departamento de San Pedro, que tiene muchos amigos en el departamento de San Pedro, y es un hombre visto con buenos ojos por la gente del departamento de San Pedro. Ja, oye, Ureshu, pero mitad la es a mala candidato. Viendo lo que hizo en Santa Anís, también quieren para el departamento de San Pedro la gente.
1: Y sí, más vale. Imagínate pedir por una persona que tiene una trayectoria y es uno de los gestores públicos, un hombre de cambio. Y eso es lo que la gente vio en él, eso es lo que hace que él sea muy popular, que sea muy aceptado. Y bueno, vamos a ver qué dice el licenciado Agustín ahora.
0: Impecable en su gestión, y por eso la gente lo pide, el departamento de San Pedro lo pide.
1: Sí.
0: Y ojalá que pueda aceptar. Ojalá.
1: Ojalá. Por eso te digo, vamos a
0: Ojalá.
1: ver qué él dice. Él tiene la última
0: A lo
1: palabra.
0: mejor que me haya puesto usted también allá, porque estamos con vapoja, está quebrando más asá, porque esto es un quebranto
1: Sí.
0: tener, como decía él, a más de 60 mil,
1: 64 mil
0: 64
1: hijos
0: mil
1: de
0: hijos allá.
1: diferentes de carácter.
0: Ah, o sea, me ha puesto usted misma ahí allá, pero yo sé que por el bien del pueblo sanpedrano va a agarrar ese compromiso.
1: Yo tengo fe también. Tengo esa corazonada.
0: Dios quiera que sea así. Entonces, que sea nuestro gobernador, el licenciado Agustín Obando. Bueno, quiero reiterar que tenemos más inauguraciones.
1: Sí.
0: ¿Puedo pasar esto?
1: Sí, por favor.
0: El viernes 4 de septiembre a las 10:30 en San José Obrero, está hecha la invitación. La Municipalidad de San Estanislao tiene el honor de invitar a toda la ciudadanía al acto de inauguración de obras de refacción de un pabellón de 5 aulas climatizadas. Aulas climatizadas, Peña Tende, por aquí la mitad. En la Escuela Básica número 3697, San Isidro de San José Obrero.
1: Sí.
0: 5 aulas climatizadas.
1: Bueno, lo de
0: Si en mi
1: hoy.
0: tiempo, si ese mitad se llega, toda la a estudiar, pero pues,
1: Hay
0: tranquilo, pues, aire, pues,
1: acondicionado
0: vamos
1: ahí.
0: a tener todas las comodidades. Imagínate lo que era antes, nuestra época.
1: Y si hay agua potable, hay bebedero. Antes vos.
0: Sí.
1: No hay pollo ahí,
0: A veces,
1: canilla,
0: oh,
1: ¿me
0: añe, ah, ya nos en la pozo, y si
1: entendés?
0: no, cambuchipe, en la. De Juan Pepe, lleva.
1: Sí, bueno, y hoy lunes 31, lo que ya pasó obviamente fue a las 18 horas en el barrio San Martín. A las 19, así es, 2000 Ibicuí con el candidato Luis Ibáñez va a estar el equipo.
0: Hoy.
1: Sí, lunes 31 de agosto.
0: Este día,
1: Sí,
0: ahora
1: ahí
0: ya.
1: tenemos la placa ya.
0: Ahora ya.
1: Sí, y el martes 1 de septiembre a las 9 horas en la inauguración de la escuela, en la escuela Coronel Vicente Mujelolo, que vos estabas contando, con la presencia del presidente de la República, don Santiago Peña Palacios, a las 17 horas, 8000 Marengo, con la candidata Lucy Barreto, candidata a concejal.
0: Lucite con Lucy.
1: Sí. A las 18 horas, asentamiento San Miguel, reunión con la concejal Liliana Candia. ¿Viste cómo es el cronograma, cronológicamente preparado con las reuniones y actividades que van a estar desarrollando el equipo? El miércoles, seguimos, el miércoles 2 de septiembre a las 18 horas, 8000 defensores, reunión de nuevo con la concejal Liliana Candia. Están trabajando a full, ¿eh? El jueves 3 de septiembre.
0: A las 19:00, Bertoni, reunión con Liliana Candia.
1: A las 19:30, Barrio Santa Bárbara con la otra Hilda Martínez.
0: Sí. Después, viernes 4 de septiembre a las 10:30, la inauguración de mejoramiento del pabellón en la Escuela de San Isidro, San José Obrero. A las 10:30. A las 19:00, 6000 defensores, reunión con la profe Liliana Candia. Y primeramente a las 18 horas, plazoleta Cururuó con el abogado Adán Rojas. Uh-huh. Y a las 19 horas, en 6.000 defensores, reunión con la profe Liliana Candia.
1: Exactamente. Sí, el sábado 5. Uh-huh.
0: A las 16 horas, pegatina con el ingeniero Lucas Guillén. A esa Lucas, mi hombre, y que ella imprimí, que ella ahí. Va a decir, tico, calcomanía, cuero, mía, ahí, lista 1, ingeniero Carlitos Verón, opción 1, Lucas Guillén. Domicilio del concejal Freddy Guillén, va a ser esto.
1: Ok.
0: A las 16 horas. Después, a las 18 horas, en Santa Ana, reunión con la profe Liliana Candia también. A las 19:30 horas, encuentro de con coordinadores de la zona de Marengo, domicilio de la concejal municipal Lucy Barreto en Tacurute.
1: Tacurute.
0: Sábado 5.
1: Sí.
0: Domingo 6 de septiembre a las 9 de la mañana, Loma, Florida.
1: Con la otra
0: isla. Hace poquito estuvieron los ya ahí.
1: Sí, sí, sí.
0: Pega tú a las 19 horas del domingo, familia Jorge Portillo con el
1: doctor presidente abogado, de la Junta,
0: Carlos Sosa.
1: Sí. Domingo, todo el trayecto de la semana, imagínate, sin descanso.
0: Y guapo, invitarnos una.
1: Sí, sin descanso. Ese es el cronograma de trabajo que van a tener todos los candidatos. A concejal municipal, ya sea por el Recutú o por la primera vez, y obviamente con el ingeniero Carlitos Verón, que es el candidato oficial de la lista 1, el gran, glorioso, poderoso Partido Colorado. Tenemos la placa de nuestros candidatos a concejal, por favor, José. Vamos a recordarle a la gente las opciones que tienen, obviamente, para que ojalá ellos puedan entrar y puedan tener le puedan dar el respaldo total al...
0: Para servir mejor al pueblo.
1: Sí.
0: Para servir mejor.
1: Ah, pues hay de jaguada, la trabajo cuera. Dale, es importante. Sí. Tiene que ser más rápido, por un bien común, hablar, conversar, ya jaca tu deseo, ya poque pea, aniki ya chasati, porque eso, los conflictos a veces traen mucho atraso. Y la gente necesita no tener esa burocracia. Eso es lo importante.
0: Bueno, para la Intendencia Municipal, la mitad comentaba y tema hoy, vea, ingeniero Carlitos Verón, retumba en el segundo departamento.
1: Sí, señor.
0: Y mucho más allá de nuestro departamento también, ingeniero Carlitos Verón para Intendente Municipal. En la opción número 1 de la lista 1, Partido Colorado, lista 1, opción 1, ingeniero Lucas Guillén. En la opción número 2 está el abogado y actual presidente de la Junta Municipal, el doctor Carlos Sosa. En la opción número 3 está esta guapa mujer, la profe Lourdes Mesa. En la opción número 4 está el popular tío Charlie para seguir sirviendo a la gente por el trillaba. Tío Charlie. En la opción número 5, Lucite con Lucy. Lucy Barreto, actual concejal municipal, va por el Recutú también. En la opción número 6 está un joven muy guapo que le gusta servir también a la gente, Darío Pintos. En la opción número 7 también tenemos que darle oportunidad para este joven que desde hace tiempo silenciosamente estaba sirviendo también a la gente y que hoy por hoy pide también el acompañamiento de la gente para que a través de un lugar ahí en la Junta Municipal pueda servir mejor. Es el abogado Enrique Martínez. Sí. En la opción número 8, la profe Liliana Candia, mi tacuña guapa, a esa guanda, ese amigo peizona, defensor, mi atacuara, mi Omba, profesora Liliana Candia, así es que mis saludos cordiales. En la opción número 8. En la opción número 9, gran amigo futbolista, profesor Jerónimo Dávalos. Un hombre que hace tiempo ya viene sirviendo a la gente también y lo va a hacer mejor desde la Junta Municipal. En la opción número 10, ya todos lo conocen, el abogado Adán Rojas Martínez para seguir sirviendo a la gente también. En la opción número 11 está el licenciado Luis Ibáñez. Opción número 11, profesor licenciado Luis Ibáñez. Tacaría guapo, se amigo de la política, en la opción número 12 también hay que darle una oportunidad a esta joven mujer, trabajando siempre al lado de la gente humilde, sirviendo a la gente, la abogada Hilda Martínez, opción número 12.
1: Excelente persona. Yo le tengo un alto estima a título personal. Una muy guapa mujer.

0: Guau, ya, en barete por hoy. Así que esa clase de persona, lo que nosotros queremos, la Junta Municipal. Pururí, ese es el punto de fusión para acá.
1: Ha pisado en
0: Excelente
1: lo te
0: gestión.
1: voy a solucionar las cosas.
0: La
1: Ni la
0: IA.
1: Yereña, Botabú, la Pueblo de Namisa.
0: Sí, a
1: ¿Dónde usted ve?
0: burocracia le hay que nos va mal la gente. No, llegamos a un acuerdo, no sé qué vamos a hacer, no sé qué pasó. Estamos hablando, no, y ahora, lo más rápido posible para que la gente pueda tener su calma y tranquilidad. Si rico te ima hoy, el representante Cuerave. Entonces, que sea ese el camino correcto y que sea el lema y el símbolo de cada uno de los candidatos para que esto pueda fluir, ¿verdad? Que fluya. Bueno. Hoy nuestro intendente estaba trabajando, ¿no? Tienen la reunión, yo creo que por todo eso.
1: Y a las 19, ahí en 2000,
0: Claro.
1: con el licenciado Luis Ibáñez.
0: ¿Te fuiste al complejo?
1: ¿Complejo?
0: Sí, te he visto ahí desde lejos, pero ya no te pude saludar porque me fui a hacer las tomas de video y fotos y después ya tuve que retornar. Pero estuvo muy lindo, te estaba viendo el intendente, estaba jugando el futbolacho, estaba el ministro. Carlos Jiménez se preparó todo. ¿Qué cosa? ¿Cómo la gente vibra cuando está así entre sus autoridades?
1: A pesar con la pueblo.
0: Ah.
1: Pues por tal lado, oye, a la autoridad, ni la. Oye, pía, pero ñemo lente,
0: Uf,
1: ¿cómo la
0: ah,
1: ahorita?
0: Alcio, uf, hago la gente o prepara para hoy, se van con gana, con gusto. O brajala y sillita a mí, algunos en la gradería, un lugar muy bonito y se eligió bastante bien porque estuvo la gente muy cómodo, muy cómodas. Y estaba la diputada, estaban todos los grandes colaboradores, las cabezas visibles y la pasan bien. Eso es lo más importante. Llega, bro, ahí te digo.
1: Gracias, licenciado Pedro Delgadillo, también. Para la próxima vamos a disfrutar el Guasú Chile.
0: Sí,
1: Sí,
0: ya me
1: prepararon
0: llena
1: algunos especiales. No
0: ya.
1: pudimos llegar, tuvimos problema de vehículo y por eso no pude ir a acompañarle al licenciado Pedro Delgadillo. Pero le enviamos un gran abrazo desde aquí.
0: Saludos, don Pedro. Vamos a estar esperando la invitación.
1: Ay, copa, mala invitación, poña, de la Yeyauda.
0: Sí.
1: Además la haya fallado, bebé.
0: Ñandema.
1: Pero ya allí está, te llega el guasón y bebé.
0: Yo, el viernes, desde el viernes que yo estoy compartiendo con la gente. Porque cuando te invitan, porque quieren, te tienen el aprecio y quieren compartir un poco, por lo menos sus ideas, que nosotros lo trasladamos también al equipo, Alci. Le hacemos llegar también.
1: Tengo apenas este año ya, yo este día, porque de los nervios y del grito eufórico y
0: Patriótico.
1: acuerdo está, estuvimos como, yo pues soy la voz del estadio, ¿verdad? Y estábamos el sábado por la mañana, ahí justamente en la cancha de la Unión Agrícola donde Santaní
0: Yo
1: y
0: estaba también.
1: estábamos, dije justamente por eso.
0: Sí, yo estaba. Y a la noche compartí con Alfredo una cenita.
1: Justamente estábamos disfrutando el partido. Menos del primer minuto se llegó el primer gol de Tembetaril, ¿verdad? Después se vino el segundo, ya perdé 2-0. Jaupeika tengo Moingue Santanija, Pepe ya Zapucay, mi hija. Y gusto, mi hija. Ula segundo, Audia 20, man. Y después de un balazo, certero balazo ahí de Arnaldo Zárate, se vino el tercero. Y ahí reventamos toda la garganta, pero el retumbó el estadio.
0: Qué gusto.
1: Porque ya pasábamos a ganar, porque era 3-2.
0: Sí.
1: Después hubo un penal inventado, yo no sé para qué miércoles tanta millonada se gastó por el tema de
0: Del bar.
1: para el VAR. ¿Verdad? Que exigí, que pega, que pega.
0: ¿Y no se
1: Bueno,
0: usó?
1: la comisión directiva del Deportivo, oye, por oye, invertía, lleva. Ando, oye, por ir la VAR. Oigo, tenía un penal y oí lo metiendo a hija. Después terminó ya, vino el empate, ¿verdad? 3-3. Y luego 4 minutos de adición para ya la finalización del partido. 4 minutos más de juego. Oh, pedido adición a Yeti, 1 minuto más. La árbitra. Oye, Yeti, 1 minuto más. Pega tu homo en la corner, pendeja. Y veí ni corner, ahí a Pepo Bucho, está como en qué mato ya de las 4.
0: ¿No se reclamó el penal?
1: Nada.
0: Yo.
1: Vean con la semana renegada. Cuando esté pendiente, tenía ñeina. Otro zapatito, ahí la hace el tercer golpe de San Danilo, me quedo en Mareja y de los nervios me quedé así ahora con esta edad.
0: Pobrecito.
1: Y para más que tuve animación en Punta Suerte el sábado por la noche, después estuve

0: Uina, ella yo putirida, ella yo que era naico ahí. A un bajapó, digo,
1: ya ayudó a la mina, Domingo Cuente, hoy corre unión y coina.
0: Sí.
1: Van a seguir.
0: Bueno, quiero enviar un gran abrazo a la gente, a los compañeros. Nunca despedimos el programa ahí, desde Radio Ña Saindé. En cualquier momento, justamente finaliza el programa también ya ahí. A la Pulga, un gran abrazo, y a los demás compañeros, mis saludos cordiales desde aquí también, de parte nuestra. Estamos cerrando a poquito ahí el programa.
1: La transmisión, claro. Y transmisión. Nos quedamos aquí en Tapiracuay.
0: Y continuamos hasta las 19:50.
1: 50.
0: No, y 50, porque vamos a continuar.
1: Dios mío, qué adelantada.
0: Hasta las 19:50 no. Si mi memoria no me falla.
1: Mira vos, ahora me entero.
0: Bueno, y tu memoria te está fallando ya por lo menos.
1: Por lo menos.
0: Ay, ay, ay. Bueno, gracias a los compañeros, como ya lo dije.
1: Vamos a volver a reiterar el itinerario entonces, Alci, por favor.
0: Bueno.
1: Para que la gente pueda ir preparándose también, porque así de paso le acompaña también.
0: Tu lente no anda, ¿verdad?
1: Sí, funciona.
0: Bueno,
1: pues, tu sueño se cumplió. Dios mío, qué mucho ya pediste vos que tenga anteojo. Pero tengo el anteojo.
0: No, acá yo tengo.
1: Sí, reiteramos.
0: ANR, Asociación Nacional Republicana, somos uno. Itinerario de la semana, ingeniero Carlitos Verón, para intendente municipal de la ciudad de San Estanislao. Reuniones y actividades cronológicas. Hoy lunes, ya a estas horas, están ellos ahí en la zona de 2000 y con el licenciado Luis Ibáñez. Mañana martes 1 de septiembre, mañana arrancando el mes de la primavera y la juventud, a las 9 de la mañana, inauguración del CAIPI, Centro de Atención de la Primera, la primera infancia. CAIPI.
1: Dios mío.
0: No, digo, no, alguno de... la CAIPI, no, ya. Para que la gente sepa nomás también, ¿verdad?
1: Sí.
0: Escuela Coronel Vicente Mongelos, presencia del señor presidente de la República, excelentísimo señor presidente don Santiago Peña, y la primera dama también.
1: Así es.
0: Los ministros del gabinete. A las 17 horas de mañana, martes 1 de septiembre, a las 17 horas en 6000 Marengo, con la concejal municipal Lucy Barreto. A las 18 horas, asentamiento San Miguel, reunión con la profe Liliana Candia, concejal municipal. Miércoles 2 de septiembre a las 18 horas en 8000 Defensores, reunión con la profe Liliana Candia y todo su equipo. El jueves 3 de septiembre a las 19 horas, reunión en Bertoni con la profe Liliana Candia también y todo su equipo. A las 19:30 horas en Barrio Santa Bárbara con la abogada Hilda Martínez. Imagínate lo que es todo esto. 19 horas Bertoni, 19:30 Barrio Santa Bárbara.
1: A las 20.
0: Cohete y seis colletas más en de intendente. Esto para el jueves 3. Viernes 4 de septiembre a las 10.
1: A las 20 de.
0: No tengo eso acá.
1: Ah, bueno. A las 20 horas con el concejal Charlie Alcaraz en Hotel Montserrat.
0: Aquí a Orillas del Tapiracuay.
1: Sí, eso va a ser el jueves 3. A Orillas del Tapiracuay, claro.
0: Jueves 3.
1: A las 8 de la noche. Ahí seguimos el viernes 4.
0: Ah, menos mal que ahí cerquita de Santa Bárbara ya va a pasar ahí nomás ya al Hotel Montserrat. Sí. Bueno, y el viernes 4 de septiembre a las 10:30 de la mañana, inauguración de mejoramiento del pabellón 5, aulas de la Escuela San Isidro San José Obrero, aulas climatizadas. A las 19 horas del día viernes 4, en 6000 Defensores del Chaco, reunión con la profe Liliana Candia. Antes de eso, a las 18 horas va a estar en la plazoleta de Cururugó con el concejal Adán Rojas Martínez. Y a las 19 en 6000 Defensores del Chaco. Sábado 5 de septiembre a las 4 de la tarde, pegatina con el ingeniero Lucas Guillén, domicilio del concejal municipal don Freddy Guillén. A las 4 de la tarde. A las 6 de la tarde en Santa Ana, reunión con la profe Liliana Candia. A las 19:30 horas del día sábado 5 de septiembre, encuentro con coordinadores de la zona de Marengo en el domicilio de la concejal municipal Lucy Barreto en Tacurute.
1: Así es.
0: Domingo 6 de septiembre a las 9 de la mañana, en el asentamiento Loma Florida con la abogada Hilda Martínez. Y a las 19 horas, familia Jorge Portillo con el presidente de la Junta Municipal, el abogado Carlos Sosa. Todo esto es el itinerario para esta semana, inclusive se puede ir ampliando más.

0: también.
1: Claro.
0: ¿De acuerdo? Yo porque, de acuerdo al pedido de la gente, porque en todos lados están pidiendo la presencia del ingeniero Carlitos Verón.
1: Y lo hacemos reiterativamente porque al inicio del programa ya lo pasamos, el itinerario, ahora lo volvemos a hacer para que la gente se vaya preparando y pueda acompañar también, que es lo más importante, Alci, que la gente escuche, que vea, que sienta, que de repente haga su pedido también, porque obviamente que Carlos está para escuchar las inquietudes de la ciudadanía. Entonces, estas reuniones hacen más flexible la llegada a los candidatos y más que nada a todos los lo que es el equipo de
0: Corazón. Y importante que ya haya compartido gente en DJ Cuada, eso es lo que hace este equipo justamente, de ir a disfrutar con la gente, a compartir Oñemonguetá, Ojendula, Epala, Micotenecha, amigo Pepe Iscuen, Epala Icotenecha, Pepe Comunidad, Lai Barrio, Humilla, Joa Yepa, o compartir con la gente, y la gente le hacen el pedido, ¿verdad? Bueno, Oreo Cuaro y Cotén, Lore Barrio, Pemara, allá. Siempre es importante llevar en cuenta eso. Si van a hacer alguna solicitud, tienen que tener sus documentos bien, bien, bien, ¿verdad? Comisión, reconocido por la municipalidad también, y si tienen también otros documentos, ¿verdad? Mayor, inclusive, mejor todavía, ¿verdad? Bueno, mediante UPEA ya por la nota ya presenta su becuera ya. UPEA y fácilmente mañana debe a su becuera en Guanabe y que todo pues o no es la solución. Eso es importante porque beneficios personales ellos no dan. A no ser que den gente así, miembro, otra cosa, ese es otro tema. Pero cuando es para la comunidad y con documentos, más rápido sale, porque esa es la exigencia del gobierno central, ¿verdad? Que te piden los documentos, ¿verdad? La Contraloría exige mucho eso.
1: Mucho, muchísimo.
0: Y bueno, y eso es lo que se está haciendo. Quiero enviar un gran abrazo al número uno ahí, al ingeniero Lucas Guillén, aquí del programa Ojendú, y ven allá, amigo, al concejal municipal, también un saludo cordial a su querido padre, a su madre y a toda la familia. Un gran abrazo, ingeniero Lucas Guillén. Cualquier momento ya gusta algún libro sushi y el día ahí.
1: Sí, ¿verdad? Así. Sí.
0: Estira,
1: sí,
0: sí. Ingeniero.
1: Ya es hora ya, Luquitas.
0: Bueno, un gran abrazo y en cualquier momento lo vamos a tener aquí en el programa también.
1: Sí, sí, ya obviamente nosotros tenemos 30 y ¿cuánto dijimos? Volvemos a reiterar, 34 días nada más ya.
0: Sí.
1: 34. Bien contados, ¿verdad? Uh-huh. Bueno, entonces ya en esta recta final que sea de mucha algarabía, de mucho entusiasmo, de ese ambiente donde vamos a ir... Obviamente ya cumpliendo nada más, Alci, lo que es ir a votar, porque esa es una obviamente exigencia de ir a plasmar nuestro voto. Ese es el mecanismo ya final para que la gente pueda después disfrutar el 4 de octubre. Y bueno, la gente sabe cómo nosotros festejamos, ¿verdad? Y eso vamos a hacer el próximo 4 de octubre ahí en la doble plaza, que seguro eso va a ser el más histórico de todos los tiempos.
0: Sí, señor, y a prepararse porque decíamos justamente de que hay gente, por ejemplo, Carlito Coya, intendente de Mao, dije allá, ¿verdad? Como lo dije ya, no es así, hay que salir a votar lo mismo.
1: Sí, sí.
0: Sabemos que él ya, uno el que pasa a las elecciones internas de aquí para las municipales, directamente ya es intendente después, ¿verdad?
1: Claro.
0: Pero el Partido, Partido Colorado.
1: El protocolo de la rigurosidad, eso se tiene que cumplir, ¿verdad? Ir a votar normalmente.
0: Porque esto se va a estar controlando todo y exigiendo el día de mañana. O sea que ya está luego, esto es la exigencia por parte del Tribunal Superior de Justicia Electoral. Cuando vos te vas a ir a quitar tu registro o a renovar, ¿verdad? Salta va a trabajar todo el sistema en red, ¿verdad? Si vos no votaste... Sí. Señor, usted no votó y no se le puede renovar su cédula, no se le puede renovar su registro, no se le puede renovar esto, ¿verdad? Más o menos pechar lento la exigencia, ¿no? Vos te presentás para un trabajo, usted no votó, ¿verdad? En sí. Otros países ya son así.
1: Así mismo.
0: Y acá en Paraguay ya está eso, ya está vigente eso.
1: Está vigente.
0: No año cumpliste el año cumplido,
1: ¿no? No.
0: Pero
1: está vigente.
0: Pero se va a llevar esto muy en cuenta ya a partir de ahora para adelante. Las exigencias que están pidiendo el gobierno central. Es por ello que es importante, ¿verdad? Vos cuando vas a comprar algo, cuando vas a vender algo, ¿verdad? Se controla todo, va a salir todo esto en red y

0: Si no votaste, debe como hay derecho.
1: Así
0: Está
1: mismo.
0: problema que atiende.
1: Sí.
0: Allá a veces de repente, y bueno, alguno, por ejemplo, una vez, ya hasta votar en blanco. No, siempre es importante votar.
1: Claro.
0: Elegir, ¿verdad? Los tres pasos muy importantes acá en nuestro país y en todos lados, ¿verdad? Uno es el certificado de nacimiento. Los tres documentos importantes, certificado de nacimiento. Dos, cédula de identidad, ¿verdad? Una vez que ya pasaste por el registro civil, después ya por el departamento de identificaciones, para tu identificación, ¿verdad? Y el tercero es el registro cívico permanente, ¿verdad? Del Tribunal Superior de Justicia Electoral. ¿Para qué esto? Tenés derecho a elegir o a ser elegido.
1: Sí.
0: Entonces, siempre es importante ir a votar. Ya votaron y tal, ya elegía, porque si vos no haces, otro va a hacer por vos, ¿verdad? Siempre es importante elegir la persona que a vos te parezca mejor, entonces juega depositar, hacerle y voto allá.
1: Y
0: Donde
1: evolucionar un
0: voto.
1: poco en el tiempo porque la educación cívica es muy importante y es
0: Claro.
1: una obligación de cada ciudadano. Ese es el momento más importante y trascendental cuando decís, no, ya vota. Y yo voté porque me parece una persona idónea. O de repente le voy a dar esa oportunidad. Imagínense si me dimensiona a toda la gente la educación cívica, qué poder tenemos, ¿verdad? Al votar por una persona o por un candidato X y darle ese voto de confianza es muy importante. La ciudadanía tiene que saber que es muy importante.
0: Vos sabés que desde el tiempo que yo empecé a votar, jamás pedí dinero, ¿eh? Pero no crean que eso, bueno, siempre es importante. A veces los candidatos te dicen, por ejemplo, eras Ana cuando me grande o alguna cosita y pues voy con Yapua. Allá la voy, por ejemplo, ya han ya votado mía o peña y mea, a veces ya han no, pe fila, pe, ya de Ujeima, ya de Bar Ama, ya de Carne Oma. Entonces, por eso es que famoso se da alguito, no es como la gente dice, comprar el voto, sino comprarle a la persona, ¿verdad? Sino que se puede aceptar ese dinero, ¿verdad? ¿Por qué? Porque vos estás gastando combustible para venir a votar de repente si no veniste en un vehículo que te ponen los candidatos, ¿verdad? Segundo, de Ujei te dan a peina. Entonces, por lo menos para no tocar tu plata, ¿verdad? Una forma de agradecimiento también y de compartir con la gente. De compensarle alguna cosita ya primero, Pepe, aplica tú con obras y con trabajo, ¿verdad? Entonces, digo nomás yo, ¿verdad? Que de repente mucha gente dice, nada, ya hay plata, nada más, si no, tú otro, si hay potada, ya pagas, ya vamos a votar ya. No es eso de pagar por ir a votar, sino que la gente te da nomás eso, los candidatos a veces, para que vos puedas, como dije, de repente comprar algunas cositas o poder ir a compartir algún heladito, alguna gaseosa con la familia o con los amigos, ¿verdad?
1: Y no, no lo que más tiene que ser en estos tiempos de la conciencia, ver un poco la foja de lo que es la trayectoria del candidato. Eso es
0: Pedaleña importante,
1: importante,
0: pedaleña importante.
1: eso es importante.
0: Conocerle bien al candidato.
1: Sí. Y
0: Va.
1: que vaya ya escuchando, viendo cómo trabaja, cómo está, cómo le trata a la gente, cuáles son las soluciones que le da. Eso es lo importante, porque la plata, plata, imagínala con ella de pila. Mira que la gente tiene un uso de conciencia bastante importante para sentenciar en el momento que tiene que hacer cuando es una elección.
0: Y eso es importante lo que decimos ahora. Y saber elegir y elegir siempre así como lo han hecho la gente con Carlito, ¿verdad? Tuvimos dos candidatos a la intendencia municipal. Muchísimos votos de por medio, ¿verdad? Pero ganó Carlitos Verón, ¿verdad? No con eso queremos menoscabar tampoco al
1: No,
0: otro
1: no, no.
0: candidato, ¿verdad? El licenciado Cristian de Clercy, ¿verdad? Muy buena cantidad de votos también alzó. Bastante bien, y a través de ello el equipo que están los candidatos a concejales también, que después por el sistema DON se fueron poniendo ahí de esta manera del 1 al
1: Sí.
0: 12, ¿verdad? Y están los candidatos de por medio, los candidatos a concejales que han trabajado bastante. La gente les conoce a ellos, por eso también eligieron para su representante en la Junta Municipal. ¿Verdad? Por eso decimos nosotros tenemos que tener la mayor cantidad de concejales de la lista 1.
1: Y eso es lo importante, o sea que eso es lo que más anhelamos para que todo pueda ser un trabajo mancomunado. para el bien común del pueblo santaniano y más que nada para que

0: no haya ninguna traba. Ves aún más las cosas. Volvemos a reiterar otra vez. Eso es importante y para eso es justamente esta unión donde dice todos somos uno. Entonces los colorados sabemos que cuando somos todos uno tenemos que votar por nuestros candidatos. Sí o sí. Guste o no. Porque esa es la manera de que, esa es la manera obviamente de que se tiene que trabajar. Y cuando hay menos, colorados, pues ya todo es un embrollo, ¿verdad? Entonces, los colorados son amigos del otro colorado. Y eso es lo que necesitamos, que muchas personas, como nuestra lista de candidatos en la concejalía, puedan tener ese voto de confianza. Así que, Peya Popular, habla de trabajo, obviamente la ciudadanía les va a premiar. Eso es muy importante. Antes de finalizar, ya no tenemos tiempo, no vamos a volver a hacer la invitación para lo que va a ser mañana, ¿cierto? Y los próximos días que van a estar trabajando nuestros candidatos, porque es importante que hagan el acompañamiento. Anina pejo y tipe gendul año de candidato cuera tapejo peyeshu peicote. Y siempre la manera más cerca de estar de ellos es acompañando en sus reuniones. ¿Te parece, Alci?
1: Claro, no, es importante siempre.
0: Es muy importante.
1: El intendente municipal, licenciado Agustín Obando, invita a la inauguración del Centro de Atención Integral a la Primera Infancia CAIPI, Semillas del Futuro. Mañana 1 de septiembre a las 9 de la mañana, ahí vamos a tener, por ejemplo, ahí en Calle Antequera, Empedrado, zona de la Escuela Básica número 1874, Coronel Vicente Mongelos del barrio Mongelos. La presencia del excelentísimo señor Presidente de la República, don Santiago Peña, la Primera Dama de la Nación, doña Leticia Ocampos de Peña, y ministros del gabinete. Gestión oficial del señor Intendente Municipal, la Municipalidad de San Estanislao, para la Escuela Coronel Vicente Mongelos. Después, lo que va a ser también la inauguración, de vuelta a inauguración, Belleco Ape todos los días, gracias a este gobierno municipal del licenciado Agustín Obando. La Municipalidad de San Estanislao tiene el honor de invitar a la ciudadanía al acto de inauguración de obras, refacción de un pabellón de 5 aulas climatizadas en la Escuela Básica número 3697 de San Isidro de San José Obrero. Viernes 4 de septiembre a las 10:30 en San José Obrero.
0: A este día de Cocarupe, las 19:00, ya Oñe Puruma, 2000 y con el licenciado Luis Ibáñez. Pepe Bonita, Carlitos Verón. Martes 1 de septiembre a las 9:00 la inauguración, que acaba de contar Alcides, mi compañero, y luego a las 17:00 ya en 8000 Marengo con la concejal Lucy Barreto. Seguido a las 18:00 en el asentamiento San Miguel, reunión con la profesora Liliana Candia, que es concejal también. Obviamente, acuerda, cada una hora hoy a diferente lugar. El miércoles 2 de septiembre a las 18:00, 8000 defensores, reunión con la profesora Liliana. El jueves 3, este es un poco más extendido, el jueves 3 de septiembre, 19:00, en Bertoni, reunión con la profesora Liliana Candia. A las 19:30, barrio Santa Bárbara con la doctora Hilda Martínez. A las 20:00, con el gran tío Charlie Alcaraz, actual concejal, en el Hotel Montserrat, APT, a orilla del Tapinacuay. El viernes 4, digo bien, ¿verdad?
1: Sí. Es
0: a las 10:30, lo que Alci estuvo contando, en San José Obrero. Ahí van a estar en el mejoramiento, inauguración del mejoramiento del pabellón, que es de la Escuela San Isidro. A las 19:00, en 6000 defensores, reunión con la profesora Liliana. Seguido a las 18:00.
1: Antes de eso, a las 18, en la plazoleta de Cururúa.
0: Sí, antes de eso, claro.
1: Con el concejal Adán Rojas Martínez. Y a las 19, en 6000 defensores, reunión con la profe Liliana Candia.
0: Sábado 5.
1: Verga tuyo.
0: 16, pegatina con el ingeniero Lucas Guillén, domicilio del concejal Freddy Guillén. A las 18:00, Santa Ana, reunión con la profesora Liliana Candia, actual concejal. A las 19:30, encuentro de coordinadores en la zona de Marengo, domicilio de la concejal Lucy Barreto, en
1: Tacuruto.
0: Con todo mi anteojo, ¿verdad? ¿Ves? Y el domingo, ¿verdad?
1: Sí.
0: A las 9:00 de la mañana en Loma, Florida, con la doctora Hilda Martínez. 19:00 siguiente, familia Jorge Portillo con el presidente de la Junta Municipal, el doctor Carlos Sosa. Impresionante.
1: Media hora, mon bebucho. 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

0: Adelante,
1: por Mónica, Dios. No, pero ahora te hice el aguante ya.
0: Qué bárbaro.
1: Ya te hice el aguante.
0: Gracias.
1: Pasa
0: gracias,
1: que no me acostumbro con mi anteojo, así vos que presionas y presionas. Pero ahora ya me voy a acostumbrar. Sí, de seguro que sí.
0: Hombre, ¿cuál es el co-sponsor por una app? ¿Cómo era?
1: ¿Dónde?
0: La óptica. Virgen de...
1: De
0: Cacupé.
1: Saludo a Nati, que es mi amiga personal. A todos, esto quiero mandar un saludo también. El negro está escuchando. Un saludo.
0: Saludo para el querido amigo decorador, el profesor Freddy.
1: Ah, mira vos, saludos.
0: Un saludo cordial.
1: Saludo. Freddy Ásimo.
0: Sí.
1: Él es mi ahijado.
0: Sí, tu ahijado.
1: Sí. Mi hijado él es.
0: Saludos cordiales.
1: Y quiero saludar también, nosotros le decimos cariñosamente Nero, pero un excelente, el hijo de doña Brígida. Nosotros le decimos Nero, un saludo muy especial y nos felicita por el programa que está en plena sintonía. Así que, saludo para vos, Nero, porque así nomás le conocemos. El hijo de la señora Brígida, la que tiene el comedor más rico del mercado. Sí. Saludale, pues, Alci.
0: Ah, no, no invitáis, hombre. Dice que la J4 la andan a invitar. Ya, vamos, ya probá, ya.
1: No, vamos a hacer. No, espera, vamos a hacer.
0: Dice que la andan a invitar. Chingo, a ver, co, gratis, tal cosa, pe, uve.
1: No, Nero prepara ya esta semana dos, Ruas Usurir.
0: Ah.
1: Sí.
0: Nero, vamos a estar ahí contigo.
1: Vamos a estar, claro.
0: Y vamos a firmar y vamos a pasar después ahora.
1: Vamos también. A pasar, vamos a pasar. Otros le llaman Chaco, pero nosotros estamos acostumbrados a llamarle Nero. Bueno, y un saludo muy especial a Ña Brígida, que es una persona que todo el mundo le conoce, trabajadora, guapísima Ña Brígida.
0: Bueno, señores, a no olvidar la lista 1, todos somos unos. Ingeniero Carlito Verón para Intendente Municipal, lista de concejales. Un gran equipo de primera, como Santaní se merece.
1: Sí. Vamos a ver la
0: opción
1: placa de
0: opción número 1. Opción número 1, señoras y señores, este guapo joven ingeniero Lucas Guillén. Si hay cuatro horas, Lucas, ni que tu hijo, porque cuando hay hora y hoy, el hombre va a pojar más. Trabaja de aquí para allá, está, ¿verdad? Con el tema de su laburo. Y no tiene mucho tiempo, pero hace lo mejor posible para la gente. Venía a atender a la gente, o Juan Ape, o Juan Amoa, veía, no hay tiempo, o Azul, o Juan la radio, pe. Pero, este.
1: En cualquier momento,
0: a lo mejor dentro de la semana le llamamos al ingeniero Lucas Guillén, por lo menos por teléfono, para tener un contacto también. Opción número 1. Opción número 2. Ahí está, Carlito Sosa, presidente de la Junta Municipal. Va por el Recutú también, ¿eh?
1: Sí.
0: En la opción número 3 está la profe Lourdes Mesa, desde 13, trabajando a full como siempre la profe, sí. Lourdes Mesa. En la opción número 4 está el popular tío Charlie, un hombre trabajador. Sí, señor, ahí ayudando como siempre a la gente. Por eso la gente lo ha premiado ya 2 veces y ahora 3 veces también. En la opción número 5 está Lucite con Lucy, Lucy Barreto, concejal municipal que va por el Recutú también. Cuña guapa, ya amigo, y también como siempre. En la opción número 6 está el joven Darío Pintos, gran amigo, gran empresario también, es jugador también. Darío Pintos, en la opción número 6. En la opción número 7 está el joven trabajador también por el pueblo, Enrique Martínez. Enrique Martínez, sí. Guapo ya.
1: Jojape, topa. Acá en nuestro barrio.
0: Sí, en nuestro barrio, acá. Uh-huh. Guapo ya, amigo. En la opción número 8 está la profe Liliana Candia. En actividades aquí, actividades allá, Jojape, topa, profesora Liliana Candia, siempre va a ayudar a él, no está allá. En la opción número 9 está el profesor Jerónimo Dávalos, gran exjugador también.
1: Deportista.
0: O jugar a Mimijibi siempre ahí. Así sí, que un saludo mucho. Cordial y siempre ayudando a los amigos deportistas y a toda la gente que siempre se acercan a pedirle alguna ayudita siempre para la comunidad. En la opción número 10 está el joven Adán Rojas Martínez, abogado Adán Rojas Martínez, opción número 10. En la opción número 11 está el licenciado Luis Ibáñez, muchacho que tiene mucho éxito también. Y desde hace mucho tiempo está trabajando como ya de la época en que recordamos la juventud colorada. ¿Te acuerdas de aquella época?
1: Sí,
0: bueno, el licenciado Luis Ibáñez. Y en la opción número 12 está guapa mujer Hilda Martínez, que silenciosamente ella venía trabajando.
1: Sí.
0: Está Yepoina, se ahí la política, pues la gente le pedía. Es una doctora, dice Yepoina, mira, de allá. O aceptado Yepoina, porque Pepe va a ayudar por la gente, pero viéramos la Junta Municipal, PABI.
1: Aparte tiene un arraigo político detrás de...
0: Claro, de Don Teodoro Martínez.
1: Sí, sí, sí.
0: Bueno, y son los 12 candidatos que tenemos en la lista 1 para la Junta Municipal. De maravilla.
1: De maravilla.
0: Capaz, es que paite los 12, oh, hija.
1: ¿Verdad?
0: Yo digo que vamos a tener la mayor cantidad en este... esta
1: sería... Vuelta. Sería lo máximo, sería otro level, sería lo fundamental, porque eso es lo que queremos.

0: Yo creo que se va a conseguir. La gente sabe eso. La gente ya tiene comprobado también. Entonces, todos los colorados para apoyar a este gran colorado, que es nuestro candidato de la lista 1.
1: Futuro. El intendente más joven de toda la historia, ingeniero Carlitos Verón.
0: Sí. Histórico va a ser
1: con
0: ese
1: un
0: día.
1: Jefe de campaña de las mil maravillas, Dios, licenciado Tino Bando.
0: Ese da todo dar. El licenciado da todo dar. No descansa. Es una persona que vos en el momento que vos le ñato y millo, ¿ves? Allá.
1: Detrás de un gran hombre hay una gran mujer, se dice.
0: Sí, ¿verdad? La diputada.
1: Sí, Carmen Jiménez Obando.
0: Por supuesto. Y calladita no me va a decir más así.
1: Ya por las cosas leí departamento.
0: Pero en Bopushi. Y yo ahí le conoce. Sí. Y así tiene que ser. Esa es la cuña guapa. Aguantando desde tan bajo, ya cuando llega todo al límite, caspupaite. Bueno, nosotros nos vamos.
1: Estamos llegando al final del programa. Un gran abrazo para todos nuestros líderes, para toda nuestra audiencia y compañeros también de los diferentes medios de comunicación. Al despedirnos, pedimos a nuestro Señor Jesucristo que bendiga cada uno de los hogares.
0: Amén.
1: De nuestros oyentes. Pido a Dios Todopoderoso que en cada hogar donde haya niños e inocentes, que nunca falte el pan de cada día, la bendición de nuestro Señor.
0: Amén. Y un agradecimiento a todos nuestros grandes jefes, porque tienen esa confianza en nosotros y nosotros los devolvemos con mucho cariño.
1: Claro. Y mañana no se olviden, la inauguración del CAIPE.
0: Sí. En el Coronel Vicente Mongeló.
1: Escuela Coronel Vicente Mongeló. A las 9 de la mañana están todos cordialmente invitados. La presencia del excelentísimo señor presidente de la República, don Santiago Peña.
0: Sí, y también la primera dama.
1: La primera dama.
0: Leticia Ocampos de Peña. Bueno, mucha suerte para todos. Muchísimas gracias. Un buen inicio de semana. Que Dios y la Virgen nos bendiga a todos. Aguapu, toputapen en día, ahora en día. Hasta pronto.

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1: ¿Cómo están, amigas, amigos? Muy buenas noches, bienvenidos a Carretera 88. Toda la gloria y la honra sea para Dios. Buenas noches. Se va, por fin se va este mes de agosto, 31 de agosto, se va el mes de agosto. Señoras y señores, sean bienvenidos al programa. Vamos a arrancar agradeciendo a Dios por este día, por la vida, por el trabajo, por la salud, por nuestra familia.

0: nosotros somos sus hijos y Él nos prometió que Él cuidaría de nosotros.
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qué linda música, qué linda música. Haciendo Dani Barrios, Dios cuida de mí. ¿Y qué vamos a necesitar más si tenemos el cuidado de Dios? Las 8 de la noche, 10 minutos en Paraguay, carretera 88. Hoy lunes 31 de agosto del año 2026. Se va el mes de agosto, se va el mes de agosto. Gracias a todos por escuchar hasta las 21:30. 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Qué linda música, gracias a Dios.

cantores y salmistas proféticos que traigan cada día un rema de Dios para el pueblo del Señor. Hoy el rema para ti, iglesia, que me estás escuchando. Hoy es tu día, te dice el Señor. Es tiempo de que levantes tus manos y tomes fuerza.

manos y dale gracias. Donde tú estés, donde te encuentres, hoy viene el manto de gloria sobre tu vida. Tu tabernáculo de adoración es restaurado.

0: en espíritu y en verdad.
1: Qué linda música. Gracias a todos. Gracias por escuchar Radio Tapiracuá en 88.7. 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
2: Las 20 horas, 16 minutos.
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0: tienes que creer.
1: Este es un clásico, este sí un clásico. En esta noche del lunes, hasta las 21:30, estamos en Carretera 88, Radio Tapiracuay. 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

0: Agosto, se está despidiendo el mes de agosto. ¿Cuántos amigos están ahí reunidos escuchando el programa? Un gran abrazo. Saludo para todos. Los amigos están viajando, nuestros amigos camioneros. Todos nuestros amigos están escuchando el programa también en la zona de Guayabí, la zona de Bertoni, la zona de Itapeví, nuestros amigos de la zona de Colonia Navidad también. Nuestro amigo Leudí, fiel oyente siempre del programa. Gran abrazo también, seguro estará escuchando el programa. Guardia de seguridad, en los hospitales, puestos de peaje, en las comisarías, en la policía caminera, en fin, a todos. Gracias por escuchar.
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